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0: cada cual vaya a su refugio privado. Vacíen las calles. Habrán de encontrar la ciudad de los muertos.
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0: agarraste vivo.
1: Papi, ¿qué tú quieres? Se le fueron los frenos a esto.
0: Yo mira para adelante. ¿Cómo te ve la señora esa, mi hermano? ¿Y ahora qué vamos a hacer?
1: ¿Qué vamos a hacer? ¿Qué vamos a hacer? Lo que nosotros vamos a hacer, cantar. Vamos a ir al lado de la redonda.

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3: 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Alejandro Fernández y Cristina Aguilera cantan Hoy Tengo Ganas de Ti.
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0: No puedo creerlo, es como un sueño. ¿Qué pasa?
1: Acabo de pensar algo horrible. ¿Qué tal si es un sueño?
0: Entonces bésame rápido antes de que despiertes.

0: Bien, voy a dejarle las cosas claras, señor Black. Usted sabe quién soy yo y yo quién es usted.
1: Tal vez. Pero las apariencias engañan a veces.
0: Ya. Lo que está...

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¿Qué tal, amigos oyentes de Frecuencia Primera de Lima, Perú? Habla Nelson Ned. Quiero dar un saludo cariñoso a la juventud del Perú, en nombre de la juventud de mi patria, del Brasil, e incentivarlos a que sigan adelante con sus sueños, con sus anhelos de triunfar. Porque soñar es el principio del triunfo. Donde se triunfa es cuando se empieza a soñar, para aprender a luchar. Gracias.

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2: 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Alejandro Fernández y Cristina Aguilera cantan Hoy Tengo Ganas de Ti.
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0: vos, Sandro Pérez.
1: ¿Por qué? Ah, pero no dijo, ¿por qué? Bien, por acá está Cerdo Maliere, ¿ha llegado?
2: Ahí está, Inés. ¡Bravo! ¡Bravo! ¡Bravo!
3: Vamos, mira, chicos, ¿eh? ¿Y a dónde es la orgía? No, pues, me dijeron que hay una orgía hoy.
1: Ya, chao. Aló, buenos días.
0: Buenos días.
1: ¿De dónde me llamas?
0: De Lince.
1: Lince, ¿cuál es su respuesta?
0: La entidad más corrupta es el Poder Judicial en general.
1: ¿Por qué?
0: Tengo familiares que trabajan ahí y ellos me cuentan cómo es toda la movida, es toda una sacadera de plata para la gente.
1: ¿Siguen todavía?
0: Por siempre.
1: Por siempre.
0: Uh-huh.
1: Qué pena.
0: Lástima,
1: bueno,
0: pues.
1: Gracias por tu participación, ¿eh?
0: Okay.
1: No, pero ¿alguna juzgado en específico?
0: El séptimo juzgado, si me equivoco.
1: ¿En lo penal, en lo civil?
0: En lo civil.
1: Ok, gracias, adiós.
4: ¿Sí? Yo soy invidente y ahí, pues, imagínate, hay un montón de ambulantes.
1: ¿Pero es qué, perdón?
4: Invidente.
1: ¿Pero es invidente?
4: Así es.
1: ¿Y ahí?
4: Hay un montón de ambulantes, hay un montón de cosas por ahí, de verdad que no se puede caminar.
1: Ajá.
4: Y hemos tenido varias veces problemas.
1: Ah.
4: Así es. Y también quiero dar mi desprecio a esas personas que paran llamando, por favor. El teléfono no está, el servicio de gente inescrupulosa que quiera destruir un medio de comunicación. El teléfono es, yo creo que es algo que es para bien social, ¿no? No creo, no es para estar utilizando de una manera negativa. Así que, por favor, que se abstengan de llamar a esas personas. Sí.
1: Gracias.
4: Y que dejen trabajar, pues.
1: Ok, gracias.
4: Pero gracias. Mejor.
1: Chao.
5: Gracias.
1: El teléfono es un gran negocio en muchos lugares,
3: mi hermano. ¿Por qué dirán que soy corrupto?
1: Si los teléfonos estables no estuvieran monopolizados, tuvieran las tarifas mucho más bajas, sería un gran negocio, ¿verdad? Como es en muchos otros países. Hola, buenos días. ¿Aló?
0: ¿Aló?
1: Sí, ¿dónde me llamas?
0: Felipe.
1: Sí, ¿cuál es su respuesta? Cuéntame.
0: La más corrupta son las pastillas que están a tu lado.
1: ¿Son las qué?
0: Las gemas que están a tu lado.
1: Las damas que están a mi costado.
0: ¿Qué damas?
1: Bueno, las mujeres que están a mi costado.
5: ¿Por
1: qué? ¿Y por qué?
2: ¿Qué cosa?
1: ¿Y por qué?
0: Ese cabrón.
1: ¿Por qué?
6: Sí, otro llamita. ¡Los amo!
1: Aló, buenos días.
4: Oye, hermano, dile, por favor, por la radio, señor, que te respete, pues.
1: ¿A quién?
4: Ah, el último que acaba de llamar.
1: Ya, ahí.
4: Que se deje de graciocerías, pues, por favor.
1: Ya, bueno, ahí. ¿Y tú, cuál es tu respuesta?
4: Ah, yo llamé antes de la Municipalidad de Lima.
1: El antes no Belmont. se dice hace un momento.
4: Hace un momento.
1: Ya, ok. Gracias, sí, adiós.
4: Ricardo Belmont, corrupto.
1: Bien, según tú. Bueno, según
3: que me revienta,
1: no,
3: mi hermano.
1: Tú, está bien dicho, ¿no? Según tú. Está bien. O sea, porque puede ser según usted,
3: es
1: según
3: la
1: él,
3: gente negativa,
1: según nosotros,
3: mi hermano.
1: Según yo. No, según yo no. Según. Ah, no, bueno, ya. 472-3852, dos llamadas más para la encuesta y se acabó. Porque vamos con Hotline. Hola, buenos días. Aló. Aló. Hola, loco suplido, ¿cómo estás? ¿Y cuál es tu respuesta? Cuéntame. Bien, gracias a Dios. Solamente quiso ser su soplido en Open Line y vamos con la última comunicación al 472-3852 cuando son las 00:55 minutos en Open Line. Hola, buenos días. ¿Aló?
7: ¿Aló?
1: Hola, ¿qué tal? ¿Y cuál es su respuesta?
7: A ver, ¿cómo es esto? ¿Ah?
1: Sí, pues, ¿cuál es su respuesta? ¿Te olvidaste?
7: No, ¿cómo se llama esto?
1: ¿Cuál es la entidad más corrupta?
6: Otro solamente se han puesto de acuerdo. Otro pequeño. Pequeño, un enjuto ha llamado. Un enjuto sodomita, pero no importa. ¡Los amo! Adiós. Invito a todos los sodomitas que llamaron para tener una reunión en mi casa y venderles mi libro, La Flatulencia, y yo.
1: Aló, buenos días.
0: Oh, aló.
1: ¿Sí? ¿Dónde me llamas?
0: De acá de la Victoria.
1: ¿Y cuál es su respuesta? Cuéntame.
0: Nada más.
5: Ruta puede ser la municipalidad, como dicen.
1: ¿De qué? ¿Municipalidad de dónde?
5: De Lima.
1: Así es. Ok, gracias. Adiós.
3: Otra persona que ha llamado reclamando por la municipalidad de Lima.
1: ¿Por qué será, no?
3: ¿Por qué será?
1: Hay que ser un poco más objetivos, ¿no les parece? Porque a veces dicen, es fácil decir, no, que el...
3: Pero mira, mi hermano.
1: No, que el gobierno es así.
3: Pero mira, mi hermano.
1: Hay que ser objetivo. Es corrupta por tal y cual cosa, ¿no?
3: Yo he hecho muchas cosas, mi hermano. Yo he hecho el trébol, mi hermano. Muchas cosas positivas.
1: ¿No era Cerámica Casinelli? No, Cerámica Trébol no era, Cerámica Casinelli. Ah, no, el trébol. ¿De qué trébol me hablas?
3: El trébol.
1: Ah, ese trébol.
3: El trébol que queda.
1: Aló, buenos días.
3: Por el trébol de Javier Pablo, mi hermano.
1: Hola. Menchita. Hola, ¿dónde me llamas?
8: Menchita más corrupta es Monchi.
1: ¿Por qué?
8: Porque cortó su programa.
1: ¿Por qué?
8: Cortó su programa.
1: ¿Cortó su programa? ¿Te agradaba su programa?
8: No.
1: ¿Por qué? ¿Por qué? Cuéntame.
8: No, muy feo.
1: Feo, ¿no? ¿Por qué era feo? Oye, cuéntame, ¿y qué te parece el comercial ese donde sale de Sarampión?
8: Parece mongolita.
1: ¿Ah?
8: Parece mongolita.
1: ¿Mongolita? Bien, gracias. Adiós. Por favor, ese personaje está censurado en este programa. Bien, y ahora vamos a ir a gratificar a nuestros escuchas con el Hotline. Si quieres una llamada erótica y sensual, puedes hacerla y pedir con nuestros personajes muy, muy, muy, muy especiales. Hola, buenos días. Aló.
9: Hola.
1: ¿Para qué llamabas?
9: Para hablar con tu mujer.
1: ¿Con qué? ¿Para hablar con qué, dijo? Ah, que quería hablar con un sodomita, dice. Aló, buenos días.
9: Hola.
1: Hola, ¿qué tal? ¿Quién es Hotline? De inmediato Hotline, y aquí está Erotic Girl para conversar contigo en los siguientes 30 segundos. Adelante, ¿de dónde me llamas?
9: Jesús María.
1: Jesús María, adelante, 30 segundos y Erotic Girl te atiende.
10: Voy.
1: 17, 18, 24, 23, 22, 21, 23, 24, 25, 26, 27, 28, 29, 30, 31, 32, 33, 34, 35, 36, 37, 38, 39, 40, 41, 42, 43, 44, 45, 46, 47, 48, 49, 50. Ok. Parece que es la mujer fatal. Y la mujer fatal estará a las 01:15 en Yo Soy la Voz, en un concurso muy especial. Hola, buenos días. Aló.
11: Aló.
1: ¿Qué tal? Estamos en Hotline. ¿Deseas hablar con qué personaje para tus fantasías orgásmicas?
11: Cuéntame. Habla el loco Carpa.
1: Hola, el loco Carpa. ¿Y con quién deseas extinguir tu...?
11: Con Erotic.
1: Ok, acá está Erotic. Contigo.
11: Erotic, no pasa nada. Chiquitito. Dime algo.
1: 4, 6, 2, 21.
11: ¡Se levanta!
10: ¡Piensa en mí!
11: ¡Se levanta! ¡Ah! ¡Ay, señor! ¡Ay, señor!
10: Siente que estoy a tu lado.
11: ¡El techo!
10: Imagínate con mis curvas poderosas.
11: ¡Señora, disculpe!
10: No. Con mis 90, 60, 90. Imagínate que estoy a tu lado, debajo de tu cuerpo.
1: Tiempo, gracias a Dios. Vamos con dos llamadas más para el Hotline. Llamadas eróticas.
3: Llamadas.
1: Hola, ¿qué tal, Richard?
3: Hola, ¿qué tal? Oye, ¿qué tal?
12: Richard, por favor, pues, no te metas.
3: No, ves que estaba durmiendo y también. ¿Qué programa estamos? ¿De Fulvia o de eso?
1: Fulvia. Estoy empezando en Fulvia.
3: ¿Qué estamos?
1: No, estamos en el programa de.
13: ¿Ah? ¿Qué? ¿De qué? ¡Ah, no! ¡Miles de sonzonazos! Era mi programa, ¿ves?
3: Era tu programa, o cerdo.
13: Y hoy, chuchera,
3: hoy el cerdo. ¿Qué pasa, cerdo? ¿Qué pasa?
13: ¿Y la orgía? ¿Dónde es?
3: ¿Aquí lo pido? ¿Qué pasa?
12: Bótelo, estoy bien sano, somos animales, por favor.
10: Contigo.
1: Hola, buenos días. Ay. Dos llamadas más para el Hotline. ¿Aló?
14: ¿Aló?
1: ¿Y dónde me llamas?
14: De acá, de Surco.
1: ¿Y con quién quieres tu Hotline? Cuéntame.
14: Con Erotic Girl.
1: 30 segundos adelante.
14: Erotic Girl.
10: Hola.
14: Soy Erotic Man. Acuérdate.
10: Eres mi hombre.
14: Ay, sí, tu hombre.
10: Eres el hombre que me complace en todo.
14: Bastante. pero espalda.
10: ¿Te imaginas que estoy acá a tu ladito?
14: Ay, ¿qué más? Cuenta.
10: Debajo de tu cuerpo.
14: Ay, soy el rompecatres. Rompe piso, rompe parqués. Ay, el rompe almohadas, erotic girl. Chao, erotic girl.
10: Ay, mi amor.
14: Soy erotic girl.
1: Cero. Tiempo. Una llamada más para el hotline. Llamadas eróticas. Y se acerca Ana Rosa a la línea.
15: ¡Hey, bravo, Ana Rosa!
1: ¡Bravo, bravo,
15: Ana
1: Rosa!
16: Llámanos al 472-3852, que estamos esperándote con mucho amor.
1: Y no se olviden que ya llega el taller primera para todos los que quieren aprender locución, animación y neoproducción radial al 472-0465. Pueden ir separando sus... Sus inscripciones. Hola, buenos días. Llamada al aire.
17: Hola.
1: ¿Qué tal? ¿De dónde me llamas?
17: ¿Yo?
1: Sí, ¿de dónde me llamas?
17: Cercado
1: Lima, y tienes 30 segundos para tu hotline. ¿Con quién quieres?
17: Con Ana Rosa.
1: Ok, 30 segundos, adelante.
17: Hola.
1: 29, 28, 27.
16: Hola.
17: Estoy haciendo
16: 24,
1: 23,
16: 22, 21, 20.
1: Estoy haciendo
16: tecnicos caídos en el cabello. 14, 13, 2, 11. No te escucho nada. 7,
1: 6, 5, 4, 3, 2, 1, 0. Tiempo, gracias. Parece que quedó muy emocionado con la comunicación con Ana Rosa en el Open Line.
16: En el hotline.
1: Hotline. Hola, buenos días. Aló. Aló.
17: Aló.
1: ¿Me escuchas?
17: Hola.
1: ¿De dónde me llamas?
17: De Surco.
1: Surco, ¿y con quién tienes tu hotline?
17: Con Erotic Girl.
1: Erotic Girl, al habla. Frecuencia.
17: Erotic Girl.
16: Hola.
17: Habla 69.
10: 69.
17: Quiero practicar la última que he inventado. Se llama patada a la luna.
10: Ay, qué imaginativo eres, mi amor.
17: Sí, soy el rompeespaldas.
10: El hombre el hombre que rompe caderas. Él destrózalo todo.
17: Soy el maldito.
1: Rompe suspensor.
17: Prepárate, ponte chalina.
10: Acá a tu lado.
1: 4, 3.
17: Frótate el pecho porque va a doler.
1: Tiempo. Gracias, Erotiquian, y adiós. Open Line, Hotline. Y esa fue la Hotline muy, muy, muy, muy especial.
18: Master Mentor Aggressor, nadie me llama. ¡Voilá!
1: Y no dejes de apreciar al equipo de Amanecemos Contigo en una foto muy especial en el diario El Comercio. Así que no se lo pierdan en la página de Crónicas. Y si es que se acuerdan de nosotros. Y es con foto, ¿eh? Es con foto. Así que estén atentos.
10: Cuerpo entero.
1: Y ahí apreciarán la foto de Patty cuando tenía el cuerpo anterior, ¿eh? Porque ahora tiene otro cuerpo.
19: Aló, por favor, Santo, quiero hablar contigo.
1: Pati, mira, esa era la foto que tenías cuando tenías ese cuerpo, mira, ¿te extrañas?
10: Qué linda que era.
20: Ese cuerpo, ¿cómo sí, has ese cambiado mi cuerpo, años.
19: Aló.
20: Mis ojos, mi cuerpo.
1: Un ratito.
20: Ay, el cuerpo, ¿dónde está mi cuerpo?
1: Bien. Mientras se lamenta, una llamada. Hola, buenos días.
21: Aló, buenos días.
1: ¿Qué tal? ¿Quieres hotline?
21: Hotline.
1: ¿Con quién?
21: ¿Qué chicos hay?
1: Bueno, está Dirceu, el chico del puntos suspensivos. Está Viernes, está... Está Richard por acá y... Bueno,
22: hola,
1: estoy yo,
22: hola,
1: ¿no?
22: Hola, ¿qué tal?
1: Ah, está Rubén también.
10: Rubén Poma.
21: Viernes.
1: ¿Quieres con Viernes? Ok, 30 segundos para tu erotic... Y hotline con Viernes, 1, 2 y va.
23: Hola, cariño, ¿cómo estás?
21: Qué muy bien, gracias.
23: Caramba, ¿qué tal? ¿Estás pensando en mí?
21: Sí.
23: Caramba, dime Viernes. Algo rico, algo bonito.
21: ¿Qué quieres que te diga, Viernes?
23: ¿Cómo?
21: ¿Cómo eres?
23: Yo soy un chico alto, Viernes, de cuerpo atlético.
20: Viernes.
23: Tengo el cabello no, ondulado.
20: Viernes, no me engañes, rico, Viernes.
23: Fabiola,
20: Viernes, no me azules. Engañes, Viernes.
23: Por si acaso
21: oye,
23: estudio...
21: dale la vuelta, esa loca.
23: Estoy en la Toulouse.
21: Cállate, esa loca.
20: No importa lo
23: ya,
20: que...
23: Ya, como te decía, mi vida, estudio en la Toulouse.
2: Yo quiero mi globo. Yo quiero mi globo.
23: Algo más que quiero saber en mi vida.
2: Viernes. Viernes. ¿Con qué estás hablando?
23: Estoy ardiendo, mi cielo.
2: Viernes, ¿con qué estás hablando?
23: Estoy ardiendo. Quisiera cogerte con mis brazazos.
1: Nueve.
23: ¿Ya? Apapacharte bien.
1: Seis.
23: Y darte un beso así.
1: Cuatro.
21: Ay, qué lindo.
23: Dos. Recorrer mi
1: cuerpo. Adiós. 30 segundos. Tan solamente.
2: Y no llames.
1: Bien, 472-3852. 472-3852. Alícense y prepárense porque ya viene el yo. Soy la voz. Llámenos, llámenos. Hola, buenos días.
4: Aló.
1: Hola, ¿qué tal? ¿Quién eres?
4: Hola, Laura.
1: ¿Ah?
7: Los solomitas están de moda. ¡Vivan los solomitas! ¡Oh! Y no se olviden, ¡los amo! ¡Los amo! ¡Los amo! ¡Los amo! ¡Los amo! ¡Los amo!
16: 472-3852.
22: Los solomitas están de moda. ¡De moda!
1: ¡Aló, buenos días! Llamada al aire. Cortamos y liberamos línea para la comunicación telefónica.
16: 472-3852.
1: No se olviden que el Bichokey ya se lista con Baby Chokey para ingresar y fastidiar a mucha gente con sus concursos espectaculares. ¡Aló! ¿Aló?
24: ¿Aló?
1: Hola, ¿dónde me llamas?
24: El Lince.
1: Lince, tienes 30 segundos, se abrió el Open Line. Adelante. Lince. Bien. ¿Qué más? ¿Estás haciendo la Baby Jockey? ¿Cómo estás? ¿Dónde está el Jockey? Parece que se ha quedado aún en la móvil. No lo dejan entrar. Espera. ¿Aló? ¿Aló? Buenos días. Parece que está de moda eso de no dejar entrar, ¿no? Aló, buenos días. Aló.
16: ¿Quién es? ¿Quién habla, por favor?
1: Aló. ¿De dónde me llamas?
24: De Maranga.
1: Bien, San Miguel, Lima 32, 30 segundos, adelante.
24: Aló.
1: Sí, aló. Habla ya.
16: Tienes 30 segundos para que digas lo que quieras, apúrate.
24: Aló, mamita.
1: 3.
24: ¿Cómo estás?
1: 21. ¿Sí? 20.
16: Sí,
24: ¿cómo
16: sí,
24: estás
16: sí,
24: tú?
1: Aló.
25: Aló, buenos días.
1: ¿De dónde me llamas?
25: De Cambio Flores.
1: Bien, tienes 30 segundos.
23: Hola, choche.
25: Este va para mi pata, que es arequipeño.
1: Bien, está en la cárcel, creo, ¿no?
25: O no hablar arequipeño, que en la falda del Mister asistes.
26: Amiguito, esas palabras que estás diciendo son completamente normales. En el diccionario de la Real Academia que tengo aquí a mi costado dice esa palabra. ¿Qué palabra dijo?
16: ¿Quién eres tú?
1: Miércoles,
26: un día de la semana.
23: Miércoles es el hermano de viernes.
16: Es el primo.
1: Bueno, vamos con una última comunicación. Liberamos línea, hola, buenos días.
16: Domingo es hermano.
1: Liberamos línea y listos. Ven cómo suena el teléfono, hola, buenos días.
27: Hola.
1: ¿De dónde me llamas?
27: Arriba, Monchi.
1: Bien. ¿Y qué más? Colgo. 472-3852. Hola, buenos días.
27: Hola.
1: Bien, ¿de dónde me llamas?
27: Lince.
1: ¿Ah?
27: Lince.
1: 30 segundos.
27: Bueno, quisiera conversar con cualquier chica.
1: Ya, acá una chica. Pati.
27: ¿No?
1: Pati.
2: Aló, sí. ¿Quién me habla, por favor? Aló.
27: Es para todas. Quisiera dar mi número...
2: Oye, pero yo te quiero para ti nomás, para mí. Oye, por favor, dame tu número.
27: 3-2.
2: Oye, dame tu número, a mí. No. Eso me lo harán en secreto, en silencio.
1: Ok, gracias. Adiós.
2: Quiero mi cuerpo.
1: Bien, le recomiendo algo a los chicos y chicas que les gusta dar sus números telefónicos. Pueden, en vez de dar su número telefónico, citarse en algún lugar en especial o dar una dirección o apartado postal o estafeta donde le puedan escribir. Hola, buenos días. Último de comunicación telefónica. Hola, buenos días.
28: Aló, buenos días.
1: ¿De dónde me llamas?
28: De La Perla.
1: La Perla, 30 segundos, adelante.
28: Ya, sí,
0: Rocío, estás escuchando, te mando muchos saludos para Chino, para Richard, un saludo especial para todos de la Computroni, primero C, especialmente para Sayuri y Chancaíno. Para Carmen, un saludo especial para toda la gente. Ay, para todos de la radio. Los amo, me encantan. Sobre todo
4: muchas gracias, yo también te amo.
0: Qué rica voz que tienes.
5: Venga, la loca esa.
4: Te amo.
0: Yo también. No, pero a ti no, al tío que habla.
4: ¿Qué tienes conmigo, oye?
1: Bueno, favor, gracias, hasta luego. Y se acabó el Open Line y vamos a esperar que haya alguna solución. Doctor Flatulencias, usted que es un especialista en... Bueno, usted es médico, pero ¿qué le puede recetar a Patty que está acá a nuestro costado?
4: Por favor, doctor.
6: Bueno, yo a Patty le puedo recetar...
4: ¿Sí?
6: Bueno...
4: Chicos...
6: No.
4: Habla.
6: Mi libro, La Flatulencia y yo.
4: Pero yo quiero mi cuerpo.
6: Encontrará mis memorias.
4: Quiero mi cuerpo.
6: No, pero...
4: Pero yo amo viernes, quiero mi cuerpo, doctor.
6: Los amo.
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1: Hola, buenos días. Última llamada, hola, buenos días.
9: Hola, buenos
8: viernes
9: días.
8: ¿De dónde
1: me llamas? ¿De dónde me llamas? Quiero. San Isidro, 30 segundos, adelante.
9: Aló.
8: ¿Cómo estás?
9: Bien.
8: Aló. Hola, ¿cómo estás?
9: Hola.
8: ¿Qué tal? ¿Qué?
1: Muñecas en el bazar.
8: Muchas gracias, mi amor. Tú también eres mi corazón.
1: Corazón en el mercado.
9: ¿Dónde te puedo ver?
8: Cae en la radio cuando quieras.
1: Ve al cine.
8: Para mí también. Chao.
1: 3, 2, 1, 0.
8: Yo también te extraño.
9: Ven la noche de sueño.
8: Chao. Yo también, señora.
1: Se acabó el tiempo, ok, gracias a Dios. Y ahora nos vamos con más.
11: Damas y caballeros, bienvenidos a... Yo soy la voz. Soy el presentador de los certámenes. ¿Aló? ¿Aló? ¿Aló?
9: No.
11: Soy el presentador de los certámenes. ¿Quién eres? ¿Quién eres?
9: Michelle,
11: bien, un momento. Entonces, aquí vamos a empezar con el gran concurso del Miss y Mister Amanecemos Contigo.
9: ¿Ya?
11: Quiero que tú presencies, al igual que nosotros, la presentación de los modelos. Y aquí van desalojando entonces todos para luego ingresar con sus respectivos vestuarios para ser descritos por quien les habla.
9: ¿Tú

0: bien, y aquí vamos con el primer concursante. Se trata nada menos y nada más que de Dirceu. Un aplauso. Dirceu.
1: Sí, Sandro, dime.
0: Está... No soy Sandro, por favor. Me confunde usted con uno de los participantes más obesos.
1: Oh, disculpa, disculpa. Tú eres el presentador, ¿no?
0: No, y aún lo dudas.
2: Maestro de ceremonias.
0: Bien, entonces aquí describamos...
1: El maestro de ceremonias.
0: Describamos a Dirceu. Tú preocúpate de tu cuerpo. Y ahí vemos a Dirceu. En tanga.
1: Oh.
0: Con sus listas. Tríceps. Y ahí está.
3: Pectorales.
0: Con sus pectorales.
3: Dorsales.
0: Brillantes.
3: Dorsales.
0: E inclusive, aunque no lo crean, hasta tiene busto. Él es Dirceu. Miren estos pies. Hercúleos. Y mientras vamos bajando...

0: Y continuando con el desfile, apreciamos la presencia de Ana Rosa. ¡Ah! He aquí Ana Rosa. Luce una tanga diminuta. Ah. Bien, ya me parezco a la voz de la pachorrita. Y aquí luce su excelente peinado estilo... ¡Ah!
1: ¡Rococó!
0: ¡Rocococó! ¡Rococó pop! ¿Qué nos dices, Ana Rosa?
2: Les digo que marquen el 472-3852, llena de amor.
0: Bien, vamos describiendo el baile de Ana Rosa, quien continúa en la palestra dando su danza respectiva. Aprecien ese cuerpo. ¿Qué nos dices, amigo escucha? Ayúdame a describirla.
3: Yo creo que se merece un 17.
0: Ayúdame a describirla.
3: Creo que es bonita.
0: Y ahí apreciamos esa sonrisa.
3: Un cuerpo de 90, de 190.
0: Esa sonrisa que expire, que emana de ella mientras danza. Y aquí está ella bailando para ustedes.
2: 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Y un beso que nace de mi corazón.
0: Continuamos entonces con el concurso. Y aquí la presencia de... ¡Ah, un aplauso para Ana Rosa a propósito!
1: ¡Bravo!
0: Y aquí la presencia de... José. Y José se acerca tímidamente. Ah, no, perdón. Era el vientre de José. Ah, no, no se dice vientre, se dice abdomen.
4: Abdominales.
0: Bien, aquí está José. José desfila por la palestra. Descríbete, José.
4: Fácil, ¿no? Fácil, ¿ah? Tengo unos brazazos. Sí. Ahorita van marchando.
5: Bien largo.
4: Ya, algo así. Unos dedazos gruesos. Así, mire. Huesazo, una piernaza. Este, mucho ejercicio, mi estimado. También tengo unos muslos, son la muerte. Unos gluteazos resistentes, durables, son lo máximo. ¿Qué más puede decir usted, señor presentador? Sí, me siento emocionado.
0: Tú mismo lo has dicho. ¿Y qué nos dice nuestro escucha?
4: ¿Aló?
0: ¿Qué nos dices de José?
3: Creo que le falta un poquito más de... un poco más de ejercicio.
0: Bien, y también estarán ustedes pudiendo apreciar la participación de los demás concursantes. Bien, gracias también por tu comunicación. Adiós. Bien. Y aquí viene el aplauso para José.
5: ¡Bravo!
0: Y ahora la presencia de Patty, quien viene directamente desde el baño. Ah, no, va a ir luego.
6: Hola, baby.
0: Aló, buenos días. Aló.
7: Aló.
0: Bien.
6: ¿Seguro es para mí?
7: Sí, para ti.
0: ¿Por quién votas?
6: Gracias.
7: ¿Por quién voto?
0: Sí.
7: Por Patty, creo. ¿Pero qué pasa otra? ¿No hay más?
4: ¡Ah, yo!
0: Bien, vamos a describir...
6: Ah, gracias.
0: Vamos a describir a Patty y para eso invitamos a una persona especial para que nos ayude y sea más objetivo en... Así es, para que sea más objetivo
6: en
0: la descripción. Vamos a hacerlo con... Bien.

0: Acá estoy.
1: Un aplauso para Viernes.
0: Aplauso, por favor. Atención. Señorita, aplauda, por favor. Bien, señor, voy a suplirlo en esta descripción. Patty es un monumento de mujer. Es un mujerón, ¿ya? Tiene unos pechazos, ¿ya?
2: ¿Como de quién?
0: ¿Ah?
2: ¿Como de quién?
0: ¿Como de quién? ¿Susan León? ¿Le queda chico?
2: No ve el suelo, seguro.
0: ¿Ah?
2: No ve el suelo.
0: Ajá, y cuando llueve no se le mojan los pies.
2: Ah, ya.
0: Ajá.
2: O se baña tampoco.
0: ¿Ah?
3: Pero yo te amo, Viernes.
0: ¿Qué?
3: Yo te amo.
2: Yo también.
1: Apúrese, por favor.
3: Viernes, yo te amo.
1: Apúrese, por favor, que hace frío y los demás concursantes están en tanga.
3: Mi corazón se está destrozando, Viernes.
0: ¿Estás escuchando lo que dice esta chica que está a mi lado?
3: Viernes, yo te amo.
0: Está templado de mí, cuñado. ¿Qué quiere que haga?
2: Con ese cacharro.
0: ¿Ah?
2: Ser ciega, pues.
0: No, tú no reconoces, soy cómo soy yo.
2: Caramba,
0: yo soy Viernes.
2: Ser un monstruo en eso.
0: No, yo soy Viernes.
2: Yo soy sábado,
0: ¿qué dice miércoles?
2: Yo soy sábado.
0: ¿Ah?
2: Yo soy sábado.
0: No, tú debes ser jueves.
2: No, sábado.
0: Tú debes ser jueves.
2: Yo soy feriado.
0: Bueno, chochera, ya te he dicho, pues, ¿no? ¿Cómo es Patty? Tiene unos molazos.
2: ¿Y anda rota?
0: ¿Ah? No, pues, me estaban molestando. Mira,
1: bien.
0: Ya regreso, ¿eh?
1: Oye, Viernes, parece que no eres muy objetivo.
0: No.
1: Y ahí se va Patty y el aplauso para Patty.
0: ¡Bravo! ¡Aplauso! ¡Aplauso!
1: Y aquí el siguiente participante. No, la siguiente participante. Se trata de Fabiola.
4: Hola, soy Fabiola.
1: ¿Y de dónde me llamas? Ah, perdón, iba a decir de dónde me llamas.
5: De la cabina.
1: ¡Oh! Aquí apreciamos el cuerpo de Fabiola.
4: Azul.
1: Y las llamadas no cesan. ¿Aló?
2: Sí.
1: ¿Y qué te parece Fabiola?
2: Más descripciones, pues, más descripciones.
1: Bien. Fabiola, descríbete.
4: Mira, tengo 90, 60, 90. Imagínate. Eso sí es de verdad. Yo soy la más de acá, es que mejor no diga nada. Y aparte de eso...
5: Si es celular número 9 por delante.
4: Mira, si tú te has descrito, Fabiola, yo también me describo, porque acá el tal Viernes ha dicho todo mal.
1: Bien, entonces escríbanse ustedes. Mira, mismos.
4: Tengo mis 90, 60, 90, ya no ya. Tengo mis ojos claros, mi cabello castaño y soy recontra súper alegre.
1: Bien, entonces.
4: No, hijito, no, eres un envidioso, porque a ti.
5: Castaño al poco.
1: Bien.
5: Con su castaña, con su plata.
1: Que se describa Patty, entonces.
4: Bueno, tengo.
5: ¿Cómo está palabra?
4: Cabello negro. Ojos cáncer. Ojos grandes, claritos, bonitos, bucanes. Una nariz respingadita. Una boquita de caramelo. Linda yo.
1: ¿Cómo es Patty?
4: ¿Cómo?
1: ¿Cómo es Patty?
4: Bueno, es cariñosa, romántica,
0: me conta,
4: sentimental.
6: Se me corta el ring.
0: Claro, me conta que... Sigue,
1: mamá. ¿Qué hay que más? Bien, ¿por quién votas?
4: Yo.
6: Mira, Ana Rosa es exuberante. Pero Patty está buenaza.
4: No te pases.
6: Creo que después de eso, por Tirceo.
1: Así es. Por Dirceu,
6: sí,
1: por Dirceu, el
6: duro.
1: Chico que tiene busto.
6: Sí,
7: ¿qué pasa? Yo no tengo busto. Son mis pectorales.
6: Dirceu, I love you.
4: Dirceu nos sacó del camino, Fabiola.
1: Bien.
4: Oye, ¿qué tal tu inclinación, ah?
6: Las hormonas, pues.
4: ¡Oh!
6: Dirceu, come más pollo.
1: Bien, gracias por tu llamada. Adiós. La primera comunicación entonces es voto para Dirceu. Voto para Dirceu. ¿Aló? ¿Aló?
8: ¿Aló?
1: ¿Viene donde me llama? Bien, tiene... perdón, ¿cuál es su voto?
8: ¿Cuáles son las participantes mujeres?
1: Las participantes mujeres, aquí está, las damas.
4: Sasha.
1: Patty.
4: Patty. Hola, soy Fabiola. Hola, soy Ana Rosa.
8: Oye, dime, ¿quién es la más chuchona?
1: ¡Censurado! ¡Censurado!
9: ¡Censurado!
0: ¡Mauricio!
9: ¿Cómo es posible que alguien de su
0: mujer? ¡Ah, Mauricio, todavía insiste!
1: Bien, 4-7-2-3-8-5-2. Continuamos con este desfile de modas. Era el, la elección, estaba acostumbrado a los desfiles de modas.
4: Quiero cantar, Sandro.
1: Yo no soy Sandro. ¿Cuántas veces lo voy a decir?
4: ¿Dónde está Sandro? ¿En qué momento se va a presentar Sandro?
1: Bien, Sandro me ha indicado que hoy no podrá estar
4: presente. ¿Cómo te llamas?
1: Soy el narrador de...
4: quiero cantar...
1: Bueno, ¿puedo? Cantarás Fascinación en unos momentos.
4: Pero ya, pues.
1: ¿Aló? ¿Aló? ¿Sí?
10: ¿Aló?
1: ¿De dónde me llaman?
10: De Lince.
1: Bien, ¿y por quién votas?
10: Por Pati.
1: Gracias.
4: Muchas gracias.
1: Bien, y ahí tenemos el fondo de Ave María y lo vamos a invertir para poder seguir con el concurso.
11: Llamé mujeres, pues.
1: Del concurso de belleza. Tenemos un voto para Patty y uno para Dirceu. ¿Aló? ¿Aló?
10: ¿Aló?
1: ¿Por quién votas?
10: Por Patty.
1: Gracias a Dios. Dos votos para Patty y uno para Dirceu. ¿Aló?
10: ¿Aló?
1: ¿De dónde me llamas?
10: De San Isidro.
1: ¿Y por quién votas?
10: ¿Cuántas mujeres son?
1: Una vez más.
4: Hola, soy Fabiola.
10: ¿Ya?
4: Hola, soy Ana Rosa.
1: Falta una.
4: Hola, soy Patty.
1: ¿Y por quién votas?
10: Por Patty.
1: Gracias a Dios. Bien, y Patty, ¿qué les dice a sus admiradores? Patty,
4: que sigan votando por mí.
1: Estabas describiendo tu cuerpo.
4: No tengo.
1: Cuéntanos cómo es tu cuerpo. Bien, es tú que no lo vas a describir.
4: Es un ay, ay, ay.
1: Si no lo describes en los siguientes dos segundos, Viernes dice que va a describirlo por ti.
4: Contesta.
1: ¿Aló? ¿Aló?
10: Sí.
1: ¿Por quién votas?
10: Por uno de los hombres.
1: Bien.
10: ¿Quiénes son, pues?
1: Dirceu, el hombre, el chico del busto.
11: ¿Cuál busto? ¿Cuál busto? Son mis pectorales.
10: Pectorales,
1: y José,
10: rico.
1: El hombre...
10: ¿Quién más?
1: Y José, el hombre del gran glúteo y abdomen.
10: ¡Ay, glúteo!
0: Sí, mi vida, sí, yo tengo un glúteo, un buen abdomen tengo. Un abdomen resistente.
11: Una guataza.
10: ¿Y tienes un tatuaje, por si acaso?
0: Tengo un tatuaje justo en el glúteo izquierdo.
10: ¡Ay! ¿Y qué dice?
0: ¿Ah?
10: ¿Qué dice?
0: Para ti.
10: ¡Ay! Gracias.
1: Bien, ¿por quién votas?
10: Parece... primero, ¿puedo morder ese glúteo?
1: No.
10: ¿No lo puedo morder?
0: A ver, ya, ahí está.
10: A ver.
0: ¡Au! ¡Duele!
1: Bien, ¿por quién votas finalmente?
10: ¿Por quién voto? Creo que por Dirceu.
1: Ok. Por Dirceu, el chico del busto.
11: ¿Cuál busto?
1: Gracias a Dios.
11: Mira mi bíceps.
1: ¿Bíceps? Tiene bíceps.
11: Mis dorsales, mis abdominales, mis gemelos.
1: Bien, hola, buenos días.
10: Hola, buenas.
1: ¿De dónde me llama?
10: Zárate.
1: No escucho.
10: Zárate.
1: ¿De San Juan del Urigancho? Zárate. ¿Y por quién votas?
10: Patty.
1: Y Patty, pregúntale a Patty que... Pídele a Patty que se describa.
10: Patty.
4: ¿Sí?
10: Hola,
4: ¿cómo estás?
1: Pídele que se describa.
10: ¿Cómo te describirías?
1: Su cuerpo.
4: ¿Cómo?
10: ¿Cómo te describirías tú?
1: Su cuerpo.
4: Ah, bueno, mis medidas son... Yo no sé mis medidas. Mentiría.
9: No tiene medidas.
4: Mentiría si diría de 90, 60, 90. No tengo, pues. Si tengo menos, así menos. Claro que soy delgadita, ¿no?
1: Bien, entonces vamos a reducir todas las descripciones de Patty.
4: Ya me acordé.
1: En decir que es
4: 86. No, junior, no es small. ¿Qué pasa?
12: Bochita.
13: Bochita. ¿Aló?
12: ¿Aló?
13: ¿Sí?
12: Bien, ¿por quién votas?
13: Por Pati.
12: ¿Por quién?
13: Por Pati.
12: Gracias, Pati. Vota por Pati, la chica smart. ¿Aló?
14: Hello.
12: Bien, ¿por quién votan?
14: Por Pati.
12: ¿De dónde llamas?
14: Feliz.
12: Bien, siguen votando entonces por la chica Small. ¿Y qué nos dices, chica Small? ¿Qué opinas acerca de tu éxito?
15: Bueno, estoy muy contenta porque todos están votando por mí. Espero quedar bien con todos ellos.
12: Bien.
16: No, lo voy a atender.
12: Otro capítulo de... Otro capítulo de Así es Patty.
15: Por favor, por favor.
12: Y luego va a dar su seminario. ¿Aló?
14: ¿Aló?
12: ¿Por quién votas?
14: Por Ana Rosa.
12: ¿Tú dónde llamas?
15: Gracias, mi amor, por fin.
12: ¿Tú de dónde llamas?
14: Del Solío.
12: Bien, vota por Ana Rosa, la chica sonrosa.
14: ¿Quién vota por Ana Rosa?
12: La chica de la rosa.
15: Eres su primo, ¿no? Oye, disculpa, eres su primo, ¿no?
14: ¿A qué?
15: Sí, bien. No seas mentirosa, ya te digo que llamaran.
12: Entonces ahí está Ana Rosa, la chica del... de la rosa. Superpuesta.
15: Y del osito.
12: Y del osito encima.
15: Disculpa, la chica de la rosa o la de la flor soy yo. No, no, ella es el osito, disculpa.
12: No, tú eres la chica small.
14: No.
12: Tú eres simplemente la chica small. ¿Aló?
14: ¿Aló?
12: ¿De dónde llamas?
14: De Cercado.
12: ¿Y por quién votas?
14: Pati, quisiera saber sus medidas.
12: ¿Tus medidas, Pati? Sus medidas son small. Small, todo es small.
14: No, pues sus medidas exactas.
15: Y el próximo sábado las digo, porque de verdad.
14: No, que ya se sabe que no es 90, 60, 90, pero aproximadamente.
12: Small.
15: Será pues, no, no sé.
12: Small, small.
15: No tengo idea.
12: Small.
14: Pati.
15: ¿Qué?
14: Acá tengo una medida más o menos que pues, no sé si coincida. Tengo una medida quizás coincida con tu medida.
17: ¡Baby doll!
14: ¿Te puedo decir?
15: ¡Sí!
17: ¡Bolita ese!
14: 80.
15: Ya.
14: 150.
15: ¿150 qué cuadrada me has puesto, ah?
14: ¿De mondongos?
15: ¡Oye, ese ya es ser gorda!
17: ¡Oh, cuñado!
15: ¡De forma!
17: ¡Cuñado! ¡Esa!
14: ¡De 80 de...!
17: ¡Oh, cuñado, soy el popular pajita! ¡Oye, oye!
14: ¡Ay, pajita!
17: ¡Esa medida que estás diciendo! ¡Estoy igualita de la chica de mi revista!
14: ¡Pajita!
17: ¿Qué?
14: ¿Tú eres malcriado, no?
17: ¿Yo? ¿Por qué?
14: ¡Hablas tonterías!
17: ¡No, cuñado!
14: ¿Por qué no respetas a Pati?
17: ¡Chao! Voy a seguir viendo mis revistas de colores acá, tan bacanas. ¡Ese PH!
12: Bien, pajitas, por favor, te agradecería que vayas con una persona mayor. Bien, continuamos. Y ya hizo su voto. ¿Aló? ¿Aló? ¿Aló? ¿Aló?
13: ¿Sí?
12: Bien, ¿por quién votas?
13: Por sus hijas.
12: No, pero sus hijas no participan.
15: Claro,
12: lamentamos
15: Fabi, Pati y la Rosa.
12: Así es, participa. ¿Aló?
13: ¿Yo?
12: ¿Aló?
15: Ay, los hombres también, perdón.
12: ¿Aló?
18: ¿Aló?
12: Un ratito, por favor. Entonces vamos a hacer un recuerdo de las participaciones. Participa Ana Rosa, la chica sonrosa. La chica sonrosada. Participa Pati. La chica small. La chica chiquita. Y luego participa Fabiola. La chica erótica. Luego apreciamos al hombre de la guata.
17: José.
12: El popular Junior. Y luego el chico del busto, Dirceu.
19: ¿Cuál busto? Te he dicho que son pectorales.
12: ¿Aló? ¿Por quién votas?
18: Por el último, ¿cómo se llama?
12: El chico del busto.
19: Sí. ¡Pectorales!
12: ¿El?
15: ¡Está buenazo,
12: ah!
15: Dirceu se llama.
18: ¿Cómo?
4: Está buenazo.
3: Dirceu.
18: Dirceu.
12: Bien, gracias.
4: No, Dirceu.
18: Oye, oye.
12: Sí.
18: Dile a Pati que cante Mi Globo Azul.
7: ¡No! ¡No!
4: ¡Volaré mi clepe! ¡A esa odiosa no, por favor! ¡Oye, qué te pasa!
12: ¿Aló?
20: ¿Aló?
12: Bien, ¿de dónde me llamas?
20: De Cercado.
12: Bien, ¿y por quién votas?
4: La primera vez.
20: Por Pati.
12: Bien, gracias.
4: Te oí.
12: Por Pati, la chica.
4: De ti.
12: Smart. Y en unos momentos más, en unos momentos menos, Pati interpretará Fascinación.
4: Y yo quiero cantar 100 años.
12: ¿Aló?
4: 100 años voy a esperar a viernes.
12: ¿Aló?
4: ¿Y más hoy?
12: ¿De dónde me llamas?
20: De la Victoria.
12: ¿Y por quién votas?
20: Por Fujimori.
12: Pero Fujimori, Fujimori no candidatea, es
4: no
12: un concurso de belleza.
4: Existimos Narosa, Fabiola y Pati.
12: Bien, y aquí... Chicos, chicos, algo interesante.
4: Ah, ¿qué? Oh.
12: Les tengo una novedad, una ¿qué? Sorpresa. Leve, luego, luego de la llamada. ¿Aló?
21: ¡Survator al habla! ¡Fabiola!
22: ¡Oh, yeah! ¡Hola, hello, baby!
21: ¡Hola, John Hall!
22: ¡Hello!
21: ¡I wanna fuck you now!
22: ¡Qué bueno!
21: ¡Fabiola!
23: ¿Quién eres?
21: ¡Fabiola!
22: ¡Oh!
21: ¡Luca!
22: ¿Quién eres? ¡Fabiola! ¡Oh, yeah! ¡Masturbator! ¡Aggress! ¡Move you! ¡Move you! ¡I'm coming!
21: ¡Move, baby! Bien.
12: ¿Y por quién votas?
20: Por Tiseo.
12: Bien, el chico del busto. ¿De dónde llamas? De San Juan, ¿no? Continuamos con las comunicaciones y esperamos que vote. Ah, tenemos tanda comercial. Vamos con la tanda de los auspiciadores de esta actividad y volvemos.

0: Bien, bien, y ahora sí continuamos con el concurso de belleza. Ajá. Este es el concurso de belleza.
1: ¿Aló?
0: ¿Aló?
2: ¿Aló?
0: ¿Por quién votas?
2: Si mil veces llamara, mil veces votaría por Patti.
0: Bien, por la chica small, la chica chiquititito.
2: ¿Chiquitita?
0: Bien, gracias a Dios. Se va con su carcocha. Ah. ¿Y dónde está el joven del busto?
3: ¿Cuál busto? Te he dicho que son pectorales.
0: ¿Aló?
3: ¿Qué pasa? Aló, Lolo.
0: ¿Aló?
2: ¿Aló?
0: ¿Por quién votas?
2: Por el narrador.
0: Yo no voto. Ah, yo no participo. Bien, hablando... Ah, les tenía una novedad, recuerdan. Pero quiero decirla frente a Patty. ¿Dónde está Patty?
1: En el baño.
0: Ah, dime, me decías...
4: No solamente quería recordarle a los escuchas que aquí estamos también Fabiola, José, Tirceu, Patty y yo.
5: ¡Ay, ay, Rosa!
0: Bien, ahora que ya llegó Patty, una llamada. ¿Aló?
4: ¿Aló?
0: Bien, dejamos libre la línea y les tengo una novedad. Y aquí, ahora sí ya se confirmó. Como pueden apreciar, está entrando entonces ahora en la palestra, un poquito tarde, pero llega al fin, Sandro Parodi.
6: En traje de baño, mira.
4: En diminuta tanguita.
6: Llega con una, con un traje de baño.
0: Y aquí lo apreciamos. Todo
6: a rayas.
0: Grandioso, él.
1: ¿Azul? No, es rojo, rojo.
0: Y aquí
1: el
0: baño. ¿Aló?
1: Rojo.
0: ¿Aló? ¿Por quién votas?
2: Por Patty.
0: Gracias a Dios. Y aquí apreciamos su bíceps, tríceps, su...
1: Cuatríceps.
0: Su cuerpo.
1: Su cuero.
0: Realmente soy su más ferviente admirador. Continuamos entonces apreciándolo en su danza. Ah, vean, su cabellera rubia. Su piel recién
1: tostada.
0: Su piel recién tostada en punta sal.
6: En el horno.
0: Aprecien. Aprecien esas robustas piernas.
6: ¡Oh!
5: Eso sí es verdad.
6: Eso sí es verdad.
0: Esos robustos brazos.
6: También.
0: Y esas delicadas manos.
1: Ya.
0: Así como son suaves.
1: Aquí viene la paridad.
0: Aprecien el vello púbico. Perdón. Decía
1: el bello público.
4: Es un hombre de pelo en pecho.
0: Bello de pecho, perdón.
1: No, se le está cayendo nada, el cabello.
0: Me equivoqué.
4: Sin embargo, yo sigo prefiriendo viernes porque lo amo.
0: Me equivoqué.
6: Oye, cuñado, oye, ¿qué estás hablando tontería, mío? Desnudo. Pues suave, ¿eh? Suave, ¿eh? Estoy bien vestido, ¿eh? Suave, suave, suave.
7: Por eso conmigo.
4: No.
7: Está conmigo, mamita.
4: No.
7: Mira que yo te he hecho llorar.
4: Me pena, me hace llorar.
7: Ya canta,
1: desgraciado.
7: Ya canta, cántame, cántame.
8: La Rosa, la estrella de frecuencia primera.
7: Fabiola, yo aquí ya te mostré, Fabiola. Por favor, no moleste, Fabiola. Déjame tranquilo, Fabiola.

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0: 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Ahora para todos ustedes va a cantar Richard.
1: ¡Bravo!
0: La canta Richard.
2: La canta
1: Richard.
2: Richard.
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0: Encantante.
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4: Mira cómo hago mis piruetas en los aires.
5: Se aspa de molino.
6: El señor Roa se aspa de molino en el aire.
4: Hago el salto mortal. Oh, oh, oh.
7: ¡Ay, señor Rano Flatule! ¡Aló!
8: ¡Aló!
7: ¡Y estás volando! ¡Calato!
8: ¿Aló?
7: José vuela de
8: aló, aló.
7: Con el aló. Carro.
4: Aló, José.
8: Sí, habla.
4: Volemos desnudos los dos solitos, calatito.
8: ¿A dónde volamos?
4: A donde tú quieras, por la inmensidad del espacio.
8: Vamos a 5 y medio.
9: Y en el 5 y medio.
8: En la habitación 12. Habla.
9: Apura, apura, tío, apura. Habitación 12. Y abre la puerta Erotic Girl, que estaba con John Holmes.
6: Escucha, que toca la puerta.
4: La puerta.
6: John,
4: no.
6: Abre,
4: no.
6: John, John, abre la puerta.
4: Un momento.
8: Uy, déjalo, papá. Uy.
6: Abre la puerta.
4: Un momento. Un momento. Déjame terminar. Quiero guardar mi pieza.
8: Quiero que...
10: mi turno.
4: ¿Quién será?
10: ¡Mi turno B! ¡Mi turno B!
4: ¡Salgan de acá!
10: ¡Oh, tengo mi ticket!
8: Oye, joder. Sale ahí, oye.
4: Deme.
8: Oye.
4: ¿Qué pasa?
8: Sale ahí.
4: No, espera un momento. Entonces voy a la siguiente habitación. Te dejo solo acá con Erotic Girl.
8: Déjame con este fierro más, oye.
4: Sí, y me voy a la siguiente habitación porque allá hay otro corazón.
8: Oye,
4: no. Acá ya me cansé.
8: Oye, ya no viste la habitación 10. Oye.
6: Oye.
8: Oye. Erotic.
6: José.
8: Sí.
6: Conmigo, quémame la piel.
8: Suelte la ropa, Erotic. Suelte la ropa.
4: Ya está sacada la ropa.
8: Erotic.
6: Acabas de destrozar el baby doll rojo.
9: Y si les gusta esta fantasía, continuaremos luego de la tanda.
8: Ya.
11: Somos los señores de la nueva era. Continuamos con la isla de la fantasía.
9: Y estaban volando calatos. Ah, no, perdón. Aló. Aló.
8: Hola.
9: Y aquí estaban con Fabiola, No, perdón, Fabiola está en el inodoro.
8: ¿Aló, aló?
9: Estaba
8: ¿aló?
9: Con Erótica Girl.
8: Erótica.
6: Sí, mi amor.
8: Erótica de deseo.
6: Acércate a mí.
8: Sí.
6: Quémame con tu piel, apachúrame.
8: Erótica.
6: Ya, hazlo.
8: Sí, sí.
6: Soy toda tuya.
8: Erótica,
6: vamos.
8: ¿Cómo me gustas?
6: Vamos, acaríciame, papito.
8: Amor,
6: acaríciame.
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8: ¿Qué canta, Erótica?
3: Los Hostal Eros.
8: Erótica.
6: Dime.
8: Erótica, ¿quién está cantando?
6: La mami.
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8: cansado, ya.
3: Ya pues, hijito, acabó tu turno.
8: Oye.
3: Hijito, acabó tu turno, hijito.
9: Oye. Una cita a ciegas con Erotic Girl. Nada menos y nada más que en oferta.
6: 5.999
9: créditos.
6: No sé, amor.
8: ¿Qué?
6: ¿Qué? Necesito. Vamos a ducharnos, ¿sí?
8: Sí, sí, sí, sí.
6: No sé, mi amor.
5: ¿Qué pasa?
6: José, ¿qué te ha pasado?
5: ¿Qué?
6: ¿Qué te ha pasado, José?
5: ¿Por qué?
6: Soy hombre.
5: ¿Ah?
6: Soy hombre.
5: ¿Qué?
6: Soy hombre. ¿Quién eres?
5: ¿Yo?
6: ¿Sí?
5: José.
6: ¿José?
5: Sí.
6: José se volvió niño.
5: No.
6: Erotic Girl, ¿qué es lo que has hecho con José? Me he transformado en un verdadero hombre.
5: Ahorita se convierte en hombre.
8: Erótica.

0: cambio pequeñito y grande. Ah, y aquí está grande. Hola, grande. Desapareció.
1: José se hizo chiquito.
0: Ba, ba, ba. Ah, la isla de la fantasía. Aló. Soy el narrador de las historias. Aló.
2: Aló.
0: ¿Quién eres?
2: ¿Qué tal? Me llamo Julio.
0: ¿De dónde llama?
2: De San Juan.
3: De la Mancha de Quique.
0: Ah.
3: Ya se sabía.
4: ¿Y ay, también? De la Mancha de Quique.
2: ¿Y somos cinco.
0: Y los cinco están desnudos.
2: Los cinco estamos calatos.
0: Ya, y griten, griten.
2: Los New Kids de San Juan.
0: No. Aló. Aló.
2: ¡Aló!
0: ¡Griten todos!
2: ¿Ya?
0: ¡Nos amamos!
2: ¡Sí!
0: ¡Un, dos y tres!
2: ¡Nos amamos!
4: ¡Ay, yo también te amo! ¡Ay, yo también te amo!
1: Imagínate erótica fantasía con cinco.
2: ¡Qué loco!
5: Yo sigo gay.
6: Primera vez en mi en mi isla de la fantasía. Tiger con cinco.
2: La batería.
6: Al hilo, ¿podrá o no podrá? Sépalo en los siguientes
2: minutos. Ya, una vez, mi pregunta, se me acaban las baterías.
6: Los cinco. Adelante, Erotiker.
2: ¿Qué fantasía?
1: Julio, sí, yo soy la voz.
2: Erotic gay.
4: Hagan cola. Hagan cola. Hagan cola.
7: Ay, hola, yo soy erotic gay. Ay, hola, mi amor. Hola, te amo. Yo soy erotic gay.
2: Yo soy erotic gay.
7: Ay, sí. Ay, mi amor. Ay, qué emoción hablar contigo. Aló. Te amo, mi amor.
0: Aló.
2: Aló.
0: Griten todos. Somos gay.
2: No, vea.
0: No, tienes que gritar. A la una, todos, un, dos, va.
2: ¡Somos gay!
0: ¡Va, va, va, va, va!
4: ¡Ay, bienvenidas al club!
1: ¡Sí!
7: ¡Ay, bienvenidas al club! ¡Ay!
0: Bien, y se están entonces con el señor Ro. Volando los cinco, más el seis y Gustavo Huevo encima de todo. ¡Calapitos! Y Gustavo los aplastó a todos. Y aquí el comentario de Gustavo.
8: Es que eran cinco y estábamos todos calatitos. ¡Nos pasó frío! ¿Qué vamos a hacer?
0: Erotic Girl se convierte en la mujer fatal. No pudo con cinco. ¿O qué pasó? Los consumió. ¡Aló!
9: ¡Aló!
0: ¿Quién eres?
9: Richard.
0: ¡Ah! ¡Va, va, va! ¿De dónde llama?
9: San Isidro.
0: Richard.
9: Sí.
0: Te dejo con la mujer fatal.
10: ¿Qué tal, Richard? San Isidro.
9: Pásala. Aló.
1: Hola, Richard.
9: Hola, ¿qué tal? ¿Cómo estás?
1: Amaneciéndome contigo.
10: Amaneciendo. Amaneciendo.
1: Mi amor, estoy acá contigo. Espera para tocarme y para abrazarme.
10: Ya
1: Richard, reacciona, Richard. Richard, mi amor, mira, es toda tuya.
7: Ay, yo también.
1: Mira este un baby doll rojo que lo puedes destrozar.
7: ¡Ay!
1: Cuando tú desees.
10: ¡Lávalo!
1: Que está hecho hueco.
7: El único que tiene.
9: Debes cambiarlo.
1: ¿Cómo dices?
9: Debes cambiarlo. Con ese te veo siempre.
7: Chochera, Richard.
9: Habla.
7: Ese baby doll parece de licra porque brilla.
9: Tiene oro.
1: No es de encajes. Richard, mi amor, ¿pero qué esperas, mi amor? Estoy acá contigo.
9: Ya, mi amorcito, ahorita, toque.
1: Poseeme todo.
7: Ese video tiene colores, pero no es estampado.
9: Estoy poseyendo.
1: Richard, mi amor, ya pues, ponte las pilas.
9: Ya me las pude.
1: Ponte en acción, Richard. Tienes erótico plan para ti. Richard, escucha.
7: Y ponte tu conciencia.
1: Richard.
9: Sí, dime.
1: ¿Me vas a poseer?
9: Claro.
1: ¿O eres un impotente?
9: No.
11: Estaba como andaba de parranda.
3: Estaba muerta.
1: Richard, funciona. Funciona, mi amor. Mira que fue todita tuya.
9: Ya, mi amorcito, te estoy poseyendo.
11: Corre, Richard, apóyame, compadre.
12: ¡Ay, chiquitito!
1: Ya pues, Richard, ¿qué esperas?
6: Ya doy por concluida esta fantasía. Adiós. Hasta la próxima.

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1: Hasta tu rico, dime dónde te cogió el temblor.
2: Haciendo el amor. Oh. Wow. El amor.
3: Wow.
2: Solo amigos canta Ricardo. Perdón, Richard.
1: Ricardo.
4: ¡Bravo!
1: Es la gente que me revienta, mi hermano.
0: A Ricardo ni lo miren.
5: ¡A la vemos!
6: Ya viene la canción del temblor, ¿eh? Ya viene la canción del temblor.

0: Gracias, Muñeca.
1: Esto fue la voz romántica de Richard.
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3: Este de ti.
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0: amo, amo a todos.
1: Yo también los
2: amo. ¡Ah! ¡Papá Burrito!
3: 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Cuando la luna cae lenta, cuando la luna llega hasta mí, con todo el cariño y el amor de un sueño enamorado.

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0: Los amo.
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0: Luna llena, canta el apachurrito Richard para sus amigas del barrio. Dedicado, dice, para su amiga Mariana. Y para Juan Carlos. El amor. Richard, ¿qué opinas del amor?
2: Es lo más grande que existe.
0: El amor.
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4: No.
1: Sigue vendiendo.
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1: El amor.
5: Ah, el amor.
0: El amor.
5: El amor.
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1: Gracias, amor.

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1: ¡Bravo Richard!
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3: El amor.
2: Yo lo descubrí.

0: Tenemos chifa. Tenemos chifa. ¿No?
1: Chifa,
0: sí. Hoy estamos con Chifita. Al paso, paso, pasillo.
1: Saborea.
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0: La cafetería al fondo a la derecha.
3: Este terremoto al espagueti.
0: No, estamos con Chifa al paso, paso, pasito.
4: Chifa, chifa.
0: Para esto tenemos la... Bueno, como yo no sé cocinar chifa, tenemos la... La grata participación de un amigo mío que he traído. Pase, señor, pase por acá.
5: Gracias por haberme invitado a tu programa.
0: No, yo tengo el invitado, yo tengo otro amigo. Disculpe, usted me va a apoyar.
5: Está disculpando. ¿Usted... Estás hablando con el emperador del Perú.
0: Sí, pero yo tengo acá un señor que es experto en chifa. Usted es japonés, usted no es chino. ¿O no?
5: Yo soy chino. Ya. Preparo chino de risa.
6: Cálmate, Alberto, por favor, no te metas.
5: Susana, tranquila, Susana, que tu cara ya conoce mi mano, Susana.
6: Claro, cuando me acariciaba.
5: Cuando te hacía cositas que ya no te hago.
6: Caramba, deja mejor que el señor conduzca su programa y vamos a ver a quién invitado.
0: Ya, he invitado acá a un querido amigo que nos va a dar una receta muy bacán. Pase, por favor, señor.
6: Caramba. Caramba, señorita, caramba. Habla un amigo. Voy a cocinar una cosa bien bonita.
7: Parate aquí.
6: Vamos a cocinar arroz chaufa a mi estilo. ¿Ah? ¿Qué te parece? ¿Qué te parece? ¿Cómo te quedó el ojo chino?
7: Parate aquí.
5: ¡Chino de risa!
6: Bien, vamos a preparar uno arroz chaufa. Primeramente, ingrediente. Ingrediente, caramba, ingrediente. Gracias por el fondo musical.
7: ¿Cuáles son los ingredientes? ¿Cuáles son los ingredientes?
6: Arroz, mucho arroz preparado.
7: Bastante aló.
6: Sin sal. Arroz blanco puro.
7: Arroz chino. Mejor porque no había comprado la sal.
6: ¿Cómo dice?
7: No arroz había chino. Comprado la sal, así que
6: no,
7: mejor.
6: No, es sin sal. Caramba, ya. Si no había comprado la sal, se salvó.
7: Arroz zambito vamos a hacer. Arroz
6: no,
7: chino.
6: Vamos a hacer un...
7: El arroz que nunca se cocine.
4: Arroz con pollo, ¿no?
6: ¿De qué quieren su arroz chaufa? ¿De chancho, de pollo o de res?
7: De pavo.
1: ¡Quiero ser pollo! De
6: pavo. A preparar.
4: De pollo
7: pavo, Dios mío.
6: Nos queda poco tiempo.
7: Acá
6: por
7: quieren
6: favor.
7: Arroz chaufa de cabrito, dice.
6: Luego, otro ingrediente más.
8: Se destapó la olla.
6: Otro ingrediente más. Un frasquito de chillao.
1: ¿Chillao? No, yao, no hay.
6: No, yao.
4: Ha salido.
6: Bueno, vamos a ver cómo nos sale todo esto. Luego, para otro ingrediente más, cebollita china. Mucho cebollita china. Mucho.
1: Pero no hay chino.
6: No importa,
5: acá es solamente cebolla criolla.
6: Bueno, si hay criolla, la disfrazamos.
1: Pero chino. ¿Cómo que le pegue?
6: ¿Cómo
5: le vas a disfrazar?
6: Luego.
4: No hay cebolla y ajo nomás.
6: Luego, con el debido respeto.
5: Por favor, no se hablan malas palabras en este programa.
6: Justo hablando de malas
5: Está
6: palabras.
5: Despedido.
6: Justamente hablando de malas palabras, pidiendo respeto.

0: No, mucho respeto al señor Gustavo. Tres huevos. Otro ingrediente más.
1: No, de pollo.
0: Tres huevos.
1: O de pato.
2: Esos son de codorniz.
0: No, no, no. Huevo
3: de toro.
0: Fresco.
4: Huevo. ¿Cuántos huevitos quieres? Habla.
0: Huevo fresco.
4: ¿Cuántos pero... huevitos con leche de toro?
0: Caramba, no, solamente.
3: ¡Censurado!
0: Bueno.
4: Oh. Yo tomo solamente leche de toro.
3: ¡Censurado!
4: Porque soy macho.
0: Caramba, caramba, caramba.
1: Macho menos.
4: ¡Soy macho!
3: ¡Criadillas!
0: Mucho.
1: No, no lo vamos a
0: mucho voto por la
1: bueno, mirada. Acá están los huevos de codorniz de Gustavo.
0: Asuma, asuma.
4: ¿Qué es eso? Oh. Este huevo de avestruz.
0: ¿Qué es esto? Caramba. Bueno. Continuamos con el ingrediente.
1: Seguimos.
0: Vamos a comer de chancho el arroz chaufa. Vamos a sancochar de chancho. Luego lo freímos y ya tenemos chancho frito listo para cortarlo en picadillo.
1: Pero ese chancho es enfermo, creo. Horrible. Debe tener esa...
0: ¿Truquina?
1: Truquina.
0: No, no, no, no, no.
1: ¿Truquina?
0: No, ese es soga, el trujini, chancho que han amarrado.
1: Trujina, trajina, no sé qué.
0: Esa es la, la soga del chancho que han amarrado.
4: Apura, apura, Toshiro, que después tengo que hacer un sashimi. Apura, apura.
0: Eso es muy fácil, mucho fácil.
4: Rosa Genji tiene que ir al colegio.
0: Bueno, hola. Continuamos.
1: Ana Rosa, cuidado con...
0: Ya no más ingredientes.
1: Inosi.
0: Ya no más ingredientes.
1: Oye,
0: vámonos.
1: Inosi.
0: A la preparación.
1: Dijito, apúrate, pues.
0: ¿Cuál es su...
1: ¿Y cómo puede
0: ser? ¿Cuál es su sartén? ¿Cuál es su sartén?
1: ¿La sartén?
0: Ah, sí. ¿Cuál es su sartén?
1: ¿No era la olla de barro?
0: Es una sartén.
1: ¿No era la olla de barro?
0: No, no, no. Una sartén.
1: Nos hemos olvidado de la sartén. Trajimos solo la olla de barro.
0: No, bueno, ¿qué importa?
1: No, pensamos que iba a ser
0: cara. ¿No se acomodaremos?
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1: No lo encontrará en tiendas.
0: Muchas gracias. 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
1: Me parece lo de tus rincones más preferidos.
4: ¡Voy volando!
0: Continuamos. Muchas gracias por ayudar. Cogemos arroz previamente sancochado, lo ponemos en sartén.
1: Ya.
0: A calentar.
1: Arroz con leche, me quiero casar.
0: En otro recipiente.
1: Una señorita de Portugal.
0: Ya, caramba. Muchas gracias. En otro recipiente ponemos la salsa. O sea, el sillao.
1: ¿Salsa? Salsa, ya, chicos. Salsa, salsa, salsa, salsa, salsa, salsa.
0: Muchas gracias. Nunca antes había visto un grupo de gente tan desabrida.
1: Amores como el desayuno. Olvidé la letra.
0: ¿Quién se abrió? ¿Quién se abrió?
3: 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No me pude controlar.
1: Decisiones
0: que
1: sería para mí
0: en una vida mujer.
1: Caramba,
0: caramba. Ya no queda
4: poco
0: minuto ya.
4: Apura, Toshiro. Apura.
1: Oye, ya pues.
4: Que
1: cocina, pues. Cocina, caramba.
0: Una vez que hemos revolveado salsa.
1: Una vez la salchipapa. Una vez.
0: No es salchipapa.
4: Apura, sirviente, que tengo hambre. Apura, apura.
3: Apúrate con el mondonguito, pues.
0: Ya bueno, vea, lo que sea, lo que salga, lo que Dios nos vea. Cogemos la salsa.
1: Mentira, porque tú estás cocinando, ¿ya?
0: Está bien, pero yo...
1: O sea, Dios no puede hacer eso.
0: Bueno, que sea, yo lo voy a hacer.
4: Apura con el purgante, apura con el purgante, Toshiro.
0: Caramba, por favor, tranquilo. No dejen, no dejen
1: de
0: hablar.
1: Ahí íbamos en que el arroz ya, estaba cociendo.
0: Ya.
1: Ya pues, señor, sigue cocinando.
0: Estamos en el recipiente. Señor, no me ponga ese cartel inmigrante porque no hay nada escrito ahí. Todo sale de acá. De acá, del cerebro de chinito.
1: Y de tu libro.
0: Y de mi libro.
4: ¡Pobra, pobra, Toshiro!
0: Una vez que hemos...
4: ¡Te despido!
3: Voy a cantar la canción del temblor.
0: Que hemos revolteado todo eso con la salsa de sillao.
3: Espérate, el próximo temblor.
0: Lo unimos con el arroz.
1: Con
0: damos pura vuelta, pura vuelta.
6: Oye, vamos,
3: vuelta así, vuelta.
1: Cuando la cama me da vuelta.
0: Así es. Damos vuelta, vuelta, vuelta, vuelta. Así como cuando Carlos Manrique decía a su cliente, otro, otro, producción, va a salir.
1: Ya, no fue cocina.
4: Así. Pura, tengo hambre.
0: Me he acordado una cosa.
1: Hambre, señor. Ya fue cocina.
0: ¿Sabes qué pasa? Hay una cosa muy importante. Me he olvidado la preparación.
1: Con razón hace rato, pues. Fácil, con razón tanto rodeo, fácil, que por acá, que el chancho ni siquiera sabe los ingredientes.
0: Los ingredientes me los sé de memoria, pero me he olvidado la preparación.
1: Ya, de una vez así crudo nomás.
4: Y ahora, ¿qué cosa va a comer Kenji? ¿Está despedido, torjero?
0: No, le daré su propina. Le daré su propina a cada uno y para que se vayan al chivo de la esquina a comer. Señoras y señores, eso ha sido todo por hoy. Y cualquier cosita, consulten en mi libro.

0: qué pena. Qué pena que... No, mi invitado me ha fallado, pues.
1: ¡Oiga, me muero!
0: ¡Una falla!
2: Bien, la despedida.

0: El amor.
1: El amor.
0: El amor. El amor. El amor. El amor.
2: El amor que vuelve a mi corazón.
0: Deseo un hombre. Deseo un hombre. No, mejor dos.
2: No.
0: Tres. Cuatro. Mejor todos los que quieras.

0: de amar.
1: Un poema que queda en la eternidad. En los sueños dorados. En los sueños que solo en cada noche que te extraño puedo sentirte y recordarte como algo que nació, creció y se hizo dentro de mí para siempre. Porque te amo y te espero y sueño contigo eternamente. En la eternidad de mi corazón, en mis sueños estás tú para siempre.
0: El amor. Edgar canta. Ositos popotitos, perdón. Para siempre. ¡Ah! ¡El amor!

0: El amor.
1: El amor. Ana Rosa y sus poemas.
0: El amor que te envuelve y te hace presa de una pasión incontrolable. El amor que llega hasta tu corazón, te aprisiona, te mueve y te lleva tan lejos que solo una voz tuya, un dulce beso, un abrazo puede decirme cuánto te amo. Quiero llenarme por completo. Quiero que veas en mí la mujer que arde por ti. El sentimiento que todo lo tiene, que todo lo toca, que todo puede hacer realidad. Porque te quiero para mí.
2: ¿Sí?
0: Quiero que sepas que soy una mujer.
2: ¿Sí?
0: Por completo, tan solo una mujer.

0: paramos en el rostro un ratito. Sí, un ratito. Paramos la canción un ratito, un ratito. Hay una noticia que me acaban de dar de último minuto. Edgar, quiero que tú mismo lo informes a los escuchas. ¿Quién ha llamado hace un instante?
1: Hace un instante nos ha llamado Tierrita.
0: ¿Tierritas?
1: Así es, Tierrita.
0: ¿Estás seguro que era él?
1: Sí, sí, claro, con su mismo Tierrita de siempre, claro que sí. Con todas las características de Tierrita.
0: Chequeamos línea, de repente ahí está. Ya colgó.
2: No se fue Tierrita.
0: Bueno, continuamos entonces con la canción, esperando que llegue.

0: mira.
1: La voz.
0: La voz de Apachurrito.
2: La voz de...
0: ¡Ah!
1: Allá.

0: corazón. Cuando pienso e imagino a alguien, un sentimiento que me abraza y me dice lo que va a ser más adelante, lo que será en el futuro, un gran amor, porque serás tú mi vida, serás mi corazón, mi alma, mi noche y mi día, mi luna y mi sol, mi estrella, que convertirá cada día en el más preciado tesoro que nace del corazón.
1: Un poema dedicado para Tierrita.
0: Tierrita.
1: Tierrita.
0: Con amor.
1: Es Tierritas, no Tierrita. Dedícasela.
0: Este poema es todito cariño y todito osito para ti, Tierritas.
1: Tierritas.
0: Tierritas de mi corazón. ¿Dónde estás? ¿Por qué no vienes a mí?
1: 472-3852. Edgar canta. Será Tierritas.

0: como.
1: Potitos, cariñositos, ositos, muñequitos, peluchitos, gatitos, perritos, todo, todo es el amor. El amor que yo espero, me lo traes tú.
2: Y ahora, para cumplir las apachurritas de amar, ¡ah! Dedicado para tierritas, la luz.

0: Ya volvemos.
1: Chulito, ¿no?
2: La gallina, dime, la gallina, ya está
1: en
2: la
1: mesa. Ay, sí, papá, ya la he destripado, papacito. Todo está bien piladita, papá. Sí,
2: ¿pero
1: papá,
2: cómo
1: la
2: ha matado la gallina? ¿La ha matado?
1: Ay, papá. Ay, sí, papacito, sí, sí la ha matado.
2: ¿O la has ahorcado?
1: Ay, no, le he dado vueltas nomás, papá.
2: No le he dado vueltas, pues tienes que cortar el pescuezo, muñeco.
1: Ay, papá, pero ya lo he hecho, pues, papacito.
2: Solo me lo trae gente de Huamancaca, traigo gente acá para que me haga estas cosas.
1: Ay, papá,
3: bueno,
1: yo
3: che, papacito, yo he venido de Argentina y me encuentro acá con una tarpita.
2: Hola, Tigre, ¿cómo estás?
3: ¿De qué se trata esto?
2: Hoy vamos a preparar lo que es caldo de gallina.
3: ¿Caldo de gallina?
2: Un negocio.
3: ¿Y eso cómo se hace?
4: Yo no sé qué hace un argentino. Yo no sé qué hace una argentina. Una argentina es caldo de gallina. Y si ellos son pura carne de res.
3: Lo que pasa,
2: yo lo voy a hacer parrillado. Voy a preparar caldo de gallina. Ahora, este señor, ¿qué hace usted acá, por favor? Deje tranquilo el puesto.
5: ¿Me deja
2: cocinar o no, por favor?
5: Un caldo de gallina de arroz con huevo, pucha.
2: Señor, por favor, ese turrón, oiga, ese aliento, ¿qué es eso?
6: Pues sí, cantarme un caldo de gallina, pero que me levante, porque estoy...
2: Mira, le eché un caldo de gallina, pero... ¡Uy! Que está para chuparse los dedos. Pero antes, voy a dar la receta. Por favor, lápiz y papel.
3: Sí,
2: y
3: por favor.
6: Pero, compadre, apúrate, que lo aguanto, compadre.
2: ¿Está? Primeramente, cogemos una gallina bien gorda y bien choclona.
3: Una gallina gorda y choclona.
2: Claro. Tiene que ser choclona porque gallina vieja da buen caldo.
3: Gallina vieja, pero
2: la
3: choclona me suena que
2: es de Gustavo Huevo. A continuación, dije a Gustavo Huevo, ese señor no me cae, no lo paso.
3: Pero ¿cómo es posible que no te caiga Gustavo Huevo?
2: Porque ese señor es un pedante, le gusta hablar de él, de su mujer, y que esto que lo otro. Déjeme trabajar, por favor.
3: Si él te escuchara, vos no sabés lo que te haría.
2: Ya van a llegar los clientes y yo un caldo de gallina ni siquiera lo he preparado.
3: Bueno, ya.
2: ¿Ya? ¿Apuntaron, no? Una gallina gorda, tres paquetes de fideos marca Chicolini, 2 kilos de papa blanca, 3 quiones bien chancados, 8 huevos, otra
3: vez. ¿Sabes si sigues llamando a Gustavo Huevo?
2: Ya, ya. 2 nabos, 1 paquete de api poro, 3 zanahorias.
3: ¿Un paquete de api puro dices?
2: Api poro, mamita.
3: Ah.
2: Tú vienes de otro país y me la te equivocas.
3: Tú me estás enseñando, che.
2: Ahí está, che. ¿Quién trae la che por acá? Por señores. Honorata, por favor, Honorata. Esta chica, por favor, me la saca de acá, puesto, ¿ya?
3: Sí, pero papá, yo la voy a...
2: Pero vos, ¿qué tenés? Tiene que dejarme hablar de negocio. Tiene que dejarme preparar el caldo de gallina.
3: Pero vos, ¿qué tenés conmigo?
2: Esta chica, viene ahora que...
3: Yo tengo todo el derecho de venir acá a aprender cómo se hace tu caldo, ¿no?
2: Mamita, está bien, mamita, que tú vengas a Argentina acá a trabajar de vered, pero déjame en paz el negocio, ¿ya?
3: Pero yo no te quiero, pues, un caldo de gallina.
2: ¿Quieres?
3: Enseñame cómo se hace.
2: Espérate, más tarde...
3: Enseñame.
2: Más tarde te voy a dar un caldo, pero un caldo excelente. Para ti solita, mi especial, ¿no? Seguimos con la receta. Apunte, un ramo de laurel.
7: ¿Un ramo de laurel?
3: De rosa.
2: Cebolla
3: no
2: china y perejil bien picadito. Además, una tira de ají sin moto. Dije que la zanahoria la piques en larguito, no en cuadradito.
1: Eso, pues, en larguito, trocitos, papá.
2: ¿Pero con qué la has picado, pues? Dime, a ver.
1: ¿Cómo se
2: picado
1: con cuchillo, pues?
3: Lo que pasa es que la Honorata es chiquita, pues. Para ella es grande, para ella es larguita.
2: Dime una cosa, mira.
1: Mamá, él abusa de mí. Mi patrón abusa de mí, mamá.
2: Honorata.
1: ¿Por qué no me llevas a mí?
2: Honorata.
1: Argentina.
2: Honorata. Te dije una olla, pero ¿por qué traes olla de barro? ¿Cómo vas a cocinar en olla de barro el caldo de gallina, mamita? ¿Cómo se te ocurre hacer eso? Me vas a madurar el negocio, Norata. ¿A qué se debe que hayas tenido una olla de barro?
1: Papá, pues es que yo vengo de mi tierra, papá, ¿no? Y como tú sabes, papá, si en mi tierra todos utilizamos olla de barro, ¿sí? Y sale más rica, mi ñau, que la comida, papá. ¡Rico!
2: Pero la gallina está con plumas. ¿Cómo es esto?
6: Oye, compadre, hala donde quieras, pero a lo rápido que tengo hambre, pe.
2: Señor, por favor, señor, ya.
8: ¡Tarea!
2: Señor, por favor, dime una cosa. Si usted quiere comer, por favor, espere, ¿ya?
1: Ay, papacito, mejor cocina, papá.
2: La gallina está viva, Honorata. ¿Cómo va a tener la gallina viva?
1: Uy, papá, tú estás muerta.
2: ¿Qué cosa puso?
6: Esto, Honorata, se pasa.
3: Yo quiero caldo, Diosito.
2: ¿Esa gallinita? Ya está, ya está. Último suspiro. escuchamos.
1: Escúchame, yo quiero un caldo de ositos.
2: ¿Cómo te va a hacer un caldo de ositos? Este es un puesto de caldo de gallina.
1: Pero yo quiero que tenga ositos, cariñositos.
2: Más tarde te voy a dar un osito, pero un oso poroso, nena. Bien, entonces ya tenemos la olla. Ya no importa, lo vamos a hacer en olla de barro ya. Ya está. Adórate, ya echaste el agua a la olla de barro.
0: ¿Quién eres?
7: Soy Gabriel.
0: ¿Quién te llamas?
7: Jesús María.
0: ¿Y qué amas a Eloy?
7: Amo a Eloy.
0: ¡Grita!
7: Amo a Eloy.
0: ¡Me escucho!
7: Late las orejas, peso de...
2: Oye,
0: pero
7: grita, no, esa es mi voz. Amo a Eloy.
8: Yo también te amo, soy Eloy.
2: Bienvenida a la gremia.
0: ¿Qué quieres, dice? ¿Qué opinas?
2: Yo también.
0: Entonces, ¡cállense!
2: Oh, oh, oh, oh.
8: Hombre y mujer, ¿tú?
2: Ay, Eloy, todo para ti, para todas nada.
7: Para ti también hay.
2: Uy, había sido el otro.
0: ¿Con quién tienes tu fantasía?
7: ¿Tu fantasía?
9: ¿Con quién? ¡Dime! ¡Te lo ordeno!
7: Es hablar con Fabiola.
2: Ah.
0: ¿Qué te parece el escucho que más de un momento dice que no le gusta a Fabiola, que Fabiola tiene voz fea?
7: No, tiene buena voz.
1: Claro, tengo una voz muy bonita, ¿no?
7: Claro.
1: ¡Alala! Envidiosos.
2: ¡Alala!
1: Envidiosos.
2: Tengo una voz bonita. Una voz bonita.
1: Claro, mi voz está bonita.
2: Ay, sí, qué bonito, amigo.
7: Tienes una voz bien excelente.
2: Ay, hola Fabiola.
8: Lo que pasa es que tiene una voz sensual, ¿sí o no?
2: Ay, hola Fabiola. Ay, Fabiola tiene una voz muy bonita.
7: Tú, ¿sí, mami, no? Lávate la boca, oye.
2: Oye, ¿qué te pasa? Soy Titufo Tontín.
1: Bien, gracias.
2: Ay, hola. Ay, sigue hablando pues con Fabiola. Porque te dejo, porque ay, voy a buscar... A papá, Titufo.
1: Chao,
2: Titufo.
1: Chao. Bien.
7: ¿Aló?
1: Gabriel.
7: ¿Aló?
1: Hola,
7: ¿cómo estás?
1: Yo muy bien, ¿y tú?
7: Aquí escuchando tu programa. Parece excelente.
1: ¡Mi programa!
10: ¡Rucho! ¡Ese programa de Fabiola!
1: ¡Mi programa no!
8: Fabiola, el programa de Fabiola.
7: Claro, ¿por qué no?
11: Soy el auténtico loco señal.
1: Bueno, ¿empezamos con la fantasía?
7: Claro.
1: Ya.
9: La fantasía ha empezado hace más de media hora, Fabiola. Y tú recién te das cuenta. Oh. Oh. Continúa, te lo ordeno.
12: Sí, iba al muelle uno.
1: Gabriel.
7: ¿Aló?
1: Quiero que me lleves al muelle 1, ¿puedes?
7: Claro, ¿por qué no?
1: Claro, a ti me gusta. No, ¿tienes auto?
7: Sí.
1: Ya, está bien, mucho mejor. Haces más fácil la vida.
7: Más rápida.
1: No, bien. Bien, Gabriel, me espero unos segunditos.
2: Auto con
1: listo,
2: cama.
1: Me pongo muy bella para ti y nos vamos al muelle 1, ¿está bien? ¿Te parece? ¿Te espera?
7: Sí.
1: Ya, un momentito, ¿ya? Bueno, voy. Un zapatito. Mi vestidito. ¿Ya? Voy a...
2: Ya.
1: Mi favorito. Me pinto la boquita bien así, bien rico, bien con tutti frutti. No, pero ya me he bañado antes, ¿ah?
2: Pero no te has lavado los pies.
10: Pero que cambie el agua,
2: ¿no? Ya. Oye, pero te has bañado con la misma agua de la otra vez, pues no te pases.
8: Ya, entonces quedamos en que Fabiola te estaba quitando su ropita. ¿Está bien, compadre, o no?
7: Ok, perfecto.
8: Ya, continúa, Fabiola.
1: Bueno, ahora que me he quitado mi ropita...
7: ¿Ya?
1: Sí, me he quitado mi ropita. Está tirada en el suelo. Bueno, ahora que me he quitado mi ropita, prosigo a ponerme otra ropita.
7: ¿Ya?
1: Un vestidito así bien pegadito.
2: Se de color
1: rojito, con brillo,
7: bien
1: lindo y coqueto. Yo sé que eso me va a quedar pleno. Así que,
12: A ver. ¿Me pueden ayudar a subir el cierre, por favor?
13: ¿Cómo no?
12: Ahí, así.
13: Por favor, la cancó.
12: A ver, por favor. Ayúdenme, pues. Ayúdenme a subir mi cierre. Ayúdenme. Ay, pero despacito. Despacito, cuidado que me rasguñen mi espaldita. Oh. Muy bien. Listo.
13: Un beso en la espalda.
14: Ahora no respires, Fabiola.
12: No, estoy muy bien. Muchas gracias por la ayuda, chicos.
13: ¡Se venden fajas! ¡Faja!
12: Bueno,
15: ahora, Aluca.
12: Ana Rosa, ¿me puedes ayudar con mi maquillaje?
14: Ya, Fabiola, te vamos a maquillar excelente.
12: Sí, porque tengo que estar bellísima para Gabriel.
14: Tienes que tener las mejillas sonrosadas y los labios rojos.
15: ¡Barniz, barniz!
16: Ana Rosa...
12: Maquillaba
16: a Fabiola.
12: A ver, Ana Rosa.
16: Y Ana Rosa maquillaba a Fabiola.
12: Un poquito más de rubor, Ana Rosita, por favor, por aquícito.
14: Así es, vamos a echarle un poquito. A ver, peñízcate los cachetes, a ver. Así, ahí está. Para que queden rojitos. Los labios rojos.
12: Quiero quedar bellísima, linda, preciosa para Gabriel.
14: ¿Sabes qué, Fabiola? Se me han perdido las sombras. A ver, un puñetito en el ojo.
12: ¡Ay! Ay, Ana Rosa,
14: ahí está.
12: Ay, Ana Rosa, ten más cuidadito, pues. Mis ojitos bellos.
17: Oh, I am Rambo. Yo le doy el puñeta al ojo, yo le doy a Rambo.
12: Ay, no, gracias.
17: Sí.
12: No tengo mis sombras.
17: Ya te doy.
12: ¡Au! Oye, qué bruto eres. Ana Rosa, ahora quiero que me hagas mi peinado,
14: ya,
12: pues.
14: El peinado, vamos
12: claro.
14: A hacer un peinado.
12: Mi peinadito,
14: un peinado,
12: quiero que me
14: peinado.
12: Quede coqueto.
15: Busca el tenedor, ¿dónde está el tenedor para que le peine?
13: Hay un rastrillo, ¿eh?
12: No, Ana Rosa, por favor.
14: Vamos a hacerte unos rizos coquetos y románticos.
12: Sí, por favor.
14: Vamos a enrollar el cabello.
12: Es una noche especial.
14: Así es. Ay, Fabiola, se me ha enredado tu pelo. Ay, no puedo.
12: ¡Au, no me jale, Ana Rosa! ¡Déjame
13: el chicle en la cabeza!
12: ¡Ay! Me está dañando mi cabellito.
14: Voy a cortar, ¿ya? Fabiola, se me pasó un mechón de tu cabello.
12: Ay, mi cabello es raspino, por favor, ten mucho cuidado, Ana Rosa. Piensa que es el tuyo, claro, que es mejor.
14: ¿Sabes
12: pero...
14: que Fabiola está de moda? Usar por un lado cortito y por el otro lado largo.
12: Sí. Bueno, no importa, yo sé que igual me va a querer también.
14: Bueno, así es, ya estás bien ya. Mira, no hay gel, pero acá tengo Terocal. Mira, vamos a echarte Terocal, un poquito de goma.
12: Rosa, tu maquillaje y tu peinado es un poco raro, ¿ah?
14: Es la última moda.
12: Lo único que quiero es quedar bellísima, linda, preciosa para Gabriela.
14: Y acá hay escarcha, ¿ya? Para que te tenga brillo.
12: Ay, qué bonita, qué linda voy a estar para Gabriel. Es una noche especial, nos vamos a cenar, vamos a bailar y tengo que estar preciosa. Bien, estoy lista, voy a dar Rosa, ¿te parece?
14: Los aretes, Fabiola, también los aretes.
12: Mis pendientes.
14: Acá está.
12: Mis collarcitos, mis pulseras, mi brillo.
14: Acá tengo unas chapitas, ¿sabes? Vamos a ponértelas.
15: Chapita de cerveza y de gaseosa.
12: ¿Qué clase de maquillaje es este? ¿Cómo que chapitas?
14: No, chapitas de Coca-Cola para que sean, están de moda. Para que los usen de arete.
12: Claro, publicidad.
15: Y comerciales.
14: Mándeme disculpas porque a los zapatos se le salió el taco. No importa, ¿no?
12: No importa.
18: ¿Qué
12: quiere Gabriel? Bueno, estoy lista. Estoy bellísima. A ver, una vueltita. A ver, chicos.
16: Mientras tanto, Gabriel esperaba afuera con su bicicleta Kawasaki.
12: Bueno,
14: Gabriel sale deslumbrante.
12: ¿Gabriel?
18: Ah, sí. ¿Aló?
12: Hola. Mira, qué linda estoy, ¿no?
18: Perfecto.
12: Mira, me doy una vueltita para ti, ¿sí?
18: Ok.
12: Mira mis contornos.
18: Perfecto.
12: Soy bellísima, ¿no?
18: Excelente.
12: Ay, muy
15: mentirosa.
12: Bien, me gusta. Bueno, entonces, ya que esperamos, vámonos a noche una.
18: Ok.
12: Pero dime, ¿nos vamos con la bicicleta?
18: En bicicleta o a pie, como quieras.
19: Voilà. Y de repente aparecen... en un hostal.
14: ¿Cómo cambió el muelle uno?
12: ¡Qué gusta!
18: Se mudó el muelle uno.
12: Bueno, Gabriel.
18: ¿Aló?
12: Mira, estamos en un hostal.
18: Ok.
12: Ahora, ¿qué va a pasar?
18: A lo mejor
20: ¿Qué va a pasar?
18: Lo mejor, digo.
20: ¿Lo mejor de la noche?
18: Claro.
20: Mira, mira. Gabriel,
18: ¿aló?
20: La cama de agua.
21: Estamos en un hostal.
18: Ya.
20: Ya, ¿qué espera, Gabriel? Mira, mira cómo estoy tentadora, provocativa para ti. Además me he puesto linda y bonita y preciosa para estar contigo, para esta noche especial. Vamos, Gabriel.
18: Vamos, pues vamos.
20: Puede una vez.
22: Vamos, Gabriel, vamos, Gabriel. La cama de agua tenía una piraña.
20: ¿Qué es esta piraña acá? ¡Gabriel!
18: Es mi juguete.
20: ¡Ah! ¡El juguete!
21: ¡Una piraña, Gabriel!
20: Me asusté, Gabriel. Pensé que era una piraña de verdad. Yo dije, ahorita me come, me deja huesito.
21: ¡Ay, que me coma a mí a toda!
20: No. Yo quiero que Gabriel me coma enterita, Gabriel.
22: ¡Ay, yo quiero que me coma bien rico a mí!
21: ¡A mí también!
20: ¡Oye, ya! Gabriel.
18: ¡Aló!
20: Gabriel, ¿qué esperas, mi amor? Estamos solitos, es una noche especial, una noche romántica. Somos Romeo y Julieta. Gabriel.
18: Sí.
20: Gabriel.
18: ¿Aló?
20: Mi amor, ¿qué esperas? ¿Qué esperas para quitarme la ropa?
16: Sí, Toluca, debe.
20: Gabriel, mi amor.
16: Y lo que pasaba era que Gabriel la tiene pequeñita.
20: Gabriel.
16: Y peor aún, lo tiene en menos 3 centímetros, es decir, hundido.
22: Ay, yo me quedo con Gabriel.
20: Es una tristeza para mí. Estés en esa situación, Gabriel.
22: Gabriel, no importa, yo te acepto.
20: Gabriel.
22: Te tomo un poco.
20: Es verdad.
16: El popular eunuco del rima.
20: Gabriel, mi amor, ¿es verdad?
18: ¿Quién es ese difamador que está ahí?
16: El hostal Huaycán.
20: ¿Cómo?
18: ¿El doctor Huaycán? ¿De dónde es ese doctor?
16: Sexólogo.
20: No, es el narrador de cuentos.
18: Ah, narrador de cuentos,
23: ¿eh? Mi querido Gabriel.
20: Sí, Gabrielito.
23: El tamaño del miembro viril no significa nada.
21: No hay problema.
23: ¿No es así?
18: Claro.
23: ¿Así es, papá?
20: Gabriel, mi amor. Pero mira, estamos solitos, no sé qué esperas para tocarle, para acariciarle.
23: Oye, Gabriel.
20: Mira, ya estoy acá echadita en la cama. Necesito de tu calor.
23: Oye, Gabriel.
20: Mi amor, tenemos que estar en el lecho.
16: Y Gabriel
21: se
16: emocionó y se murió.
23: ¡Wow! El
16: capítulo de la mujer.
24: ¡Soy la mujer!
16: ¡Alá! ¡Alá! Gabriel.
24: Me lo llevé.
18: Yo no me he muerto.
16: Oye, Gabriel.
24: ¿Aló?
16: Oye, Gabriel.
18: ¿Qué pasó?
16: ¿Sabes qué?
18: ¿Qué?
16: Te has muerto. Adiós.
18: ¿Quién ha dicho eso?
25: Con todos ustedes en contacto al amanecer. Hoy me acompaña Dirceo y juntos vamos a conversar, vamos a dialogar sobre un tema muy interesante, un tema que sé que tú también lo has vivido.
26: Así es, Ana Rosa, estamos aquí en contacto al amanecer y hablaremos en esta oportunidad de los soñadores.
25: Así es, Dirceo, los sueños. Un sueño que todos vivimos alguna vez. Mira, te cuento. Precisamente hoy tuve la oportunidad, nuevamente porque ya había visto esa película, de poder analizar también, de poder reflejarme un poco yo misma y poder reflejar quizás a muchas personas que viven o atraviesan por circunstancias similares, a un personaje. Diferentes personajes, pero se centralizó en uno, ¿no? En esta película que vi. Se trataba de un jovencito, un chiquillo que estaba en el colegio preparándose todavía. Este chico tenía una gran ilusión que era la de ser actor, pero lamentablemente sus padres, su padre sobre todo, quería que fuera un médico, y lo obligaba a que se centralice únicamente en sus estudios con ese fin, sin tomar en cuenta los sueños que él tenía y que él quería conseguir, pero que realmente por las circunstancias, por la presión de su padre y por su propia forma de ser, no se atrevía a revelar.
26: Sí, pues así hay muchos padres que no dejan que sus hijos desarrollen las aptitudes que ellos tienen para y hacer lo que ellos desean ser, sus ideales, alcanzar sus metas, si no les obligan de repente sus padres, incluidos por la profesión que ellos tienen.
25: Por la sociedad,
26: ¿no? Muchas veces. Y muchas personas que también tienen infinidad de metas, claro, de problemas,
25: de sueños
26: y para alcanzar sus metas. Muchas veces tienen muchos contratiempos, pero a esas personas hay que decirle, ¿no?, que hay que ser muy constantes en este mundo para poder alcanzar todo.
25: ¿Sabes cuál es el problema también en ocasiones? Es que uno mismo no se atreve a llegar a hacer realidad esos sueños. Muchas veces pensamos que los sueños que tenemos no pueden ser reales, que solamente se van a quedar en nuestra cabeza, en nuestra casa, quizá en nuestros pensamientos. No nos atrevemos a enfrentarnos a ellos, porque a veces puede existir la presión de la familia, puede existir la presión de los padres, pero si nosotros tenemos muy bien definidas nuestras metas, nuestros sueños, tenemos que enfrentarnos a todo para poder conseguirlo. No es únicamente soñar y vivir soñando y que se nos acabe la vida y no haber podido realizar ninguno de esos sueños.
26: Claro, y hay muchas personas también que se rinden antes de haber comenzado lo que se han propuesto, ¿no? Ellos dicen que no lo voy a poder hacer, que no sé qué, que por acá y muchas cosas, pues, que lo dejan y ni siquiera lo comienzan, ¿no?
25: Así es, Dirceu. Mira, yo sé que en estos momentos alguien me está escuchando y está atravesando quizás por un problema no similar, pero de todas maneras tiene un sueño dentro de sí que quisiera cumplir, que quisiera llevar a la realidad y no puede. No puede muchas veces porque él mismo se niega a conseguirlo. Muchas veces decimos, caramba, pero para esto necesito dinero, o para esto necesito conocer a una persona en especial, o para esto necesito tal cosa, sin saber que todo está en sus manos, que si no lucha, que si no lo busca, no lo va a encontrar. Amiguito, yo sé que tú estás ahí, o amiguita tal vez, sé que también estás soñando con algo especial, quizás un sueño maravilloso, quizás no puedes estudiar y ansías llegar a la universidad, ser una profesional y no puedes conseguirlo. Quizás ansías conseguir a alguien en especial, un amor verdadero. Quizás ya lo conoces y piensas que no eres capaz de atreverte a acercarte a él. O quizás simplemente sueñas con llegar a un punto definido en la vida y te sientes pequeñito. Piensas que no puedes conseguirlo, que no eres capaz de caminar lo suficiente para llegar a ello. Yo te digo que sí puedes. Yo te digo que solamente tienes que alzar la mano y darte un empuje. Caminar, y de pronto te darás cuenta que estás corriendo. Vas a correr plenamente, vas a ver una luz brillante que te va a alumbrar. Verde, flores, pájaros, animalito quizás. Tus sueños hechos realidad, y cuando menos te lo imagines, darás la vuelta y verás cómo atrás quedaste en el recuerdo cuando apenas comenzabas a soñar. Y ahora que ya es una realidad la que tienes, tendrás otros sueños y ahora sí sabrás cómo conseguirlos.
26: Así es, Rosa, es muy bonito lo que acaba de decir, ¿no? Y muy importante para todos nuestros escuchas. Bueno, como tú decías, ¿no? Hay que ser, bueno, siempre perseverante, ¿no? No porque algo les haya salido mal, echarse para atrás, sino al contrario, deben tratar de salir con esfuerzo siempre adelante, ¿no? Y cuando tengan tal vez alguna caída en este largo camino de la vida, solamente levántense, así como Cristo cayó 7 veces con la cruz y 7 veces se levantó.
25: Así es, Dirceu. Sabes que de pronto se me vino un deseo incontrolable. A veces en las noches pienso, veo el cielo oscuro con las estrellas, a veces la luna, y desearía salir en la oscuridad con el único deseo de vivir intensamente, porque los sueños son esos, vivir intensamente, luchar, sonreír, quizás a veces llorar, porque a veces lloramos mucho cuando sentimos que las cosas no nos salen bien, o lloramos de alegría cuando ya lo conseguimos. Estamos tan, pero tan ansiosos por conseguirlo todo, que todo ello se resume en una sola palabra: vivir intensamente.
0: Llámelo.
3: Y se quitó la blusita.
4: ¿Se quitó, verdad?
0: Bello el pecho.
5: Ahora me voy a quitarme mi brasier.
6: Vendo foto a la salida de la radio.
4: ¿No tiene otra cosa que hacer hoy?
3: Dice que si no tienes otra cosa que hacer.
25: El conocimiento de su familia, de los que lo rodean, porque hay quienes le prohíben eso, les prohíben que salgan, les prohíben que conozcan chicos porque temen que algo les vaya a pasar. Y eso se convierte también para ellas en un sueño, el sueño de ser libres, de poder salir, disfrutar y no tener que dar ninguna respuesta, ningún permiso, no pedir ningún permiso a nadie, porque piensan que todos los tienen esclavizados. Y tampoco es así, porque los sueños se van acumulando y a veces se vuelven algo desesperante, que solamente quisieran conseguirlo a fuerza. Y eso también demora en llegar. A veces no se puede hacer tan rápido, pero se convierte en un sueño, en el sueño de ser libres, de poder vivir como uno quiere. Pero también debemos darnos cuenta que vivir como uno quiere significa vivir bien, sin hacernos daño, sin hacer daño a quien está a nuestro lado. Significa soñar, significa soñar con algo especial, con algo mágico, que solo está en nuestros sentimientos. Y que de pronto nuestras manos lo convierten en una hermosa realidad.
26: Así es, Ana Rosa, y solamente me queda decirle a nuestros escuchas que luchen siempre para tratar de salir siempre adelante.

0: ¿Esa persona de tu familia quién es? ¿Muy cercana a ti?
1: No, ya es un poco más lejana.
0: Quizás un una tía.
1: Una tía.
0: Pero...
1: secundaria.
0: Una tía secundaria. Pero tú, ¿cómo la ves? Sí, aparte de ese sueño que tuviste, ¿cómo la ves a ella? ¿Como una persona quizás atractiva?
1: Más o menos. Bueno, ¿qué te diría, no? No, bueno, no quisiera entrar en comentarios porque me amenaza todo esto. Uh-huh. Es un sueño bastante erótico, como lo tuve.
0: Ni veía es...
1: No sé cómo... ¿cómo tratarlo? Porque en realidad la veo a cada rato, vive en mi casa.
0: ¿Ella es casada?
1: Conviviente.
0: ¿Y vive con su conviviente en tu misma casa?
1: No, él es muy aparte.
0: ¿Ella se
1: van a separar justamente por por unas cosas que él encontró mal en ella? Y lo ha dejado con un hijo.
0: Uh-huh. ¿Y cuánto es mucha la diferencia entre ustedes dos en años?
2: Sí, en edad.
1: ¿Cómo?
0: La edad entre ustedes dos, ¿es mucha la diferencia?
1: 10 años.
0: 10 años. Pero tú me dices que la encuentras atractiva.
1: Más o menos.
0: Uh-huh. ¿Y ella ha hecho algo que te haya incitado a que tengas ese sueño?
1: Sí, porque, ¿cómo se llama? Hay a veces que ella ya me dice que... para lavarme la ropa, porque me veo un poco sucio, o dice, ya comiste, se interesa por mí.
0: ¿Se interesa algo o tú crees que es más de lo normal?
1: Bueno, de lo normal, yo creo que es lo normal, pero no sé, pensaré diferente cuando no me trata así, ¿no? Pero tuve ese sueño, de repente fue...
2: Bueno, Pedro, tal vez sea por un cariño que te tenga, ¿no? Y una cierta atención que siempre te preste.
1: Eso, ¿no?
2: Claro.
1: Pero realmente yo la veo a ella como una persona extraña, ya como si fuera una amiga o algo parecido.
0: Mira, Pedro.
1: Es extraño que yo sienta haya tenido ese sueño.
0: Claro, Pedro, te entiendo porque se trata de un familiar, pero desde el punto de vista de que tú eres un hombre.
1: Comenté esto con mi mejor amigo.
0: Ajá.
1: Y lo mejor que me ha podido contestar fue lo que dejé de verla y separar, o sea, no verla, no tratarla con indiferencia.
0: Bueno, mira, lo que yo te podría decir es de que comprendo tu situación. Sé que eres un hombre y como hombre tienes deseos, sobre todo si se trata de una persona atractiva y tan cercana a ti. Creo, sí, que debes de estar con la cabeza muy fría para pensarlo, para, si es que decides alejarte de ella, darte cuenta en esos momentos si es que el deseo que tienes por ella es más fuerte, o quizás conoces a otra chica, ¿no? Quizás solo sea atracción física y en un momento determinado te das cuenta de que eso se puede sustituir con otra persona, otra pareja que realmente no solo te dé la satisfacción a nivel sexual o físico, sino también la satisfacción a nivel espiritual, de cariño, de compañía.
2: Tal vez conozcas a alguien más en tu vida, ¿no?
0: Ok, Pedro.
1: Ya.
0: Espero que lo pienses bien y sobre todo que pienses en eso, ¿eh? Que diferencies la parte física, el deseo sexual, de lo que realmente conlleva una relación de pareja, que es lo más íntimo. ¿Ok?
2: Ok, Pedro.
0: Chao.
2: Adiós, Pedro.
0: Chao, Pedro. Bueno, amigos, con esto, con este tema, esperamos haber sido bastante amplios y bastante concretos en todo y que hayan entendido un poco el mensaje. Los sueños pueden ser reales si sabemos afrontarlos.

0: y sabemos afrontarlos con seriedad para nosotros mismos, para nuestro bien y sin hacer daño a nadie, y como dije anteriormente, sin hacernos daño a nosotros mismos. Hasta la otra semana, Ana Rosa estará con ustedes en Contacto al Amanecer.
1: Hola, Germán. Aquí con todos nuestros escuchas, Germán.
2: Estamos en Amanecemos Contigo. Porque yo quiero sintonizar. Yo quiero.
1: Tranquilo, Germán, tranquilo. Ahora me voy a chupar sangre.
3: Ay, habrá de chupar.
2: Es el show de viernes. Señoras y señores, ha sido la participación de los Monster. 03 horas 30 minutos y continuamos con nuestro show. Por favor, fondo, por favor. En la recepción de llamadas tenemos a nuestra queridísima Brujita. De nuevo.
4: Estoy acá en la recepción. Llévelo.
2: Ya, muy bien, habló la bruja. Continuamos con nuestro show, el show de viernes. ¿Qué quiere hablar usted?
5: Oh, yeah. Sí, yo también ofrezco mi foto calato y de frente. ¡Vuela!
2: ¡A su macho! ¡Alan! Ya no ya.
5: La foto en cuatro partes. Oh, tú continuará abajo.
2: ¡A su! ¡Halo! Bueno. 03 horas con 31 minutos. Me gusta la hora, ¿no se han dado cuenta? Me encanta la hora a mí. Porque ya quiero irme ya, porque tengo un planeta con la esquina. ¿Qué pasa, pues, flaca?
6: ¿Qué? Espera un ratito, viernes.
2: Pero flaca, pillas. La que sigue. Soy flaca, ya me estás animando.
6: ¿Por qué?
7: Viernes? El camal de viernes.
6: Por favor.
2: Una rifa de mi camal.
6: Bienvenido acá, invitada a tu show, viernes.
3: Por aniversario, tres vacas del camal de viernes.
2: Bueno,
6: pues sin directos.
7: A ver, papito, te regalo un pedazo de pierna del camal.
2: Bueno, flaca, ya que estás acá, quiero que te desnude.
6: Lo siento.
2: No, bien. Quiero que te desnude, fue el tema que cantó Richard. No sé, ¿qué te pareció?
6: Sí, estuvo bonito.
2: La flaca ahí me mandaba, no me deja de hablar.
6: Ya. Me gustó bastante.
5: Sí, tío,
2: ¿qué tal? ¿Cómo estás? ¿Qué tal, amigos? Le habla Sergio Canchani. Oye, quisiera saber dónde queda el lugar donde va a ser la orgía, pues. ¡Censurado!
6: ¡Censurado!
2: No, pues, que me dijeron, pues, ¿qué quieres que yo?
3: Me habrá dicho, tía.
2: Ah, algo así, por ahí me dijeron. Dice que el teléfono está mal logrado. Bueno, los invito pues a llamar a mi programa. Mine de recontra. ¿Qué más? Censurado. Bueno, chao. Ha sido mi paso fugaz por Amanecemos Contigo. Chao. Oye, ¿quién invitó a flacar?
6: No sé, viernes, tú debes saber, ¿no? Tú eres el dueño del show.
3: Para mí que la mandó Gisela, creo.
2: Yo estoy asada.
3: Oye, ¿qué te pasa? Es un robot. Yo no me lo conozco.
2: Pucha, que todo el mundo se me filtra acá. Es el show de viernes y todo el mundo se manda.
6: Bueno, viernes, tal como es. ¿Me tienes acá al costado para
2: hablar? No, has dicho la palabra mágica. ¿Cómo es?
6: ¿Cómo es? ¿Cómo es que voy a cantar?
2: Espérate un ratito.
6: ¿Me vas a presentar?
2: Escucha.
6: ¿Qué es eso?
2: ¿Ah?
6: ¿Qué es eso?
2: ¿Cómo es? Bueno, Ana Rosa, ¿qué nos vas a cantar en esta ocasión?
6: En esta ocasión les voy a cantar justo en el momento.
2: ¡Ay! ¿Justo en el momento?
6: Así es.
2: ¿Estás segura?
6: Justito en el momento.
3: ¿Seguro que es el momento?
2: Bueno, yo según lo que me ha soplado el productor, está bien, justo en el momento. ¡Bravo! Señoras y señores, Ana Rosa,

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1: 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A ver.

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6: Es el show de viernes, no se olviden. No, todavía es temprano. Tengo una curiosidad.
7: Viernes, ya estamos sábado hace rato.
6: Ya no, es que tengo una curiosidad. Flaca, pásame tu letra de tu canción. Sí, gracias. Qué amable.
8: La letra de tu canción.
6: La letra de tu tema.
8: A ver,
6: estoy emocionado. No, ¿sabes qué? No, para todos nuestros escuchas, voy a narrar, voy a describir, porque nosotros queríamos hacer el coro. No podíamos, ¿sabes por qué?
9: Espera, hay aquí letra hebrea.
6: Hebrea
9: Alaska.
6: Hebrea.
9: Bosca.
6: Hebrea que dice, a ver. Bueno, no. No, para describirle más claro, ¿no? Queríamos hacer el coro, pero parece que Ana Rosa ha estado practicando, creo que el lapicero que tiene es nuevo. Ya estaba haciendo borrones, unas colitas, unas bolitas, unas palitas, algo así.
8: Oye, ¿no? Eso es taquigrafía.
6: ¿Taqui qué?
8: Taquigrafía.
6: ¿Taqui qué divino?
8: Taquigrafía, para escribir más rapidito.
6: No, pues, no vale, pues.
8: ¿Nunca has escuchado hablar de la taquigrafía?
6: No, yo he escuchado hablar de otra cosa, pero que es grafía, pero no taqui.
8: ¿Cómo es? ¿Ah? ¿Qué es eso?
6: Pornografía se filtra pajita, ¿no? Y ya volvemos. Ya. ¿Ah?
8: Que nos llamen al
2: 4752.
6: Oye, la pauta está mal hecha,
2: Fui. 8852.
6: Oye, ¿cómo hacen quedar mal a viernes, Fui?
2: Pero
6: este
2: es mi productor,
6: hermano. ¿Ah? ¿Cuál
2: es mi productor?
6: No, yo soy viernes, Fui. José, ahí está, José, que es asistente, me ha puesto una pauta bien fuguera. Ya, bueno, ¿qué vamos a hacer, Fui? Llámenos a 472-3852. 472-3852. Allá. Oye, qué feo soplan, ¿no?
8: ¿Estás comiendo bien? ¿Qué te pasa?
6: No, lo que pasa es que me están soplando, ¿no? Y yo...
7: Parece que
6: me
7: soplo.
6: Parece esa chuleta que ponen en televisión, así igualito. Bueno, 472-3852 está sonando. Y en la recepción...
8: ¿Aló?
6: En la recepción, la bruja.
8: ¿No habla por
6: continuamos,
8: favor?
6: Flaca. Continuamos contigo, pues.
8: ¿Conmigo? ¿Continuamos conmigo? ¿Continuamos conmigo? ¿Qué? ¿Qué?
6: ¿Aló?
8: Parece que escuchamos.
6: ¿Aló?
8: ¿Aló?
6: ¿Aló?
8: ¿Aló?
6: ¿Aló? Se desanimó. Se desanimó. Porque yo logré escuchar que quería hablar con la cosa.
8: ¿Qué amor conmigo? ¿Qué sería?
7: ¿Qué nombre
6: es? 103 la voz amiga. No, informe. ¿Cuál es la voz amiga? Bueno, ya. Continuamos. Aplausos, señores y señores. Ana Rosa con un poco más de su taquigrafía. Taquigrafía de su tema.
8: Romántico.
6: ¿Cómo se llama?
8: Comiénzame
6: a vivir.
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0: ciudad de la fantasía. ¿Y esa voz? ¿Qué es esa voz? Esa voz, no sé dónde la he escuchado. Oh, la isla de la mar. Al aire. Aló. Aló.
1: Aló.
0: Aló.
1: Aló.
0: ¿Cuál es tu nombre?
1: Jorge.
0: Jorge, ¿dónde llamas, Jorge?
1: De Breña.
0: De Breña. ¿Me escuchas?
1: Sí.
0: Mira. Escucha. ¿Qué escuchas?
1: Tu voz.
0: No, aparte de mi voz.
1: ¿Aparte? ¿Te escucho a ti?
0: ¿No escuchas un ronquido por ahí?
1: Ah, sí. ¿De quién es?
0: Es... Eloy.
2: Eloy.
1: ¿De quién?
2: Eloy.
1: ¿Eloy?
2: Eloy.
1: Aló. Quiero mi fantasía.
0: Escúchalo, ya un momentito.
2: Eloy.
0: No te desesperes.
1: ¿Te digo mi fantasía?
0: Espera.
2: Hola, Eloy.
3: Hola, hola, ¿qué tal?
2: Bienvenido a la isla de la fantasía.
3: Oh. Ok.
2: Estabas durmiendo.
1: No.
3: Bueno, ya recuperé la tranquilidad.
0: ¿Pero por qué se meten en mi isla donde yo no los...
2: Sigue
0: los
2: durmiendo.
0: He invitado.
2: Buenas noches. Chao.
0: Oye, vos de apachurritos. Vos de apachurritos.
1: Sí.
0: Vos de apachurritos.
1: Dime.
0: Te estoy hablando.
2: Dime.
0: Te estoy hablando, ¿por qué te has metido dentro de mi fantasía de mi isla?
4: Y ese es otro capítulo de los...
2: También viene los vestíferos de la noticia.
3: Con Eloy.
0: Tú estaba buscando, me escuchaste todo el ronquido.
2: Sí, ronquidos de verdad con Eloy.
0: Y también interrumpió acá en la isla de la fantasía la voz del apachurrito.
2: ¿Aló?
1: ¿Aló?
2: ¿Quién eres?
1: Jorge.
2: ¿Quién es tu fantasía?
1: Sí.
2: ¿Con quién?
1: Con Ana Rosa.
2: ¿Y por qué no quieres con Fabiola?
1: Porque... no es tan simpática su voz como la de Ana Rosa.
2: ¿Y qué opinas, Fabiola?
1: ¿Cómo?
5: Tal vez tenga razón.
1: No es por...
2: ¡Él no tiene calzón!
5: Bueno, es por... eso no sé, pero... y tal vez tenga razón.
0: No,
5: no a todos no les gusta mi voz.
1: No es por despreciar tu voz también es bonita, pero...
2: ¡Entonces!
1: No...
2: ¡vamos a hacer una fantasía con Fabiola!
0: ¡Uno!
5: Ahora yo no sé.
0: ¡Dos! ¡Tres! ¡Dos!
1: ¿Aló?
5: ¿Jorge?
1: Sí, dime.
5: Mira, mira, ¿qué te parece si me invitas a cenar?
1: ¿Te invito a cenar?
5: No sé, mira, tenemos toda la noche, toda la amanecida. ¿Qué te parece si vamos a bailar?
1: Primero,
5: a divertirnos por ahí, ¿qué te parece?
1: Primero te quiero invitar al Muelle 1.
5: A ver, dime, ¿a dónde?
1: Primero te quiero invitar al Muelle 1.
5: Ay, ya, mira, entonces vámonos, pues.
1: Me han dicho.
5: Pero déjame que me cambie un ratito, que me vista, que me ponga bella para ti, ¿sí? ¿Te parece?
1: Ponte el vestido que... la semana pasada te pusiste y que realmente me gustó.
5: Ay, sí. ¿El vestidito rojo?
1: Sí, es.
5: Bien pegadito ahí, todo brilloso.
1: Sí,
5: ¿te gusta ese?
1: Ese mismo.
5: Ay, qué bien.
1: Te pones tus zapatitos, bajitos.
2: Y aquí entonces Fabiola comienza con la operación desviste, pues se va a cambiar. Entonces... a la una, a las dos y a las tres. La primera prenda, ¿cuál es?
5: Los zapatos.
3: Yo quiero tu ropita primero.
2: Los zapatos se quitó y ahí las medias mugrientas.
5: No, están limpiecitas.
6: Mentirosa.
2: Perdón, eran color oscuras, con manchitas.
5: Con lunarcita. Bueno, y ahora mi

0: chile.
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2: Bueno, ahora me voy a quitar así, lentamente, mi blusita transparente.
3: Quizás tienes que hacerme una canción acerca de...
4: ¡Ajá! Verte así, todo cubierto de verdes, de algas, no sé, de musgos.
3: Bien, ok, te felicito porque el jurado dice 6 créditos por un lado y por el otro lado. No te vayas, no te vayas, sigue ahí. Sigue ahí, aló. Sí, ¿estás ahí todavía?
4: Sí.
3: Bien, ok, no te vayas. ¿Cuánto dice el jurado?
2: ¡Ulala! ¿Cuántos créditos le damos?
5: Yo digo que le demos 6 créditos. Ay, bien, okay. El trozo de madera guiado lo usé yo.
3: Bien, sigue ahí, aló. ¿Sigues ahí?
4: Sí.
3: Bien, dicen que te han dado 6 créditos.
4: Bueno.
3: Bien, y ahora te damos una oportunidad interesante, ¿qué te parece?
4: Muy bien.
3: A ver, ahora tú dale la misión al siguiente escucha, ¿ok?
4: Ok.
3: Bien, a ver, ¿qué misión le das? La misión va a ser que... que cante acerca de algo, que haga un poema acerca de algo, que haga una declamación, bla, bla, bla, acerca de algo... que prepare una comida acerca de algo que es delicioso, mamá, que cuente una historia de misterio acerca de algo, o que se declare a alguien.
4: Que haga una historia de misterio.
3: Que haga una historia de misterio y adiós.
4: Chao.
3: Bien, ok, y se viene la historia de misterio y veamos qué le tocará el elemento. Y ahí la llamada. ¿Aló? ¿Aló? ¿Quién eres? Tú, mamá. Oye, y no, cuéntame, Baby Jockey, ¿aló?
4: Aló.
3: Espera un momento.
4: Aló.
3: Cuéntame, Baby Jockey. ¿Qué tal fue el onomástico de Sandro Parodi? ¿Qué hubo, torta? ¿No te dio sorpresa? ¿Por qué no?
6: Bueno. Porque mi sorpresa estaba guardada bajo mi cobertina, pero es más tarde te la doy, completita.
7: Vamos, va, si lo veo que pasa, vamos, va.
8: Yo quiero, baby, yo quiero la dura.
7: Ay,
8: qué bonita, ah.
7: Oye, vamos, va, te voy a dar un besito, vamos, va.
3: Bien, ok. ¿Aló? ¿Aló?
4: ¿Aló?
3: ¿Quién eres?
4: Quique.
3: Bien, Quique, ¿dónde me llamas?
4: Jesús María.
3: Bien, Lima 11, ¿listo para participar, Lima 11?
4: Claro.
3: Bien, ok, bien, Quique, va, va, y te toca hacer una historia...
4: ¿Una historia? ¿Qué es esa historia? ¿Te escucho?
8: Escúchame, ¿a quién prefieres, a la
4: divinidad
8: original o a la falsa?
4: No, a ti.
8: Yo soy la verdadera porque soy erótica.
3: Bien, suficiente. Bien, Quique, ¿estás listo para participar?
4: Sí.
3: Bien, ok, tienes que contar una historia de misterio.
4: Muy de misterio.
3: Así es lo que el escucha anterior te dejó. Él te dejó esa misión. Y cuéntame una historia de misterio acerca de... ¡Baba, baba! ¡Un
8: pollito se
3: fuma! ¡No! Acerca de medio pollito, va.
4: Bien. Una noche, en un lugar muy misterioso, era un parque. Había un medio pollito. Era de noche. La luna estaba llena. Se escuchaban por ahí los aullidos. Y el medio pollito estaba ahí. Yo pasé y me pregunté, ¿qué pasó con la otra mitad? Era algo misterioso. Todo comenzó a venir la gente y se preguntaba qué había sucedido con la otra mitad. Era un gran misterio. Todo el mundo quería saber qué sucedió con la otra mitad. Así que vinieron los lobos y se comieron la mitad del pollito. Y entonces desapareció.

0: ¡Cágate! ¡Tremenda farsa!
1: ¡Ay, ay, ay! Te dieron por el lado que más te duele. ¡Ay! Le vamos a dar tres créditos porque le falta... Le faltan...
0: Le falta
1: bastante...
0: Al pollo.
1: Le falta bastante... Imaginación.
2: Mira que ahí tienes tres créditos y ahora la oportunidad. Bien, ¿aló?
0: ¿Aló? ¿Aló?
2: Oye, ¿qué pasas? Oye, ¿de dónde me llamas?
0: Te llamo y te la camisa.
2: De Lima 11. Oye, oye.
3: Sí, te escucho.
2: Bien, ok, antes que te vayas, dime, por favor, ¿qué emisión le vas a dar al siguiente escucha?
3: Una difícil,
2: A ver, tienes que cantar acerca de poema, acerca de declamación, preparar una comida, historia de misterio o declaración. Va.
3: Una declaración.
2: Bien, una declaración. Va. Y adiós.
3: Adiós.
2: Chao. Bien, ok. Bien, 472-3852. ¡Aló! Ya viene algo especial. ¡Aló! ¡Aló! ¡Aló! ¡Aló! ¿Quién eres?
3: Alexis.
2: Bien, Alexis, ¿de dónde me llamas?
3: De La Perla.
2: Bien, ahora, ¿listo para participar o no?
3: Sí.
2: Bien, ok, listo para participar y ahora te dejaron que tenías que hacer una declaración. ¿Qué te parece? ¿Qué te parece?
3: Bien, ¿declaración de qué?
2: Bien, ok, la declaración va a ser nada menos y nada más que... un alfiler oxidado. ¡Adelante! ¡Declárate! ¡Apúrate!
3: Alfileres están delgados. De punta... Tienes una punta... fina. Una punta pequeña. Que cuando me tocas, me hieres.
2: Oh. Ay, me hieres.
3: Y ese dolor. No es un dolor horrible.
2: Ay, no, dolor bello.
3: Es un dolor hermoso.
2: Ay, ¿qué es esto? Ay, no entiendo.
3: Tu punta dorada. Me trae loco.
2: ¿Es lapicero o qué cosa?
3: Esa punta.
4: La punta,
2: bien. Y lo que es, ¿cuánto puntaje le da el jurado?
0: Yo le doy un puntaje apetoso.
5: ¡Tres falsas! ¡Tremendas falsas!
1: ¡Tremenda operada! Hay que darle...
0: ¿Cuántos créditos?
1: ¡Dale seis créditos! ¡Profundos hasta el fondo! ¡Ay! ¡Oye!
2: Bien, ok. ¡Aló!
3: ¡Aló!
1: ¡Erotízame!
2: ¡Aló!
3: ¡Aló!
2: Bien, ok. ¿Qué misión le vas a dar al siguiente escucha? Tiene que hacer una declaración, historia de misterio, preparar una comida, declamación, poema o cantar. ¡Adelante!
3: Una...
2: ¿Una qué?
3: Un poema. Un poema de amor.
2: ¡Poema! Bien, y quédate interno porque te van a dar tu código. ¡Adiós! Bien, ok. ¡Va! 472-38-52-78. ¡A la voz! ¡El concurso quita la radio! Todos a la voz, y su amigo es el DJ, y por cierto, Marta, y su amigo el DJ, estará próximamente presentándose en tu discoteca favorita.
0: ¡Ay, el perseo!
2: Quiero que va, así que no te lo pierdas. ¡Aló! ¡Aló! El tu amigo DJ estará presentándose, como decía, en tu discoteca favorita para animar un espectáculo realmente grandioso. ¿Aló?
6: ¿Aló?
2: Bien, ¿cómo te llamas?
6: Der.
2: Bien, Der, ¿listo para participar o no? De Lima 1.
6: Claro.
2: Bien, ok, claro. Y dice, y te toca hacer una canción o un poema. Bien, ok, ¿listo para hacer un poema acerca de...
6: Lógico, por favor.
2: Acerca de un polo usado de un jugador de fútbol de 1934.
0: ¿Qué?
2: Peruano, adelante.
7: Momentos deportivos.
2: Adelante.
6: Ay, la mía. ¿Cómo es polo, no? Ay, tu sudor me tiene loco. Por él me rompo el coco. Y no hay sueño contigo. Ajá. No te puedo olvidar. Polos como tú, poco hay.
2: Bien, ok. ¿Cuánto le da el jurado? Parece que los han hecho llorar.
5: ¿Cuánto le vamos a dar a este pobre hombre?
1: Oye, le falta un poquito más de práctica. Por ser novato y pito hay que darle 4 créditos.
2: Ok, 4 créditos y continuamos con el concurso de Trazo de la Voz. Oye, Ver, ¿sigues ahí? Ver. ¿Aló? Ver, bien, ¿y qué misión le vas a dar al escucho siguiente?
6: Una misión que se le cree a una chica, ¿no? Quería dar una disculpa.
2: Bien, las disculpas las das luego. ¿Por qué las disculpas?
6: A Wendy Menéndez, la verdadera. ¿Está Wendy ahí?
2: No, no está.
1: Acá está.
2: A Wendy Menéndez. Bien, ok.
6: Wendy.
1: Dime.
6: Grabó la risa de tu papá.
1: ¿Cómo?
6: Grabó la risa de tu papá.
1: ¿A mi papá qué cosa?
6: Grabó su risa.
1: ¿Ha grabado tu risa?
6: Sí.
1: A ver.
6: Espérate.
1: Apúrate. Que se me viene.
6: Ay, bolita, como es el lunes. Chao.
1: Ahora escuché esta.
2: Bien, ok, Der. Der, ¿estás ahí?
6: Sí.
2: Bien, ok, ¿qué misión le das a la escucha siguiente?
6: ¿Qué?
2: ¿Te queda? Cantar, declamación, historia. No, cantar y declamación. ¿Cuál va a ser la que elegirás?
6: Una historia de amor con una abuelita de...
2: No, no, no. Es cantar o declamar. Solamente quedan dos.
6: Una canción, un gusano.
2: Bien, ok, gracias a Dios. Chao, chao. Adiós, nos vemos. Baby Doc, ¿eh? Con sus admiradores. ¿Aló? ¿Aló?
4: ¿Aló?
2: ¿Quién eres?
4: Alexis.
2: Bien, Alexis, bienvenido al programa. Soy El DJ, tu amigo El DJ. Bien, Baby Doc, también dice que expresate sus saludos respectivos. ¿Qué te parece?
4: Hey. Hola.
2: Bien, ok, ella también dice que te manda sus saludos.
4: Gracias, también a ti.
2: Bien, ok, también a ti. Bien, y quédate ahí al aire porque vamos a tener aquí a invitados en Yo Soy la Voz. ¿Qué te parece?
4: Muy bien.
2: Bien, ok, si quieres preguntar, pues grita y te escuchará. ¿Qué te parece?
4: Bien, perfecto.
2: A ver, un ejemplo, grita.
4: ¿Grito?
2: Sí, pues grita, como cuando vas a preguntar, va. ¡Ah, sí!
4: A ver. ¡Ah!
2: Bien, ok, eso significará que quieres preguntar, ok.
4: Bien.
2: Solamente así podrás preguntar. A ver, una vez más,
8: la
2: adelante.
8: La próxima usa aceite de bebé.
2: Adelante. Va. Ya pues, adelante.
4: Ah.
2: Bien, tienes que estar más atento. A ver, a la una, a las dos y a las tres, va.
4: Ah.
2: Ya, así vas a hacer cuando quieras preguntar, ok. ¿Está de acuerdo o no?
4: Sí.
2: Bien, ok, ¿y por qué eres tan lento para responder?
4: No, no soy lento.
2: Entonces, ¿por qué demorabas a responder?
4: Este no se escucha bien, ¿ah?
2: Bien, ok, no. Adelante, entonces, sí, vamos. Y adelante, tenemos a alguien por acá, ¿dónde? Ah, mira, acá tenemos un amigo que se llama Daniel. No, es un homónimo, parece, se llama Daniel, dice. Ajá, oye, Daniel, cuéntame, ¿qué haces por la vida?
9: Aló, hola.
2: Aló, dice, ajá, dice que hace aló, qué interesante. Oye, Alexis, ¿y qué te parece?
4: No,
2: dice
4: no
2: que...
4: me gusta.
2: ¿Por qué no te gusta?
4: No, dice poco.
2: Bien, ok, dice que digas más.
9: ¿Qué cosa?
2: A ver, tú dile y pregúntale.
4: Por ejemplo, ¿a qué te dedicas?
9: ¿A qué me dedico? Tengo un grupo.
2: Dice que tiene un grupo electrógeno, ¿qué te parece?
8: Tiene grupo sanguíneo.
2: Oye.
4: Sí.
2: Le pide una misión a él para que haga.
4: A ver.
8: Que grabe 20 compas.
4: Que...
2: ya, pues.
4: Que salga de la emisora y... y pare este... y se pare en una esquina de un semáforo. Y de que detenga todos los carros que pasen por ahí.
2: Bien, eso ya lo hizo cuando llegó. ¿Por qué no le dedicas algo que lo pueda hacer acá? ¿Qué le parece?
4: Bien. Que conduzca el programa.
2: Bien, ok, dice que también que lo va a hacer, ¿qué le parece? Bien, ok, finalmente, ¿cuánto puntaje le da Wendy Maméndez a nuestra escucha?
5: ¡Hola, la! A usted no me gustó nada.
1: Para nada. Vamos. Hay que darle 0 créditos. Y que le aproveche el hueco.
2: Mira que ibas a hacer, entonces, amigo, escucha, 462-3852. Y decíamos que teníamos a Daniel presente aquí con nosotros. Y, Daniel, quiero escuchar algo de tu arte, de tu música. Ah, me estoy copiando un poco de la secuencia gemela de Malestremo.
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0: Dios lo descubrí, hermano lindo. Pero ya me quedé en tu programa, chao.
1: He creates a mental atmosphere.
2: ¡Qué fabuloso! ¡Qué interesante! Oye, ¿y qué te inspiraste para hacer esta canción? Cuéntame, Daniel.
3: En la vida, en la calle, el aire.
2: Ajá, qué interesante. Y cuéntale también a las chicas que te están escuchando y a los chicos también, ¿cómo eres?
3: Feo.
2: Dice que es feo, bien, ok. Y ahora vamos con una encuesta espectacular en Amanecemos Contigo y en Yo Soy la Voz. ¿Quieres saber? Solamente para las chicas y también si hay algún chico extraño que también llame y se ingresa a la línea.
4: ¿Quieres saber? ¿Qué pasa? Yo también quiero opinar ya.
5: Yo quiero opinar también.
2: Bien, ok, queremos saber si realmente creen que es feo o no. Bien, alguien está llamando. ¿Aló? ¿Aló? ¿Quién eres?
6: Carlos.
2: Bien, Carlos, ¿crees que es feo o no? Dice que solamente eres chica.
7: Estoy penando.
2: Adelante.
6: ¿Quién dice?
2: Él dice.
6: ¿Quién él?
2: El que habló hace un momento. Dice que quiere saber si de la parte de las chicas si es feo o no.
6: ¿Yo soy feo?
2: ¡Él! ¿Estás atento o no? Bien, adiós. Chao. Bien, 432-3852. Bien, ok. Hace un momento él dijo que era feo y queremos saber si realmente lo es o no de parte de nuestros escuchas. ¡Aló! ¡Aló! ¡Aló!
8: Hola.
2: Bien, aló. ¿De dónde me llamas?
8: De Callao.
2: Bien, Callao 1. ¿Y qué me dices? ¿Es no. feo o no?
8: Pero no lo...
2: ¿Sí o no?
8: Tal
2: bien,
8: vez.
2: Lo que es de ahí...
8: Tal
2: de...
8: vez.
2: No, es sí o no. ¡Adiós!
8: ¡Chao!
2: Bien, ok, tiene que decir sí o no, nada más. Y eso es todo. 472-3852. 472-3852. Ajá, nada más que eso. Oye, Daniel, y adelántanos algo de ti para que te pueda conocer el público.
9: Daniel es
2: queremos escuchar más de tu voz.
9: Mañana invitamos a la gente que vayan al Coliseo Niño Héroe Manuel Bonilla, que es en la Avenida del Ejército, para ver la final del concurso que está organizando la Municipalidad de Miraflores.
2: Bien, ajá, es un concurso de básquetbol, así que no se la pierda, va a ser espectacular y va a estar con la presencia de JC totalmente en el escudo, y hará una presentación de su cuerpo. Así es, así que no se la pierdan. Aló, bien, ¿y qué dices? ¿Es feo o no es feo? Aló, bien, ¿y qué dices?
10: Aló.
2: Bien, ¿qué dices? ¿Sí o no? ¿Es feo o no?
10: Voto por una rosa.
2: Bien, ok, pero que... pero parece que hasta cuando hablan de otras personas, él es tan fanático de Ana Rosa, que vota por ella,
11: gracias por la llamada.
2: Ajá, aló. Y bien, hablamos entonces de Daniel, que está de invitado. Queremos saber la opinión de las chicas. Aló.
10: Aló.
2: Bien, ok, hola. ¿Y qué opinas de Daniel? ¿Es feo o no?
11: Es feo igual que tú.
2: ¿Cómo?
10: Es feo igual que tú.
2: Es feo, dice, y adiós, chao. Ok, va un voto para feo y quedan cuatro más. A ver si se refiere a la cosa. Aló, aló, bien, ¿qué me dices? Es feo, bonito.
10: Aló, Yoki.
2: ¿Es feo o no?
10: Es feo. Sí, es feo, porque es
2: bien,
10: horrible.
2: Ok, gracias a Dios. Si tienes dos, es feo, va. Oye, ¿qué opinas, Daniel? ¿Cómo van los puntajes? Dicen que eres feo, pero ¿cómo puede ser posible? Las chicas acá presentes en el auditorio dicen que no es así.
12: Es feo. Pero a la gente que me está viendo, tendría que verme para poder dar un análisis completo de lo que está
2: pasando. Ajá, dice que tiene que verlo y parece que está subiendo los votos de la gente, de las chicas que están llamando inmediatamente con sus celulares, con sus deditos. Están digitando los teléfonos, el 472. Y de provincia 01-472-3852. ¿Aló? ¿Aló?
10: ¿Aló?
2: Bien, ok, ¿es feo o no es feo?
10: Sí, es feo.
2: Bien, gracias a Dios, y es suficiente y agradecido por tu participación. Bien, 472-3852. ¿Aló? ¿Aló?
10: Es feo.
2: Bien, ¿cuál es tu respuesta?
10: Es feo.
2: Es feo, dice, y ahora sí te quedan dos y ya tiene mayoría. ¿Qué pasa con las chicas?
5: Pero dicen que el hombre, como el oso, mientras más feo, más hermoso y poderoso.
4: ¡Ay, más peligro!
2: Bien, ok, ahí parece que JC ya nos va a explicar cómo es lo de su presentación de hoy, que va a ser en Miraflores, dice, totalmente desnudo, completamente es lo que en su momento no dijo nada, así que parece que el que calla otorga.
7: Yo quiero decir...
2: ¿Aló?
7: Que yo ni es un frío.
2: ¿Aló?
13: ¿Aló?
2: ¿Y bien? ¿Y por qué votas? ¿Feo o bonito?
13: Hola, yo pienso que es bonito. Yo lo quiero mucho, lo amo.
2: Ajá, Miguel, que eres una admiradora. ¿Qué te pareció?
7: Ay, querida.
2: ¿Aló? Agradecele.
9: Agradeceme.
2: No, agradecele tú.
9: Gracias.
2: Quiero que gracias, dice.
14: Es feo, pero su mamá está rica.
2: ¡Ay, ay, ay! ¡Qué paca! ¡Paca! ¡Tiene! ¡Mira lo que es la última llamada! ¡Mira lo que es! Continuamos con el concurso en la parte final. ¡Aló! ¿Qué ocurrió con nuestro fondo? 472-3852. ¿Aló?
15: Hola.
2: Bien, ok.
15: Hola.
2: ¿Y qué crees? ¿Es bonito o es feo?
15: Yo digo que es lindo.
2: ¿Y por qué crees que es así?
15: Porque me atrae.
2: ¿Y qué te atrae de él?
15: Su voz.
2: Bien, ok. ¿Quieres que te haga una demostración de su voz?
15: Sí.
2: Bien, ok. Sí, y bien, tendrás que complacer a tu público. Adelante.
16: Habla, guapo.
9: Hola, mi amor.
15: Hola.
9: ¿Cómo estás?
15: Bien.
9: ¿Cómo te llamas?
15: Lulú.
9: Lulú.
16: Oh, no.
2: Bien, ok. ¿Qué te parece, Lulú? Ahí está él.
15: Sí, me parece lindo.
2: Bien lindo, dice. Va. Y te felicito entonces y le das puntos. Ok, adiós. Bien, ok. Daniel y Daniel es parte de un grupo denominado... Los amigos de JC... Y parece... ¡Ah, no! Es el presidente del club de fans de JC que ha venido hasta acá. Y Daniel, cuéntanos, como presidente del club de admiradores de JC, ¿cómo, qué nos puedes decir acerca de la organización que has formado?
9: La organización que se ha formado hace 20 años exactamente, que se está... Bueno, se va a hacer varios tipos de eventos especiales para poder organizar algo para JC. Y acá
2: bien, ok. Así que es el nuevo club de fans de JC y acá ha venido y realmente las chicas están abarrotando la estación porque ha venido el club de fans de JC. Ha venido personalmente con sus pancartas, ha venido inclusive con una caravana, un corso, ha llegado hasta acá, hasta la estación, y han llegado, así es, de un horizonte de la unidad móvil va a estar presente para poder hacer el intercambio.
16: Tremendo y potente. Tremendo y potente.
2: Bien, ok, baby.
16: Adelante.
2: No sé,
16: estamos
2: contestando llamadas.
17: Juanito Matasuegra o Cataceno.
18: Esto es una vitalidad. Porque lo que pasa es que el individuo que ha hablado es el amante de Matasuegra. Y he hecho esto para Pequita Voto. No vale.
17: Aló, buenos días.
19: Aló.
17: Hola, ¿por quién votas?
19: Ya, 947-9813.
18: 947-9813,
19: ya.
18: Pues, ya, chao. ¿Crees que esto es pelada? ¿Qué te crees tú?
17: 472-3852.
9: Vota por tu favorito. Juanito Matasuegra o Cacaceno. Uno de los dos ganará. Solamente uno ganará.
18: Dos.
17: Aló, buenos días.
19: Hola, ¿qué tal?
17: Hola, ¿por quién votas?
19: Voto por...
18: Censurado.
17: Voto
9: por... Ok, para Matasuegra.
18: No va, no he dicho nada.
9: Censurado.
18: No he dicho nada. ¿Cómo vas a poner Matasuegra si no he dicho nada?
9: Ya está hecho.
17: Aló, buenos días.
18: Mamita.
17: Hola, ¿por quién votas?
9: Tu familia.
17: Por Rompecatres.
9: Matasuegra.
18: Ya no juego, ¿saben qué? Váyanse.
17: ¿Y ahora cómo van los puntajes, Joseph?
9: A ver, déjame contar. Ah, no.
17: Ya, aló, buenos días. Hola, ¿por quién votas?
19: Por ti, amor.
17: No, tienes que votar por Juanito Matasuegra.
19: Tienes que votar por ti, pues.
17: Te están anulando, mira.
18: ¿Sabe qué? Ya me llegaron. No hagan concurso, váyanse al diablo, ya me largo, ya. Me quito, ni más aparezco acá, chao.
9: Puntaje.
17: ¿Puntaje cómo va?
9: Cacaceno. Va con 22 puntos y Juanito va con 12 puntos.
18: Te he dicho que no me interesa el concurso.
17: Aló, buenos días.
9: Aló.
20: Buenos días, aló.
17: Hola, ¿por quién votas?
20: Por Matasuegra.
17: Por Juanito Matasuegra, ok, muchas gracias. 472-3852, vamos. Juanito Matasuegra tiene solo 13 puntos ahorita, 22 tiene Cacaceno. Unos 9 puntos más y podemos llegar a un empate. Aló, buenos días.
19: Aló.
17: Hola, ¿por quién votas?
19: Por
17: por el Papá Noel. Ya, ¿no? ¿Para quién más?
18: Para Matasuera.
17: Aló, buenos días. Hola, ¿por quién votas?
10: Por mi pieza.
17: Para Matasuera.
20: Censurado.
17: Aló, buenos días, ¿por quién votas?
18: Despisa tu voto.
10: Por Juanito el Aventajado.
17: Por Juanito el Aventajado.
18: Igual esto va para Juanito.
17: Aló, buenos días, ¿por quién votas?
10: Por
17: Cacaceno. Ha dicho bien. Ajá, seguimos en la encuesta 472-3652. Tenemos llamada.
18: Favorito.
17: Aló, buenos días.
18: Por Juanito Matasuera o Cacaceno, uno de los ganará.
17: Hola, ¿por quién votas?
18: Apóyalos.
17: Aló, ¿por quién votas?
18: Aló.
17: Está pensando todavía.
18: Anulado.
17: Anulado.
18: Matasuera.
17: 472-3852. Aló, buenos días. ¿Por quién votas?
10: Por el que te comió.
17: Anulado.
18: Anulado, Matasuera.
17: 472-3852. Aló, buenos días.
10: Aló.
17: ¿Por quién votas?
10: Por el más sodomita.
17: Por el más sodomita.
18: Cacaceno. Cacaceno.
17: Matasuera. Para
18: Cacaceno. Matasuera.
17: Aló, buenos días. ¿Por quién votas?
21: Pero ganador.
10: Aló.
17: Hola, ¿por quién votas?
10: Por el que te hizo gritar.
17: ¿Por el que me hizo gritar? ¿Quién me ha hecho gritar? ¿Quién me ha hecho gritar? Hasta ahora no hay quien me haya hecho gritar.
18: ¡Qué demostración!
17: ¡Demo! Aló, buenos días. Hola, ¿por quién votas?
10: Por Juanito Matasuera.
17: Por Juanito Matasuera, ok. ¿Y cuánto van, Joseph?
18: A ver, ya pedí la cuenta. ¿5?
21: ¡Empate!
18: 28.
17: 28 para...
18: Para Juanito.
17: 28 para Juanito Matasuera.
18: Otro va.
21: No, 23
18: Cacaceno y 28.
21: Tiempo, tiempo.
18: Operador, dice tiempo. 23 Cacaceno y 28 Juanito.
21: ¡Bravo! ¡Bravo! Estoy emocionado, estoy llorando realmente por esta abrumadora preferencia del público. Para mí, Juanito me desvira, me hace llorar y quiero darle la mano a mi contrincante acá para que vea que soy honesto.
18: En vez de darte la mano, te voy a dar otra cosa, toma.
21: Me voy a celebrar, me voy a celebrar.
18: ¡Vamos!
17: Creído ese cretino.
18: Continuamos con el premio de ella.
17: Tenemos que hacer algo, chicos. No es posible que él se vaya con todo el dinero. Él que ha compartido tantas cosas con nosotros y hemos soportado todos los días esos idiotos pies. ¿Cómo es posible que ahora se vaya a ir solo a disfrutar con todo ese dinero? Bueno, las chapas se las quede, ¿no?
18: Ante los mejores del paquete, los pies de Joseph. ¿Para qué toco si es mi puerta? La puedo comprar con mi dinero.
17: ¿Qué quieres?
18: Corrante. Bueno, Ana Rosa, vine a pedir tu favor.
22: A ver, habla.
17: Dime, ¿qué quieres?
18: Quería pedirte que, por favor...
17: Dime, amiguito, ¿qué quieres?
22: Redundante todavía.
18: Por favor.
23: Que le hagas el favor, ¿no?
18: Cállate la boca.
17: Por favor, déjenlo hablar.
18: Ahora pida JC.
17: Papá se ha arrepentido.
18: No te arrimes que hueles mal, ya, por favor.
22: Perdón, yo nunca he olido mal.
18: Vocaliza bien, le voy
22: a... A propósito, curso de locución dirigido por Sandro Parodi y los balbuceos los enseña Joseph.
18: Ahora yo puedo comprar mi instituto y dar mis clases de lo que yo quiera.
17: Bueno,
18: a ver,
17: ¿qué es lo que quieres?
22: Pídenme.
18: Mira, quería pedirte un favor, Ana Rosa, por favor. ¿Dime? Quería pedirte que te hagas cargo de sacarle brillo todos los días.
22: ¿De salón de belleza?
18: A mí...
17: ¿Sacarle brillo? ¿A qué?
18: A mis posters y mi estatua de Roxette, por favor.
17: ¿Pero qué crees que soy tu cholilla? ¿Qué cosa?
18: Es un favor que te estoy pidiendo. Te vas a pagar bien, no te preocupes.
17: ¿Me vas a pagar bien?
18: Te vas a pagar bien,
22: ¿cuánto?
18: Sí.
22: Yo ayudo, me arrimo, me apunto. El 50% por cada peinado.
17: ¿Cuánto vas a pagar?
18: ¿Qué tal, tío?
17: Joseph, ¿cuánto me vas a pagar?
18: Mira, te voy a... Te vas a pagar bien, te vas a pagar en cheque. JC, ven.
22: ¿Qué
0: No te escucho nada, ¿qué quieres?
1: ¿Qué quieres?
0: JC. Acá tienes
1: ya.
0: $50 por la molestia.
1: ¿50?
0: No,
1: tacaño.
0: No, pues que sean 53.
1: Ya, 53, toma.
0: 53.2. 53, no pides más. Porque esos dos son por cada mugre de las últimas dos uñas.
1: ¿Qué mugre fuera? Que ya no quiero cerrar.
3: ¡Ah! ¡Qué asqueroso!
0: Carlos, súbete el moco, pues.
1: Oye, yo te...
0: ¿Quién habla? Ah, hola, ¿para qué somos?
1: Toma.
0: Contá que no sé lo que estoy pensando. Somos
1: ¡ay, qué rico!
3: ¿Qué haces?
0: Dime, baby, ¿ok?
3: ¿Qué quieres? ¿Qué me quieres a Disneyland?
0: ¡Amigo! ¿Gastar mi plata contigo? Por favor.
1: Amigo.
0: Mi plata es para mí. Mi plata es para mí.
1: Amiguito Joseph, ¿quiere que te haga reír? ¿Quiere ahora, que te endulce la boca?
0: Ahora yo puedo contratar a los mejores.
1: Con un caramelón.
0: A ver, pues.
1: Escucha. Cuchi, cuchi, cuchi.
0: Fuera.
1: ¿Con qué quiere que te esté haciendo cosquillas?
0: Fuera acá.
1: Con mi caramelón.
0: Tremendo sodomita. Ana Rosa.
1: Adiós.
3: Bueno, Joseph, ¿sabes
0: sí,
3: qué?
0: Que le saques polvo, por favor, tiene que estar siempre limpias. Te voy a pagar bien. Un momento, JC.
3: No,
0: sí.
3: No me has dicho aún cuánto me vas a pagar.
1: No,
0: te, me, te, dejo, te dejo como iniciar 100...
3: Para limpiar sus estatuas.
0: Te dejo como iniciar $100, ¿está bien?
3: ¿$100?
0: $100. No. Porque limpia mis estatuas de Roxette.
3: Pero no son cuesta $155.
0: Nada. Y para las poses, ¿verdad, no?
3: $100 por cada estatua.
0: Ya está bien, lo que tú quieras, pero no fastidies.
3: Puta, puta, $100 por cada estatua.
1: Joseph, un
0: ¿qué
1: favor,
0: quieres?
1: Préstame un disco de Roxette.
0: Jamás.
1: No, pues de verdad, ¿puedes o no?
0: No puedo.
1: No, tengo que comprarme con pan.

0: Bueno, por si les interesa, escuchen chicos, por si les interesa, yo parto mañana.
1: ¡Ah, apaga la luz!
0: Parto mañana a las 14 horas en un vuelo en mi jet privado que recién he comprado.
2: ¿De dónde fue?
0: Sí, en mi jet privado.
2: ¿Toca?
0: Sí. Abre, Carlos.
3: ¿Mayordomo? ¿Qué te crees?
4: Señor, yo soy el esclavo negro zapato que pido.
0: Joseph es ese
4: con el premio.
0: Joseph es ese que tiene gorrita, ese, anda, corre. El que tiene gorrita es ese, corre, corre, corre.
4: Señor Joseph, soy su esclavo negro que te dio zapatón.
0: Yo no soy Joseph, el que tiene gorrita es Joseph.
4: Por eso, señor, venga.
0: Yo no soy Joseph. Bien, como te decía,
3: primero pide, ahora es el solapa, ¿no?
5: Dígame, caballero, ¿qué desea?
4: Soy el esclavo negro que se ha ganado junto con el premio.
5: Joseph, premio.
0: Joseph, yo me llamo JC.
5: No, perdón. A mí me tocó el 50% en efectivo.
0: Yo me llamo JC, así que no olvides.
2: Joseph, no me sigues.
0: Ya, bueno, yo soy Joseph.
3: ¿Por qué
2: niega?
5: Negro es para Joseph.
0: Se nota que soy millonario por eso.
5: ¿Qué hago?
0: Para empezar, correte este que tiene gorrita.
3: Sí.
0: Correteelo. Corre, por aquí. ¿Qué hace aquí? Ana Rosa. Te decía que parto mañana a las 14 horas en mi jet privado. Si desean ir a despedirme del aeropuerto, son bienvenidos.
2: Ay, Joseph, mira esa escena que hay atrás tuyo.
0: Sí, está bien, está apoyando. Bueno, en otras palabras,
2: ¿a qué hora te vas, Joseph?
4: Señor, disculpe.
6: Así me esclavo.
4: Ya agarré al sodomita que me dijo y lo hice feliz. ¿Ahora qué hago?
0: Bueno, ya le hace falta ya. Ahora agarra ese gorrito que está corriendo por ahí. Le toca a él.
4: Le toca a él. Corre. Con su permiso, señor.
0: Pase, sí.
2: ¿Y ahora dónde va? Señor productor, ¿por qué corre? Señor productor.
3: ¿Por qué rueda?
2: Señor productor.
4: Señor Joseph, ya regresé.
6: Dime, esclavo.
4: También le he follado al gordito.
0: Perfecto, ahora le toca a ese flaquito que está por ahí, ese.
4: Muchas gracias, señor. Con su permiso.
2: ¡No, no!
0: Te toca.
2: ¡No! Joseph, por si acaso yo no...
0: ¡Carlos! ¡Feliz cumpleaños adelantado!
1: ¡Me perjuro el audífono!
3: ¡Ah! ¡Sufre!
0: ¡Hala que te desfloren!
3: ¡Socorro! ¡Soy de...
7: ¡Ya me han quedado los ojos!
2: Yo sé, yo no juego por si acaso.
0: ¿Quién te ha dicho que vas a jugar conmigo?
4: Señor, y es el cuarto consecutivo que le acabo de dar al flaquito. Ahora, ¿qué hago?
0: Reposa hasta que te den nuevas órdenes.
4: Claro. Muchas gracias, señor.
0: Para Narro tengo algo mejor preparado.
2: ¿Para mí? ¿Tienes un obsequio, Joseph?
0: Exacto.
2: Ah, yo sabía que...
0: Te voy a conceder el grandísimo honor...
2: ¿Cuál, Joseph?
3: Dígamelo.
0: De que me despides en el aeropuerto.
2: De que te despiden al aeropuerto.
0: Exacto. Bien, ya saben, chicos, me voy a Suecia a mi presentación personal de Roxette.
3: Ya, chévere.
0: Voy a tomar un montón de fotos
3: ya,
0: y obviamente pero yo quiero ir allá, pues yo no quiero.
7: Porque eres un vicio.
0: Yo no quiero que hagan actuaciones en lugares.
2: Vicio.
0: Esclavo.
4: Sí, señor.
0: Tápale la boca o lo que tú quieras a ese con gorrita, apúrate.
4: ¿Con qué, señor?
0: Con lo que tú tengas a la mano.
4: Dale, ya está bien, señor.
3: Dale. Y le dio otra ovación.
7: ¡Ah!

0: sufre, sodomita. Así, llora.
1: Lo que tengo que aguantar porque me pagan.
2: Y llegaron al clímax.
3: Señor Yoso, ya es el quinto consecutivo y estoy un poco cansado.
4: Reposa, esclavo.
3: Muchas gracias, pero señor Yoso.
4: Sí, dime, esclavo.
3: Quisiera aunque sea un litro de leche para reponer energías.
4: Coge de la reserva de la rosa.
3: Claro, y aparte un ceviche
4: leche
3: de marisco,
4: nada
3: por favor.
4: Más, eso es todo.
3: Ceviche de marisco, señor.
4: Eso es todo, leche.
3: Usted muy exigente en la noche, señor.
4: No. No pidas más de lo que vas a recibir.
3: Le estoy diciendo, señor, un ceviche de conchas negras.
4: Nada más. Pide la Wendy.
3: Muchas gracias, señor.
5: ¿Y qué te doy? ¿Y pinta? Con su yuyu. ¿Qué crees que somos cholillos?
4: Pídela esta, la esta. Yo sé cómo has hecho que me hagan eso, por favor. Me ha dolido.
6: Bueno, yo ya me voy retirando, mis marcas están listas. Y mi taxi, perdón, mi limusina está esperando.
4: Taxi.
6: Chao, chicos. Ah, y quiero decirles algo.
7: ¿Qué? ¿Qué cosa, Joseph?
6: Hola,
7: ¿qué
6: se repitió? ¿Sobre? Son todos unos sodomitas.
7: ¿Qué?
4: Oh, mi yuca.
6: Mira, lo voy a coger el mayor deleite del mundo.
7: Mira quién hablas también.
6: Siempre quise decirlo, ¿saben? Son todos unos reverendos sodomitas.
8: ¿Tú también?
6: Todos, yo también, no. Incluido. Yo no, obviamente, porque yo soy el que lo digo.
9: Sodomita.
10: ¡Esclavo!
11: Sí, señor.
10: A todos, ahora.
11: ¡No! Está bien, es más. ¡Ya! ¡Venga, acá! ¡Ya! ¡Vamos! ¡El cuarto, carajo! ¡Al cuarto!
10: ¡Censurado! Pedimos mil disculpas.
12: Y así...
13: El éxtasis.
12: Y así Joseph se va alejando junto a su esclavo. Joseph va con sus miserables pies caminando, alejándose de su gran mansión.
10: Esclavo.
3: Sí, señor.
14: Hazlo pedir.
10: Esclavo, la limusina.
3: Claro, señor.
14: Ya
3: está
14: el mototaxi.
10: Mi limusina de...
4: Mi limusina tiene 8 puertas.
7: ¿Y para qué tal?
14: Barajo, es combi.
10: Esclavo.
3: Adelante, señor.
10: Esclavo, carga mis pequeñas maletas.
3: Claro, señor, cómo no.
14: Y desfilaban 10 baúles.
10: Adiós, tremendos sodomitas. Adiós.

0: historia del amor y la amistad. Así es. Así es, tú que estás solo.
1: Ay, por favor.
0: Sola.
1: Humano.
0: ¿Qué quieres? ¿Quieres una pareja o quieres simplemente amistad? Vamos, anímate y... Joya, perdón, llama al 472-3852. No demoréis. Pronto, apuraos. Y la convocatoria del amor y la amistad va a principiar. Te hablo a Tonicoma y te ordeno que llames. Vamos, pequeña, pequeño, no seas gilipollas, llama. Ahí está, una llamada. Una llamada.
2: ¡Aló! Primero, hola, Tatu.
3: Hola.
2: ¡He dicho Tatu!
3: ¡Hola!
4: ¡Tatu!
2: ¡Tatu!
3: ¡Hola!
2: Dime.
0: Hola, ¿cómo estás, amor?
2: Estamos en la convocatoria de amor, amistad.
3: Bueno, voy a hacer
2: y si tú quieres... Amiga.
3: ¿Aló?
2: ¿Cómo te gusta?
0: Lento, rápido.
3: Lento, oh. Con calma.
2: Amiga, descríbete. Alta, oh. Baja...
3: No, te voy a leer.
2: O enana.
3: No es vomitas.
2: Dime, ¿eres alta o baja?
3: Más o menos, con eso me mando mal.
2: ¿Nombre?
3: Lili.
2: Lili.
3: De otra vuelta.
2: ¿De dónde llamas, Lili?
3: De San Juan de Miraflores, Lima 29.
2: Lima 29, Lili.
3: Sí.
2: Lili, dinos, ¿tu cabello son castaños, negros?
3: No, son negros.
2: ¿O eres calva?
3: ¿Perdón?
2: Sí.
3: No, papito,
2: todavía. ¿Lampiña?
0: Bien peludo.
3: ¿Ah?
2: ¿Lampiña?
3: Sí, soy lampiña.
2: ¿Rapada?
0: Bello público.
3: No.
2: ¿Quién te depila?
3: No, nadie.
0: ¿Bustos?
3: ¿Bustos?
2: ¿Talla de pantalón?
3: 32.
2: ¿Cuánto mides?
3: 1.65.
0: Ay, qué rico.
2: ¿Cuánto calzas?
3: 37.
0: Yo calzo 48.
2: ¿Talla de brasier?
3: 34.
2: ¿Cómo eres personal? Perdón. Espiritualmente.
3: Espiritualmente.
0: Bello público.
3: ¿De cuáles circunstancias?
2: ¿A qué le llamas normal?
3: O sea, yo sé ser bien chonera en mi momento, pero también soy seria cuando tengo que chacar.
2: ¿Te excitas fácilmente?
3: Ay, depende, solo con yo.
0: Insisto, bello público.
3: ¿Qué?
0: Insisto, cállate, bello público. ¿Rasurado o peludito?
3: Contentito.
0: Ay, rizadito, rizadito.
2: ¿Con piojo o pulga?
0: Ay, qué
2: rizadito.
0: Eso me erotiza más.
2: Lili.
3: Ay.
2: Lili.
3: ¿Qué?
2: ¿Cómo te gustaría que se... Perdón, eres...
3: ¿Qué buscas?
2: Perdón, ¿qué buscas? ¿Amor o amistad? ¿O sexo? Puede ser tres cosas. Amor, amistad o sexo sin conocer a quien te lo hace.
5: Dijo que
0: eso
5: vomita.
3: No, pues que leerte una relación de nueve vomitos para una orgía.
0: Ay,
2: una orgía.
0: Bien.
2: ¿Eres homosexual?
0: Ya que me das
3: un número. No, así de franca no. Así en broma.
2: Te comunico, Lili, que esta es una convocatoria seria.
3: Ya, bueno. No, amistad no.
2: Amistad. ¿Cómo te gustaría que sea el tipo que te guste, que te toque?
3: Normal. Soy blanco, de mi contextura, normal. Soy similar a mí, no me va a pedir.
2: Pues. ¿Buscas hombre o mujer?
3: ¡Hombre!
2: ¿Cuántos?
3: ¡Cuántos! Uno por uno, pues hay que descartarlo.
5: Uy, uy, uy, que se me caiga la rata.
2: Lili. ¿Cómo invitarías a los chicos?
5: Me callo.
0: Lili, ¿qué edad tienes?
2: Lili,
0: ¿qué edad tenéis?
2: Ya dijo.
0: 18, ¿tienes?
2: Lili.
0: ¿Qué edad tenéis?
3: ¿Qué?
2: Lili.
3: ¿Qué?
0: ¿Qué edad tenéis, te dije?
2: ¿Qué edad tienes? 18, te dijo.
0: Ay, ¿18 de qué?
3: 18 primavera.
2: Lili. ¿Ha colgado, Lili?
0: Ay, colgó.
2: Se le acabó el ring. Pero si ring no hay. ¡Tatu! Tatu.
0: Ven acá, enano mañoso.
2: Tatu.
0: Tatu, enano tarao.
2: Tatu.
4: ¡Dime, mierda!
2: Creo que hemos jugado mucho con Lili.
4: ¿Y?
2: Lili quería hacer una orgía.
0: Ay, qué rico.
2: Pero una cosa es decirlo por teléfono.
0: Y otra es hacerlo.
2: Y una cosa es sentirlo.
0: Ay, perdón.
4: ¡Mira, rata, está mintiendo!
0: dueño de todo.
2: Hay que invitar a nuestros amigos que quieran inscribirse. Aló, buenos días.
1: Aló.
2: Oye. ¿Cómo te llamas?
1: Margarito.
2: Distrito Margarito.
4: ¡Ay, Margarito!
2: San Borja, Lima 41. Margarito, ¿eres alto, bajo o enano?
1: Grandazo, grandazo.
2: Margarito, ¿eres grandazo? ¿Talla de pantalón?
1: 30.
2: 30. ¿Cuánto calzas?
1: 39.
2: 39.
0: O sea, no tiene casi nada.
2: ¿Cabellos?
1: Ondulados.
2: Ondulados. ¿Lampiño?
0: Oye.
2: ¿O calvo?
1: Aló.
2: ¿A qué?
1: Aló.
0: ¿Tenéis varices en tu pene?
2: Habla.
0: Hay que saber de todo.
2: ¿Qué buscas?
0: Oye.
2: ¿Acá dicen que buscas tu pene?
1: No.
0: Quédate.
2: Enséñamelo.
4: ¡Oye! ¡Censurado!
5: Se pone el libreto,
0: ¿Qué edad tenéis? Amigo, ¿qué edad tenéis?
5: Eso domizó.
0: ¿Qué edad tenéis?
1: Todo.
0: ¿Qué edad tenéis?
1: Todo.
0: Todo, ya.
2: Tiempo.
0: Bueno, se acabó.
2: Tienen que aprovechar su tiempo al máximo para dar su descripción.
0: A Margarito le quedó chico, entonces.
2: Tienen que llamar al 472. ¡Tatú!
4: ¡4-5-2!
2: Invita a las chicas.
4: A ver, mis admiradoras, llamen para la convocatoria del amor y la amistad, porque ya está cerca la reunión que vamos a tener con todas y todos. ¡Aló! ¡Habla Tatú! ¡Aló!
6: ¡Tatú!
4: ¡Soy Tatú!
6: ¡Aló, Tatú!
4: ¡Hola!
7: Escucha.
4: ¿Qué?
7: ¿Aló?
4: ¿Qué?
7: ¿Qué pues?
4: ¡Soy Tatú!
7: ¡Hola, Tatú!
4: ¿Quién soy?
2: ¡Y yo, el señor Ro!
7: ¿Ah?
4: ¿Quién soy?
7: Tatú.
2: ¿Y yo?
7: Oye, aló.
2: ¿Y yo?
7: ¿Sabes qué?
2: Este, yo, ¿cómo me llamo?
7: Programa.
2: Yo.
7: Ah.
2: ¿Cómo me llamo?
7: No, este, para hacerte franco es la primera vez.
2: Yo, ¿cómo me llamo?
7: No sé.
2: Yo no me llamo, no sé.
7: Aló, escucha pues.
4: ¡No
2: soy señor Ro!
7: Aló, escúchame.
2: Escúchame tú primero porque esa es mi secuencia. Yo me llamo señor Ro.
7: ¿Rocky?
2: Ro.
7: Ro.
0: ¿Qué?
2: Ahora.
7: Aló, un saludo para Joseph. Él me conoce.
4: Oye.
7: Sí.
4: Ya, descríbete.
7: Este, 1.75.
8: Gracias. ¿Cómo se llama?
7: Rodolfo.
4: Rodolfo, ¿dónde me llamas?
7: Del Callao.
4: ¡Rodolfo, me gustas!
7: Yo soy Rodolfo.
4: ¡Ay, me quiero morir! ¡Rodolfo!
8: ¡Arnulfo, hola!
0: ¿Cuánto medéis? ¿Cuánto medéis?
7: ¿Qué cosa?
4: Rodolfo, me muero.
7: ¿Ah?
8: Descríbete, Rodolfo.
7: Yo sé, ¿eres tú? Un saludo para ti.
8: Gracias, Rodolfo.
7: Oye, este, es la primera vez que escucho tu programa.
8: Gracias, gracias.
7: Me ha pasado el dato y...
8: Sí, ya me imagino a quién te pasó el dato.
7: ¿Sí? Desde el momento que me han dado hasta que llamo y recién he entrado.
5: El club gay.
8: No entraba.
7: Era difícil de entrar.
8: Rodolfo.
0: Aceite de bebé.
8: Rodolfo. Bueno, es un poco difícil entrar la llamada, eso sí, pero descríbete, descríbete, apúrate.
7: 165.
8: Pero si te describes demasiado, sabes quién te va a pegar.
7: ¿Quién? Ah,
8: ya sabe ya.
7: No, nada que ver.
2: Ya, Rodolfo, descríbete en 10 segundos.
7: Ya, 168, cabello castaño, cabello lacio, trigueño claro y delgado.
2: ¿Qué buscas?
4: ¡A Tatúa!
7: ¿Qué?
2: ¿Qué buscas?
7: ¡A Tatúa!
2: ¿A quién?
4: ¡A Tatúa!
7: ¿Ah? No, hombre, chica.
2: ¿Hombres o mujeres?
7: Me da igual.
2: Sí, eres mí.
7: Así es.
2: Sí.
9: Invasión
7: extraterrestre.
2: ¿Te gustaría
7: hombre? Bicolor,
8: bicolor. No, di.
7: Aló.
2: Dime. Quedas apuntado entonces, Rodolfo. Tatú, estoy con flojera. Tatúa.
4: Eso le pasa por tomar tantas vacaciones en la isla.
2: No, Tatúa, no encuentro una llamada picaresca. una llamada de una chica.
6: ¿Una chica sexy como yo?
2: Porque yo quiero ser mi isla de la fantasía, la fantasía, la fantasía.
6: Yo también quiero estar en la convocatoria, señor.
2: Descríbete, tatúa.
6: Soy chiquita.
2: ¿Cuánto mides?
6: 60, 90, 60.
2: Talla de pantalón.
6: 40.
2: ¿Qué buscas, hombres o mujeres?
6: Hombres.
2: Tatúa.
9: Hasta tú.
6: No quiero.
2: Aló, buenos días. Aló. ¿Cómo te llamas?
10: Marco.
2: ¿Desde dónde te comunicas, Marco?
10: Miraflores.
2: Miraflores, Lima 18. ¿Cómo eres, alto o bajo? ¿Cómo?
10: Yo soy bien feo, me parezco a ti.
2: Eres bien feo.
10: Me parezco a ti, yo.
2: ¿Y cómo soy yo si no me conoces, feo?
10: Perdón.
2: Feo.
10: Horrible
2: somos. ¿Eres vi? ¿Eres vi?
11: Invasión extraterrestre.
2: Dime.
12: ¿Qué quería que estoy para ti? Sí.
2: Dime. ¿Cómo son tus senos?
10: Grandazos.
13: Censurado.
2: ¿Son grandazos?
10: Así como los de tirado.
2: ¿Como los de tirado? ¿Cuánto calzas? Dinos, ¿es cierto que John Holmes te conoce por atrás tiempo? Tu tiempo se ha vencido. Adiós. Pueden comunicarse, tatúa, al 472. En la convocatoria de amor y...
6: ¡y amistad!
2: ¡Amistad! ¡Ya, tatúalo!
14: ¿Aló?
2: ¿Cómo te llamas?
14: Roberto.
2: ¿De dónde te comunicas?
14: De San Martín de Porres.
2: ¿De dónde?
14: San Martín de Porres.
2: Lima 31. ¿Alto o bajo?
14: Largo.
2: ¿Ah?
14: Largo.
2: Largo. ¿Qué tan largo?
15: Pues eres largo.
14: 80.
15: A su madre.
2: Por lo visto buscas algo largo.
14: Un tubo largo.
2: ¿Qué buscas? ¿Hombres? ¿Mujeres?
14: Mujeres.
2: ¿O sodomitas?
14: Mujeres.
2: Mujeres. ¿Y? ¿También eres bi?
14: No.
2: ¡Bé!
14: Soy hetero.
11: ¡Bé! Invasión de usted.
14: Oye, ¿el señor Rubén es bi?
2: No.
11: Tú eres bi.
14: ¿Cómo sabes?
11: Invasión de usted terrestre.
2: Dime.
11: Lagartón.
2: ¿Qué ofreces a las chicas?
11: Hola.
2: Como para que te conozcan en la convocatoria.
14: ¿Y pieza?
2: ¿Tu pieza?
14: ¿Y pieza entera?
12: ¿Dónde quieres que las querida?
15: Pues hombre, para
2: ¿cuánto mide tu pieza?
14: No, no lo he medido.
2: ¿Por qué?
14: Porque no creo que sea...
12: centímetro en milímetro.
2: ¿Qué más ofreces?
14: Ofrezco todo lo que ellas puedan pedir.
2: Ok. Tu tiempo ha sido vencido. Así como él, puedes comunicarte. Más seriedad. Aló, buenos días. Hola.
16: Hola.
2: ¿Cómo te llamas?
16: Analí.
2: Analí.
15: Hola.
2: Analí. Analí. Producción. Producción dice que te ama.
15: Yo también te amo, Magali.
2: ¡Analí!
17: Magali.
2: Magali.
15: ¿Cómo estás? Te habla Joseph.
2: Yeah. Magali.
18: A tu corral.
2: Joseph. Joseph.
15: Dime, dime, dime.
2: Joseph, deja la posta, tatúa.
18: Tatúa murió.
17: No, no, mujer.
2: Joseph.
16: Oye,
2: Magali.
18: Que no llame.
2: ¿Eres alta o baja?
15: Hola, Magali.
16: Hola.
2: ¿Eres alta o baja?
16: Intermedia.
2: ¿A qué le llamas intermedia?
16: Sí,
2: ¿cuánto? 1.60. ¿Talla de pantalón?
16: Yo tengo los 60.
2: 30-32.
15: Gracias.
16: ¿36?
2: Ay,
15: eres muy interesante.
16: Oye, flaco.
15: Dime.
2: Dime, Magali.
16: ¿Quieres escribir a mi amiga?
2: Magali.
16: ¿Qué?
2: ¿Cómo son tus pezones?
16: Mierda.
9: Ay.
16: ¿Normales?
9: Normales.
2: ¿Mamables?
16: Normales.
2: ¿Cómo es eso?
16: Normales.
2: ¿Qué ofreces, Magali? Perdón,
9: color de
2: ¿eres
9: piel.
2: Heterosexual u homosexual?
13: Bi.
2: ¡O bi!
16: Oye, no.
9: Eres normal.
2: ¿Eres normal?
16: Normal.
9: Lo que se conoce como normal.
13: No es normal.
2: Entonces eres homosexual.
16: Oye.
13: ¿Heterosexual o homosexual?
2: Ok, Magali, ¿qué ofreces? ¿Cómo eres espiritualmente?
16: Mucha
2: frío, chicas,
16: soy pila,
2: vacilón,
16: me
2: echó
16: mi
2: juergaza. ¿A qué le llamas juerga?
16: Salgo, me divierto, para estar en auto, tomo, voy a fiestas. Y quiero tener amigos, flipados.
9: ¿Qué edad tienes?
16: Que sean pupilas.
2: ¿Cuál es la juerga que más recuerdes, con más satisfacción?
16: Mi viaje de Troma a Guará.
9: Ay, ¿qué edad tenéis?
16: ¿Ah?
9: ¿Qué edad tenéis?
16: 17.
9: Ay, ¿y has practicado el sexo?
16: No, te estoy esperando a ti.
9: Ay,
2: ¿eres qué?
9: ¿Cómo me imagináis?
2: Dime, ¿cuál sería tu fantasía sexual que quisieras realizar?
9: Conmigo.
16: No, solo con esta.
2: Amistad. Pero imagínate algo que te inquietaría.
9: Yo, amiga.
16: Una piscina.
2: Ay. ¿Te gustaría hacer el amor encima de un colchón de wafers?
16: No, de en una piscina.
2: Conmigo. En una piscina.
16: Claro.
9: Conmigo.
2: ¿Con cuántos?
16: Oye, flaco, quiere escribir a mi amiga. Y
2: a ver, ¿quién es su amiga?
9: ¿Cómo se llama?
16: Silvia.
9: ¿Cómo se llama?
16: Silvia.
2: Silvia.
16: Sí.
2: Pero antes, ¿qué color de pelo tienes?
16: Yo, castaño claro.
9: ¿Y el púbico?
2: ¿Castaño claro, natural o con tu plata?
16: Normal, natural.
2: ¿Y con tu plata?
16: Natural,
9: claro.
16: Natural.
9: ¿Y bellito púbico?
2: ¿Tu edad?
16: 17.
2: 17 años. ¿Eres juerguera y llamas de dónde?
16: De Bella Vista Callao.
2: Bella Vista Callao.
16: Oye, amiga.
2: Dime.
16: ¿De mi amiga es flaca?
2: ¿Tu amiga es flaca?
16: 1.70.
2: 1.70.
9: Silvia, 1.70.
16: ¿Tiene un largo negro?
2: Está la. Como para JC.
9: Está
16: buena. ¿Largo negro?
9: Está buena.
16: ¿Cabello largo negro?
9: Está buena.
2: Pero pásala a ella.
16: No, ella no está.
2: ¿Y por qué la inscribe si ella a lo mejor no quiere inscribirse? Hay que respetar el derecho.
16: En el baño, déjala.
2: ¿Haciendo? ¿Bajándose la llanta?
13: La regla.
16: Oyéndose.
2: Descríbela, Silvia.
16: Ya, es flaca, tiene unos 70.
2: Magali.
16: Y negro. ¿Qué?
2: Magali.
9: ¿Y te bañas con ella?
16: Hoy, miércoles, no.
9: No, bueno, es una pregunta, no me molestéis.
17: ¡Cállate,
9: la Buendía! ¡Que
17: ¿qué soy? Soy el Duchoque.
19: Yo soy el
17: Duchoque. Bienvenido. Mire, aquí está conmigo, nada menos y nada más que el esclavo.
20: ¡Soy el esclavo! ¡Mentira!
17: Bien, ok, ahora sí, continuamos y llámenos al 472-3852 y hoy haremos algo especial. Así que atención, chicas, si quieren tener su esclavo particular, el esclavo estará hoy, en Amanecer Más Contigo, dándoles muchas sorpresas. ¿Aló?
19: ¿Aló?
17: Ajá, ¿aló? ¿Quién colgó? ¿Aló? 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
3: Hola, buen día, ¿qué?
17: Aló, ¿quién eres?
21: Martín.
17: Soy Martín, ¿de dónde me llamas?
21: De penal.
17: Bien, ok, del penal. Lima 36, ¿estás listo para participar o no?
21: Sí.
17: Bien, Martín, a la una, a las dos y a las tres, sí, a partir de...
22: ¿Qué más?
23: Falta uno.
22: ¡Dos!
24: ¡Y hay un ganador!
22: ¡Cochino!
24: ¡Así es!
22: ¡Dos! ¡Hice el dos!
24: ¡Me desertaste!
25: Y el ganador es el 87092. El señor
0: Joseph. El señor Joseph debe acercarse a nuestros estudios esta noche para recoger sus premios. Y su sambo sodomita, su esclavo, que lo estará esperando completamente desnudo en la puerta de nuestros estudios. Joseph, le esperamos para que recoja su premio de cochino. Hasta la próxima semana.
1: No, bueno, bueno, bueno, bueno, bueno, bueno. Yo recibí la carta, así que tengo derecho al 50%. ¿Ah?
8: No, JC, a ti te tocan los consoladores y el sambo sodomita.
1: No, ¿estás loco? ¿Qué? No, yo creo el 50%, loco.
3: Métale el ponca.
8: Mierda, está esperando, JC. Está esperando.
3: Oye, un poquito, ¿qué? Tacaño.
8: El 2, qué placer el 2. Los placeres del 2, el 2. Adiós, cretinos. Ya no necesito.
5: Toda beta.
8: Un momento, ya no necesito pruebas como ustedes, ya saben. Les envié una postal.
1: Vocaliza.
8: De donde. Bueno, donde me acuerdo de ustedes, ya saben.
1: ¿No te escuché? ¿Qué dijiste?
8: Que son unos cretinos y que ya no los necesito. ¿Escuchaste? Ya no los necesito. Ahora me voy. Me voy.
1: A propo, ¿ah? Curso de locución.
8: Les envié una postal. Si me acuerdo de ustedes, en Palermo, les escribiré.
1: Siempre,
8: bien.
3: El palo.
8: Bye bye. Bye bye.
23: Nos veremos en el infierno.
5: Es un cretino, yo.

0: Señoras y señores, bienvenidos a la secuencia más divertida. Yo soy la voz. Y aquí con ustedes el señor DJ, quien hoy viste muy chistoso. ¿Qué pasa?
1: Oye, caballero.
0: ¿Qué pasa? Dígame.
2: Lo interrumpo. ¿Y los gays dónde están?
0: Váyanse para allá. Como decía el señor DJ, viste hoy muy chistoso. Parece que sigue celebrando los 100 programas. Pues ha venido con un traje color plátano.
1: ¡Ay, plátano!
0: Y sus zapatos. Perdón, y sus zapatos cortesía a los pies de Joseph,
1: el color plátano.
0: Chocolate.
1: Mi favorito. Oye, narrador.
0: ¿Qué te pasa?
1: Repite, ¿un traje color qué?
0: Color plátano.
3: Modernísimo.
0: Okay,
1: ¿Color qué? ¿Color qué?
0: Color chocolate.
1: Ay, no.
0: Bueno, ahora
1: después
0: seguimos.
1: Después de plátano y chocolate.
0: Ahora seguimos con la Baby Joker. Viene con su traje transparente, color rosadito. Parece que es la moda en París. Y sus tabitas color caramelo con miel. Cordesía a los pies de Joseph Sportswear. Y hay que recordar a ustedes que ellos se visten gracias a la boutique El Chico del Busto.
1: Y
0: ahora sí con ustedes, el torbellino de la radio, para poner de cabeza a todos los escuchas.
1: ¡Ay, qué rico!
0: El señor DJ Joker y la Baby Joker en el Yo Soy la Voz.
2: ¡Para!
4: ¿Qué pasa? ¡Va, va, va, va!
2: ¡Va, va, va, va!
5: ¡Baboso!
4: ¡Va, va, va! ¡Soy Leo Bendiga aquí!
1: ¡A Baby Baby les habla!
4: ¡Oye, oye!
1: ¡Está su cacaseno yoke!
4: ¡Soy el amayake!
1: ¡Les habla su cacaseno yoke! ¡Así llama! ¡Llama!
2: ¡Soy el que llegó el Dichoque!
1: ¡Hola!
2: Soy seguro de participar en el famoso y fantástico concurso de Yo Soy la Voz. Aló, la primera llamada. Aló. Aló. Aló. Ajá, colgado. Bien, aquí Juanito Marasegra solicita. Solicita cámaras para salir al aire.
6: No, mucho espacio.
7: Mire, sí, Juanito Marasegra. En vivo y en directo. En momento.
1: Mira,
7: eres realmente toda una madre, porque ahora sí, yo sé que me has escondido, eres un gran y tremendo,
1: ya,
7: eres un sodomita con diploma, sinceramente, porque me has escondido el casero de Sales tú con todas tus mariconadas, y llegan los juegos mecánicos sin guacho.
1: Sí, que te movías.
7: Miguel, el último día, tú
1: que tirabas los ojos para atrás, te ponías en blanco, temblabas, gemías y ahora te quejas.
7: ¿Y tú?
1: Entonces ni siquiera te cobré.
7: Pero, y realmente, señores, las imágenes serán las primeras que digan.
0: Perdón que meta, pero el tiempo ya y realmente nos ha quedado corto, así
1: a
0: que por favor,
1: terminen,
0: chicos, y después regresamos con el público. Adelante.
1: Que te está tarado.
2: La primera llamada, aló.
8: Aló.
2: ¿Quién eres?
8: Aló.
2: Ajá, bien, aló. ¿De dónde me llamas?
8: Aló.
2: Bien, aló. Llamé de aló. ¿Listo para participar o no?
8: Completamente listo.
2: Bien, ok. Estás listo entonces y vas a ser el primer participante de nuestro programa. Bien, ok. Mencióname 5 cosas que harías con un madero y por eso obtendrás 5 créditos. A la 1, 2 y 3 y va.
1: Controladores.
8: ¿Un qué?
9: Madero.
8: Un madero.
2: Ajá, adelante.
8: Ya, un madero, una tabla de picar.
2: ¿Qué más?
8: Una raqueta.
2: Ajá, de madera.
8: Un bote.
2: Ajá.
8: Un bote, un árbol.
2: Ajá.
8: Un árbol, una cuchara de madera.
2: ¿Y qué más?
8: Un plato de madera.
2: Bien, fue algo fácil, solamente 5 créditos. Bien, y soy el dador de misiones. Bien, ok, ¿quieres continuar? ¡Ah, no!
8: ¡Claro que quiero continuar!
2: Bien, ok, ahora sí vas a continuar. Y di, anima una fiesta infantil. Tú eres un gran payasito. Lo animarás durante 1 minuto. ¡Adelante!
8: ¡Ya! ¡Hola, amiguitos! ¡Hola! Hoy estamos en nuestra gran fiesta infantil. ¿Cómo estás? Acá está el payasito Zapatón. Así es, acá está tu amiguito Cantinflas.
1: Caballero.
8: Hola.
1: Viernes
5: 30
1: Zapatón.
5: Segundos.
8: Hola.
1: Hola, caballero, soy Matt Zapatón. Zapatonazo.
8: Ah, amigazo, dime, ¿tú qué haces por aquí?
1: Caramelo, los niños quieren caramelo.
8: Acá tengo un caramelo para los niños.
1: Caramelo, los niños les gusta caramelo.
8: Acá tengo un caramelo blanco para los niños. Toma un caramelo blanco, niño.
1: Qué rico.
7: Quiero caramelo negro.
8: Oye, payasito Zapatón.
5: ¿Ese es
1: qué?
8: Haz una bromita.
5: Vive el palo.
1: Ay, qué rico. Oye,
5: ¡aló!
1: Mi casa,
8: ¡aló!
2: Bien, estás listo para recibir tu puntaje.
8: Sí.
2: Bien, dicen que te dan...
9: ¡Hola, la! Me dio un poco de risa ese payasito. Casi alcanza los 10.
7: Hay que darle...
9: ¿Le damos?
7: 8 créditos. ¿Qué? ¡Chúpate esa!
1: ¿Y esta, caballero?
2: Lo lamento, ya dio.
8: ¡No, no puede ser!
2: ¡Chao!
1: Te cortaron. ¡Ay, qué bien. Rico!
2: No obtuvo los suficientes créditos, así que espera que te den tu código brevemente. ¡Bien!
1: Happy baby, llama con 4-7-2-3-5-2.
2: Rosa Sombra, ¿de dónde me llama?
10: ¡Me
2: sorprende! ¡Pero Luis! ¿Bien o qué? ¿Le sobra participar o no?
10: ¡Ay! ¡Papo! ¡Lávate!
2: ¡Ajá! ¿Cómo? ¿Estás listo para participar o no?
10: ¡Lávate!
2: ¡Sí, dice! ¡Va! ¿Bien o qué? Tu misión va a ser la siguiente. ¡Va! A ver, una misión interesante y curiosa. ¡Va! ¡Bien o qué! Haz un comercial de El DJ. Adelante. Luego.
10: Mejor programa de la radio.
1: Lávate la boca.
10: Escucha al DJ que te pondrá la mejor música.
2: Bien, ok. ¿Cuánto le da el jurado por ese mensaje?
9: ¡Hola, la! El DJ no pone música, pone mucho más cosas bonitas.
7: Cuida cosas bonitas y negras. Hay que darle tres créditos. Chúpate esa.
2: Bien, tres créditos y te damos tus créditos. Adiós. 472-3852. 472-3852.
6: 472-3852.
2: ¿Aló? ¿Aló? ¿Quién eres?
6: El
10: Ángel Vengador.
2: Ajá, tú otra vez.
10: Yo soy el falso.
2: ¿De dónde me llamas? ¿De dónde me llamas?
6: Del infierno.
2: ¿Bien, infierno?
11: Lo traeremos en el infierno.
2: Bien, ok. A ver, tu misión va a ser la siguiente y esto será por 5 créditos cortesía de tu amigo Eldie Jockey. ¿Estás listo o no? Bien, ok. Este mensaje, dime de qué película es.
11: Nos veremos en el infierno.
2: Ajá, a ver, ¿en qué película dijeron esa frase? A la 1, a las 2 y a las 3 y va.
10: El exorcista.
2: ¿Cómo?
6: El exorcista dice.
2: ¿En qué?
6: En el exorcista dice.
2: Falso, no fue en ella. Adiós, chao. 0 créditos de cortesía del Joker.
11: Ahora sí. Ahora sí nos veremos en el infierno.
7: El onanista.
1: Señor DJ, una propuesta.
2: Para, ¿cuál es?
1: A quien le quede mi zapatón, le doy un caramelón.
7: Me apunto. Y con lengua.
2: Acá otra llamada. ¡Aló! Soy el Joker. ¿Quién eres?
12: Carlos.
2: Bien, Carlos.
1: Oye,
2: a ver, ¿de dónde me llamas?
12: De acá de San Isidro.
2: Lima 27. A ver, dime, esa frase, ¿en qué película la dijeron?
11: Nos veremos en el infierno.
2: Adelante, ¿en qué película lo dijeron?
12: En Tujano.
2: Falso. Película equivocada. 0 créditos.
6: Cero créditos.
2: Va.
1: Tengo créditos.
2: Va. 472-3852 472-3852 de provincia 01-472-3852 del exterior más 511-472-3852 postmaster@upesa.com.pe.
1: ¡Ya! ¡Todavita!
2: ¡Ah, va! También puedes escribir a @upesa.com.pe. ¿Aló?
5: Hola.
2: ¿Por qué no estoy bien? Yo soy la voz arroba.
1: Arroba.
5: Hola.
2: ¿Quién eres?
5: Hola, Ricky.
2: Bien, Ricky, ¿listo para participar o no?
1: Tu estación.
2: Sí. ¿Estás listo para participar o no?
5: Sí.
2: Hola,
6: ¿cómo te llamas?
2: ¿Cómo
6: te llamas?
2: Bien, ok, te daré dos elementos. ¿Qué te parece?
1: 28.
2: Bien, Independencia. Ok, Lima 26, Independencia. Listo. 28. Preparado. Preparado para los dos elementos.
5: Sí.
2: Y muy atento.
5: Sí, qué emoción.
2: Ajá. Tienes ahora, en esos momentos, un dulce de oreja de elefante. Ajá. Y además, tienes una hormiga. Con estos dos elementos, haz un chiste y tienes 15 segundos. Perdón, y esto será por una cortesía de un jockey de 15 créditos.
5: Perdón,
2: más 5 créditos que te estará dando la boutique El Chico del Busto. Tienes nada menos, nada más que 20 créditos.
5: Perdón.
2: Se dice ventosidad. Perdón, dime.
5: Disculpa. Podría repetir lo que tengo que hacer.
1: Este tarado
2: ya me olvidé.
6: Tienes que hacer un chiste con dos elementos, un elefante y una hormiga.
2: No,
1: amor.
2: Los elementos son un dulce de oreja de elefante y una hormiga. Y con ellos tienes que hacer un chiste en 15 segundos y va. Ahora sí. Adelante. Por 15 créditos que te da tu amigo el de jockey, más 5 créditos que te obsequia la boutique El Chico del Busto.
1: Y dale a
13: por dos bustos.
2: El Chico del Busto.
1: Y dale a
2: par. Adelante, va. ¿Y qué pasó?
6: 5.
5: ¿Qué tengo que hacer?
6: 4.
2: Adiós. Tiempo, lo lamento. Chao. Cero créditos.
1: Ella es mi familia. Oye, y de acá. Vine, señores, sinceramente, ahora yo tengo que opinar, realmente. En esta oportunidad, ese amigo escucha, por favor. Realmente, tu participación no tiene sentido. Porque... Como tu nacimiento.
2: ¿Pero qué dejas hablar? Deja hablar, habla. No tiene sentido.
1: Deja de moverte.
2: Tu participación, realmente.
1: Terrible que te gusta.
2: Se les chorrea.
13: Censurado.
2: No tiene sentido. Porque no. Llamas y me pide dos veces que pide el jockey que dos veces le mencione la pregunta y realmente no responde. Señores, por favor, alguien que pueda auxiliar. ¿Y tú por qué no nos auxiliado le escucha?
1: Porque te estás moviendo, pero habla. Estás ocupado.
2: O sea que tú eres un gran somita.
1: Tú sabrás.
2: Pero tremendo somita lo acaba de meter, señores, públicamente. ¿Aló? ¿Aló?
14: ¿Aló?
2: ¿Quién eres?
14: Pilar.
2: Bien, Pilar, ¿de dónde me llamas?
14: Pilar. Bien, Pilar, ven acá, no te chupes.
2: ¿Listo para participar o no?
14: El cuervo.
2: Bien, ok. Cuervo, ¿listo para participar o no?
14: Es que el cuervo.
2: A ver, responde lo que no respondió el otro, escucha, adelante.
14: Ya, estoy llamando a Salamanca.
2: Responde lo que no respondió el otro, escucha, última oportunidad, adelante.
14: ¿Qué pregunta?
2: Adiós, no lo meto, tienes que estar más atento.
6: 472-3852 472-3852 soy la más.
1: Cállate, toma.
2: Basta. Ay, acá tengo un regalito para el payasito.
1: Dígame, caballero. Oye, ¿te queda mi zapato? ¿Mi zapatón?
2: ¿Por qué?
1: Para darte mi carmelón.
2: Ay, gracias.
1: Toma.
15: Nunca podrán compararse con mi
1: con
15: zapato.
1: Con tu caramelito.
15: Con mi zapato de 100 centímetros. ¡Bola!
1: Por favor. Después de medio año, grita.
2: ¡Aló! ¿Quién eres?
14: Hola, soy Lucy.
2: Lucy, ¿dónde me llamas?
14: Luciano.
2: Bien, de Luciano, listo para participar.
14: No, soy Luciano, llamo de Larry.
1: Llamo de Larry.
16: Es Lucy.
14: Soy Luciano, llamo de Larry.
16: No, el Lucy.
2: ¿Cuatro, siete, dos, treinta y ocho, cinco, dos? 472-3852. Esto es Chazo de la Voz.
6: Yo soy la más.
1: Tu contacto al amanecer.
2: Chazo de la Voz. Chazo de la Voz.
13: A ver, el Yuki llamada, creo. El Yuki.
6: Yo soy la más.
13: A ver.
1: ¿Dónde yo que está metida? Fuera de acá. Mostrita.
2: ¿Quién o qué? ¡Aló! ¡Aló!
16: ¡Aló!
2: ¿Quién eres?
16: ¿Javier?
2: Bien, Javier, ¿dónde me llamas?
16: ¡De acá!
2: ¡A ver, dime cuánto yo lo hice para participar! ¡Aló!
16: ¡Aló!
2: Bien, ok, aló, dices que sí, y entonces continuamos.
6: ¡Haz el chiste!
2: No, ahora a él no le toca chiste, vamos a hacer algo diferente. ¿Qué te parece?
6: ¿No va a hacer chiste?
2: ¿Estás de acuerdo? ¿O no?
6: ¿Y por qué no va a hacer chiste?
2: Porque ya estaría predispuesto para responder. ¿Estás de acuerdo o no? ¿Aló?
16: Sí, estoy de acuerdo.
2: Ok, ahora di un poema de amor usando la palabra.
16: Hola.
2: La palabra alfiler de madera. Va.
1: ¿Qué palabra?
2: ¿Y qué correo? La frase. Aló.
16: Aló.
2: ¿Y el poema?
6: Tiene que hacer un poema.
2: Tiempo. Sobre tiempo. Adiós.
17: Así es, mis queridos folladores. Tienen que hacer moscas. O si no, no los hipnotizo para que follen. Chao.
18: Pero realmente, yo estoy conmovido por la tremenda cantidad de somitas que está llamando este programa. Por favor, yo insisto en que debe participar la gente que realmente quiere hacerme ocultar y quiere participar adecuadamente en este programa. Ya ven que el cagarito ya se quedó callada porque ya le di su tremenda dosis que le ha saturado. Le ha saturado, ya se metió de todo el escape. Y por eso, sinceramente, yo me siento molesto y realmente no me interesa poder opinar así que ese tipo de gente. Y además, alguien que se atreva a desafiarme a su amigo Juanita para la suegra, lo reto y le advierto realmente que le va a pasar mal, se va a conocer a Juanita para la suegra en vivo y en persona y completamente desnudo.
1: Cierra el hocico y levanta el teléfono.
2: ¿Aló? ¿Aló?
6: Hola.
2: ¿Aló?
6: ¿Quién es?
2: ¿Aló?
6: ¡Silencio,
2: silencio! Ajá, es nuestro popular amigo Silencio.
6: ¡Silencio!
2: Bien, se fue a Silencio y dejó sus saludos. Afectuoso. ¿Aló?
6: ¡Hola!
2: ¿Aló?
6: ¡Hola, ¿quién eres?
19: ¡Aló!
2: Bien, ok. ¡Aló, el popular! ¡Aló, ¿de dónde me llamas? ¡Aló!
6: ¡Ajá! ¿Dónde vives?
2: Bien, Lima 3. ¿Listo para participar? ¡Ah, no! Y dice, y entonces si es listo, entonces va. Adelante, y ahora anímame una clase de aeróbicos, va. Y eso serán 5 créditos. Por la siguiente, Elvis Jockey. Adelante.
19: No.
2: No, y además. ¡Adiós! 472-3852. ¡Aló! ¡Aló! ¿Quién eres?
20: Denis.
2: Denis, ¿me llamas?
20: ¿Desde cuándo llegó Ancho?
2: Bien, Lima 36, listo para participar. ¡Aló! ¡Anímame una clase de aeróbicos ahora!
1: ¡Aló! ¡Anima!
2: ¡Va!
20: ¡Sigue,
2: continúa!
20: 1, 2, 3, 4.
2: Bien, esto eran 5 créditos de cortesía de su amigo DJ, pero a ver. Y eso es todo.
20: Sí.
2: 0 créditos, amigos. Bien, ok. Joseph, su amigo Joseph, nos acaba de dar 2 créditos miserables desde sus pies, que dice que va a obsequiar producto de las regalías que ha obtenido mediante la publicidad de sus pies.
6: Y salieron flotando.
2: Así es, y JC está obsequiando un crédito para todas sus admiradoras en retribución. Y Ana Rosa está obsequiando 10 créditos. Tenemos en el momento 13 créditos. KKC nos dice que se aporta con un crédito. Y entonces tendríamos 14 créditos. Y Sabiel está dando un crédito más. Y tenemos 15 créditos. Y el joven Carlos Drable, gracias a todas sus admiradoras, está dando 5 créditos. Y tenemos 20 créditos.
13: Vendo pósteres de mis pies, bellos, preciosos y perfumados.
2: ¿Aló?
1: ¡Qué buen queso!
2: ¿Aló? Bien, tienes 20 créditos para que te van a dar si es que puedes responder lo que te van a preguntar. ¿Estás de acuerdo o no?
20: Ya. De Lima
2: 3. Lima 3, ah, sí, ¿listo para participar o no?
20: Sí.
2: Bien, ok, dime, y la pregunta, y la acción y la misión es la siguiente. Es la siguiente. Tú en estos momentos eres una maestra de educación inicial y tienes que dictar una clase. Adelante, díctala.
19: Buena, Jimena.
2: Adelante. ¿Aló? ¿Y qué ocurrió?
20: Ya, había una maestra, ¿no?
2: No, la maestra eres tú.
20: Ya.
2: Adelante.
20: A ver, niños, tiran la pizarra. Vamos a...
2: Bien, cero créditos. ¿Aló? ¿Aló?
20: ¿Aló?
2: Bien, ¿a qué edad me llamas?
20: Callao.
2: ¿Callao uno? ¿Listo para participar o no?
20: Sí.
2: ¿Cómo te llamas?
20: Silvestre.
2: Lucho, y adelante, la misma misión.
20: ¿Cuál Lucho? Silvestre.
2: Adelante, Silvestre, la misma misión.
21: ¿Qué para qué viene lindo gatito?
2: La misma misión, adelante. Ya te dije, adelante.
20: Como profesor, ¿no?
21: Sí, profesor de educación.
20: Ya. Hola, alumno. Muy bonito.
21: No queremos.
20: Sí, es que estamos hecho gárgaras, niña.
2: ¿Y qué más?
20: A ver, ¿quién ha traído una manzana para el maestro?
2: Lo lamento, pero era maestra de educación inicial y cero créditos. 472-8852.
20: Hola,
2: ¿quién eres?
20: Hola.
2: ¿Quién eres? Ajá, hola, ¿de dónde me llamas? Hola.
20: No, dije hola.
2: Bien, ok, ya va de... No sé, hola, bien, ok, y ahora tu misión va a ser la siguiente, ¿estás de acuerdo o no?
20: Bueno.
2: Bien, bien, ok, dile cosas agradables a Baby Joker y le daremos un crédito miserable, producto de uno de los pies de Joseph. Adelante.
20: Baby Joker.
19: De los pies.
20: Te amo.
1: Eres un peto
20: te quiero.
1: Viejo, Baby Joker.
20: Te adoro.
1: Peto viejo.
21: Qué bonito, me estás diciendo que me quieres.
20: Sí, bastante. Cásate conmigo.
1: Peto viejo.
21: Muy chiquita.
20: Bueno, pues, no importa.
21: No importa.
19: Pedorástico. Pedorástico.
20: Ya, baby.
21: ¡Ey,
20: okay.
19: Qué rico!
21: ¿Dónde me vas a llevar? Yo quiero ir a
1: Disneylandia.
20: No, te llevo acá nomás a
1: Chosica. ¿Al
19: bulín?
1: ¿Chosica
20: y juego?
1: ¡Ay, pero Félix!
20: Creo que sí.
1: ¡Ay,
21: yo quiero jugar! ¿Dónde me subes?
1: Llévala al bulín.
19: ¿Qué habla del bulín?
20: Quieras.
19: El bulín que yo tengo.
20: Me di, ok. Pueden llevar a tu hermana también.
19: El
20: si
19: bulín
20: quieres,
19: que te pide que
20: mayor.
19: Te lleva feliz.
21: ¿Hermana mayor?
20: Sí, puedes llevarla a nuestra boda, a nuestra luna de miel.
21: No, ¿pero
20: por qué? No, pues para que mire.
22: Hola. Hola, yo soy su hermana.
20: Hola, ¿qué tal? ¿Hermano o hermano?
22: Yo soy su hermana.
2: Tiempo, ok.
20: Mira.
2: Tienes un crédito, gracias y adiós.
21: Ay, pobrecito, pero su código secreto.
2: Ay, quédate para tu código secreto.
1: Ya te quedé en secreto, para siempre.
2: Vamos con tres últimas llamadas y se acabó esto.
21: Tres últimas llamadas en el día de hoy. Soy yo, más alegría que pensar en 472-3852, 472-3852, y podemos usar en el mejor concurso de toda la radio. Yo soy yo,
2: y pronto, Sasha 10, en Amanecemos contigo y aquí algo de su música.

0: Bien, a lo de donde me llamas.
1: De Lima.
0: Lima 1, ¿listo para participar o no?
1: Sí, listo.
0: Bien, ok. Mencióname el anuncio que hizo nuestro productor Sandro Parodi hace unos momentos y él te dice que te regala un crédito. ¿Listo o no? Adelante.
2: ¿Qué dijo?
1: ¿Qué anuncio?
0: Esa es la pregunta, pues. ¿Sabes o no?
1: El anuncio que ibas a escuchar hoy, íbamos a escuchar una canción, un fondo musical, algo así.
0: ¿Qué más?
2: ¿De quién?
1: De nuestro, de un comercial.
0: Te lo dejo fácil y ahora será por medio crédito. Bien, ok, opción A. Hacer un tema de los Mojarras. Opción B, un tema chicha cualquiera. Opción C, un tema de Sasha 10. Y opción D, finalmente, un tema de Ana Rosa. Y opción E, un tema de Roxette interpretado por uno de los dedos del pie de Joseph.
3: Buena manía.
0: ¿Cuál es la respuesta?
1: La primera.
0: ¿Cuál es la primera?
1: Tema de los Jarcas.
0: No, y eso no era, equivocado y cero créditos. ¿Aló? ¿Aló?
2: Hola.
0: ¿Aló?
4: Censurado.
0: El censurado llegó tarde. ¿Aló?
3: Después de 1000 años llegó el censurado.
0: ¿Aló?
2: Hola, ¿quién es?
5: ¿Aló?
2: ¿De dónde llamas?
5: Callao.
2: Callao, ¿cómo te llamas?
5: Silvestre.
2: Silvestre, de nuevo. Me parece muy lindo, gatito. Muy bien.
0: ¿Aló? Listo, Silvestre, ¿y la respuesta cuál es? Por un cuarto de crédito.
3: Un caramelo.
5: Sasha,
0: ¿qué más?
2: Sasha 11.
5: ¿Cómo?
0: Sasha, ¿qué más?
2: ¿El apellido cuál es?
3: 5 más 5.
5: 5 más 5, 10,
0: ¿eh? Bien, ok, Sasha 10. Ok, tienes un cuarto de crédito, Silvestre, gracias y adiós.
2: ¿Cuarto para qué?
0: Ya tienes tu código, Silvestre.
2: ¿Tienes un código?
0: Hola.
5: Hola.
0: ¿Me llamas? ¿Quién eres?
5: Soy Luis.
0: Bien, Luis.
5: De San Luis.
0: ¿Y cómo se apellida Sasha? Dime. ¿Cómo se apellida Sasha? Tienes por un octavo de crédito.
5: Ah, no, entonces no vale la pena.
0: No, pues, adiós. Chao. Qué pena, te iba a regalar 15 créditos. Y una foto autografiada y hedionda de los pies de Joseph.
4: Es envidioso
6: con olor en 3D.
4: Por favor.
0: A ver, queremos ver tus pies.
4: ¡No!
2: ¡Los pies de Joseph los Reyes!
4: ¡No!
2: ¡No!
4: ¡No!
2: ¡Los pies de Joseph los Reyes!
6: Y perfumados.
3: De tanto del mar.
6: Por favor, pero yo estoy perfumado. Si no, estoy en par del grupo de envidiosos ahí.
2: ¡Los pies de Joseph los Reyes! ¡Y los echan en los ravioles!
6: Por con pedicure y todo, pues. Calidad.
3: Ante el mejor espagueti, los pies de Joseph se rayan solos.
6: Espera, estos pies han recorrido un montón de lugares. Y siguen intactos.
0: ¡Aló! ¿Qué pasó? Explíquenme.
2: ¡Bronca!
0: ¡Aló! ¡Aló!
5: ¿Qué?
0: Bien, va. Sonríe. Bien, ok, felicidades.
3: Ríete, caballero, y te doy mi caramelón.
0: Tienes un 16avo de crédito, ¿qué te parece?
5: Bien.
0: Cortesía mía.
5: Bien.
0: Ajá, hay algo para ti, escucha.
5: Bien.
4: Censurado.
0: No sé por qué te censuraron.
5: ¿Por qué?
0: No lo sé, pregúntale a JC.
5: JC.
0: Continuamos, JC, pregúntale.
3: Todavía.
5: Oye, ¿por qué me censuraste?
0: Pues dice que por la
7: mamita.
0: Dice que esperes. Dice que esperes.
4: Los consagrados.
0: Dice que eres un consagrado.
5: Gracias.
0: Bien, gracias, dice él también.
3: Primero te censura, después te consagra. ¿Qué tienes, compadre? ¿Qué te has hecho?
5: Oye, Cocaseno, ponle piedra de arroz a tu cerebro.
3: ¿Qué cosa?
5: Ponle piedra de arroz a tu cerebro.
3: ¿Para qué? Si tú me prestaste tus boletas.
8: Seguiste hablando en tremendo sodomita, llamado Cocaseno, realmente, señores y señores. Eres un tremendo sodomita que no deja de expresar a este comunicador social, llamado justo amigo Juanito Valenzuela. Además, yo tengo título y tú no eres título, tú eres un pobre diablo.
5: Ay, ya pasó.
3: Ya, no, la gente me ama. Es lo máximo. Que te la boca, te revienta patadas. Te va a censurar a mí.
8: La gente lo mama.
3: Incluyéndote tú.
0: Bien, ok.
3: Digamos.
0: Acabemos contigo.
5: Hola.
0: Ok, habla como Terminator. Adelante, y eso será nada menos que por 4 créditos cortesía de la boutique El Chico del Busto.
7: Y va de la tarde.
0: Ejemplo. Cortesía de la boutique El Chico del Busto.
7: Y va de la tarde.
0: Y un crédito por cortesía de Der. Adelante.
9: Soy Terminator. Debo tener mucho tiempo.
10: ¿Quiere papel?
0: Bien, tienes un crédito. Adiós.
9: Hasta la vista, baby.
0: Bien, ok, ahora vamos a hacer una encuesta espectacular. Les voy a dejar con Cagaceno y con Juanito Matasuegra, quienes se disputarán a continuación quién es el mejor por parte del público.
10: Yo soy el mejor, mejor que tú, bestia.
0: Adelante la encuesta. ¿Aló? ¿Juanito Matasuegra o Cagaceno?
10: ¿No? ¿Aló?
0: ¿Aló?
11: Juan.

0: soy. ¿Por qué vota?
1: ¿Cómo te llamas?
0: Soy Julito Venezuela.
2: Yo soy Cacaceto, lo máximo.
0: ¿Por qué vota?
1: Me abstengo.
0: Se tiene.
2: ¿Para qué llamas? Para que te haga feliz.
0: ¡Pero que te haga feliz! ¡Eso es lo que te hace feliz!
3: ¡Mátate!
0: ¡En tu casa!
3: ¡Mátate!
2: ¡Qué casero!
0: ¡Aló! ¡Aló!
2: ¡Atarrot! ¿Por qué ahora tanto más rayos en la batasuegra? Ya me imagino.
0: ¿Por qué vota? ¿Por qué vota?
1: Julito batasuegra.
0: ¡Ahí está! ¡Ese es la gente! ¡Ese es la gente que
2: uno de tus botoyas!
4: ¡Voten por Matasuegra!
2: ¿Por qué será que da rosa también? ¡Oye, ay, ay! ¿Qué pasa?
0: ¿Por quién votás?
1: Por Cacaceno.
0: ¿Por qué?
2: ¡Claro!
0: ¿Pero por qué?
2: Ya no, no...
0: ¡Pero decí sí, por qué!
1: ¿Por qué?
0: ¡Sí!
1: Porque más vacilón que tú, peso de tu...
2: ¡Claro! ¡Atorrante! ¡Eso te iba a decir que eres un atorrante, una bestia!
0: ¿Por quién vota?
4: Vota por Matasuegra, que sí te hace feliz.
0: ¿Por quién vota?
5: Hola, soy Roger.
0: ¿Y por quién vota?
5: Por Cacanero.
2: ¿Qué cacanero? ¿Qué cacero?
0: Efectivamente, señores, señores, la pura verdad.
2: Cacanero es el mal.
0: Al aire, además le han dicho.
2: Cacanero es el otro.
0: La voz del pueblo, la voz de Dios. La voz del pueblo, la voz de Dios, señores, señores, sinceramente. ¡Aló!
6: ¡Censurado!
0: ¡Aló! ¿Por qué vota?
2: ¿Qué que te gusta?
7: Voto por debido, ok.
0: No, por Cacaceno o por Juanito Benzubigre.
7: No, por debido, que voto yo.
0: Pero uno
2: por
0: de
2: mi billo que ya le afectó viejo. ¡Pasta vieja! ¡Llame, llame, llame, llame y no dejes de llamar!
3: ¡Será mi voto para Matasuegra!
2: ¿Por qué será?
0: ¿Por quién votás? ¿Por quién votás?
7: Oh, decime, ¿vos eres argentino?
0: ¡Pues ese es argentino! ¡El cocora es argentino!
7: Mira, mira, che, vos crees acaso que yo no soy argentino, ¿eh?
0: ¿Qué más verá? ¿Acá se ha ido el cerdito? ¿Así va el bulín cerdito? ¿Cuándo se iba el cerdito? ¡Habla! ¡Habla! ¡Habla!
7: Voto por...
2: ¿Por qué Cacero?
0: ¡Así ya fue! ¡Pues reído!
2: ¡Claro,
0: cerrito!
2: ¡Cállate, imbécil!
7: ¡Oye! ¡Oye!
0: ¡Nunca ha sido cerrito!
2: ¡Cacero fue!
0: ¡Está hablando! Jamás he ido en su vida, cerdito, que se encuentra en la calle Porredón, ahí hay unos tremendos tacos que realmente son de sola muerte.
2: Y está llorando, ya después te doy tu dosis. ¡Ya ven! ¡Matasuegra! ¡4-7-2-3-8-5-2!
3: ¡Matasuegra!
4: ¿Aló, por quién votas?
8: Por Cacatita.
0: ¿Doña Catita? ¿Por qué, doña
9: Catita? Yo que soy famosa, voto por el Cacaceno, porque es lo máximo, mi hombre.
7: Adiós.
9: Tu estación. Perdón.
8: Bueno, bueno, señores, señores, parece que...
2: Tú también votas por
8: B. Yo no voto por cualquiera de los candidatos.
4: Voten por Matasuegra.
8: Solicitamos la presencia de Joseph y de Ana Rosa para que dirijan esta encuesta porque esos personajes están influyendo en el público. Así que, por favor, les invitamos a los personajes a abstenerse ya de entrar en primera voz y en segunda voz. En tercera voz van a poder entrar, ¿ok? Que Ana Rosa y Joseph van a conducir esa encuesta. Ok, adelante.
4: Aló, buenos días.
10: No vale.
11: Bienvenido, buenos días.
4: Hola, ¿por quién votas?
12: Por Matasuegra.
4: Por Matasuegra,
11: ok. Porque
12: más es feliz.
11: ¿Qué? Tú sabrás.
13: Hola, pon carta.
4: 472-3852, estamos en encuesta. ¿A quién prefieres, a Juanito Matasuegra o al Cacaceno?
2: Soy un buey.
11: Aló.
12: Aló.
4: ¿Por quién votas?
11: ¿Tu voto?
12: Por Cacaceno.
2: Claro, pues.
11: Cacaceno, va un voto más.
2: Pasa por caja.
11: Pero aló, gusta, llamen al 472-352. Aló.
12: Aló, hotline.
11: Hotline.
2: No, ¿estás
11: hablando? ¿Votas por Cacaceno o por Matasuegra? Uno de dos.
12: Ya pues, hotline, pues quiero.
4: 472-3852, estamos en encuesta. ¿Quién prefieres, Juanito Matasuegra o el Cacaceno?
9: Ay, amiguito.
11: Elige tu favorito.
9: Cuando quieras, hotline, me pasas la voz.
4: Aló, buenos días.
12: Aló.
4: Aló. ¿Por quién votas?
12: Por Cacaceno.
2: Claro,
4: por Cacaceno.
2: Bueno, Matasuegra.
0: Permíteme, Juanito Matasuegra.
2: No hables de primera, te he dicho, bestia.
9: Matasuegra, Matasuegra.
3: Matasuegra,
2: Matasuegra.
4: Hola, buenos días.
2: Maldito.
4: Hola, ¿por quién votas?
12: Por Juanito Mataverga.
4: Pues Matasuegra.
11: Bien. Llamada
4: 3852.
6: Censurado.
11: Aló.

0: ¿Aló?
1: ¿Ah? ¿Aló?
0: Buenos días, ¿tu voto por?
1: Por Cacanero.
2: Cacacedo.
3: En tercera, por favor.
2: En tercera te va a dar.
3: 4723852, seguimos en encuesta. ¿Quién prefieres, Matasuegra o Cacaseno?
4: Hasta tu padre te dice lo mismo.
3: ¿Por quién votas?
2: Por el yo te digo.
0: ¿Por quién?
3: ¿Por quién votas?
5: Por Cacaseno.
3: Por Cacaseno.
2: Claro, Cacaseno. Pronuncie bonito, si no me va a hacer mala fama.
3: Pobrecito, Juanito Matasuegra.
0: Hablen, por favor, en segunda o en tercera, más no en primera, por favor, ¿ya?
3: Juanito Matasuegra se queda.
4: Cállate tú.
0: Póngase bien, póngase bien.
2: ¿Qué? Ahora quieres que te acomode.
4: Fuera.
3: Por favor.
0: Au. Agresión, agresión, pero.
3: ¿Ya está?
0: Au, au, au.
6: Hayuka, hayuka.
0: Au, au.
3: ¿Ya está?
0: Au.
3: Au, au. Ya basta, por favor.
0: Anárrate, entiéndeme.
2: Le están haciendo la para Joseph. ¿Qué pasa?
0: ¡Ay!
3: Aló, buenos días. Hola, ¿por quién votas?
0: Censurado.
7: Invoca a la distinguida audiencia se abstenga de emitir expresiones que puedan ser consideradas ofensivas por nuestro público y o parte de él. Formemos, no destruyamos.
4: Entonces, si son expresiones ofensivas, no voten.
2: ¡Fuera!
0: ¡En tercera! ¡En tercera!
3: Aló, buenos días. Hola, ¿por quién votas?
0: ¿Tu voto por? Censurado.
3: Aló, buenos días.
0: Tu voto por favorito. Aló, buenos días.
3: ¿Por quién votas?
0: Aló.
3: Por nadie. ¿Por quién? ¿Por quién? Está ahí, está ahí.
0: Aló, no se fue.
3: Aló.
4: Aló.
5: Sí.
3: ¿Por quién votas?
5: Cacaseno.
3: Por Cacaseno.
4: ¡Qué madre, qué madre! ¡Es hija!
0: ¿Voy a dar hijas? Está bien.
3: Bueno, o sea.
0: Aló.
2: ¿Cómo está? Bien, que te gustó.
0: Aló.
3: 4723852, seguimos en encuesta. Juanito Matasuegra o Cacaseno, Cacaseno o Juanito Matasuegra.
2: Te invito a comer ravioles. Después.
0: Aló.
3: Aló, buenos días. ¿Por quién votas?
8: Aló. No, yo llamaba solamente para decir que tu voz es Juanita.
2: No le calles.
0: ¿Y tu voto por?
3: Gracias.
8: Por
3: Cacaseno. Por Cacaseno.
2: Yeah. Para que vea toda la rota, la gente me ama, ¿por qué será?
0: Llamen al 472-3852, 472-3852, tu voto por Cacaseno o...
3: Juanito Matasuegra.
4: ¡Hagamos esto!
3: Aló, buenos días.
2: Otra vez.
8: Aló.
3: Hola, ¿por quién votas?
8: Hace un momento voté por Juanito Matasuegra, cambié mi voto a Cacaseno.
4: ¿Por qué?
3: Ahora por Cacaseno.
4: ¿Por qué?
8: Porque es mejor que el otro.
2: Claro, pues el otro es un
0: imbécil. No, pero
2: el otro
0: ya no vale, ya no vale.
2: El
0: ya
2: otro es
0: una
2: un
0: bella.
2: Imbécil.
3: Por favor, señor Cacaseno, en tercera.
0: Un momento, Ana Rosa, ese voto no vale porque ya votó una vez.
2: No, ay, pero no, ratificado, ha ratificado.
0: No se tome en cuenta, yo lo siento.
4: Que
0: es mi decisión.
2: ¿Qué cosa te hará el Cacaseno, el Matasuegra? ¿Qué tenés el Matasuegra que le da bola?
3: Por favor, ya, en tercera.
2: Pero estaba contento.
3: Buenos días.
0: Maldito.
3: Hola. ¿Por quién votas?
8: Por el panzón.
3: A ver, mídanse. A ver, mídanse cuál da más.
0: Juanito Matasuegra.
3: Por Juanito Matasuegra.
4: Efectivamente, sí, es bien.
3: 4723852. ¿Tenemos llamada?
8: Aló.
3: Aló, aló, ¿por quién votas?
0: ¿Tu voto por?
8: Voto por Juanito Mataburro.
3: Bueno, Matasuegra. 4723852. Estamos en la encuesta. ¿Por quién votas, Cacaseno o Juanito Matasuegra?
0: Aló.
3: ¿Están ahí? Aló, buenos días.
5: Ay, ay, ay.
3: No hay nadie. 4723852. Seguimos en la encuesta. ¿Quién prefieres, Juanito Matasuegra o Cacaseno?
5: Voten por el Cacaseno porque te hace feliz.
0: Aló, buenos días.
9: Aló.
0: Buenos días. ¿Tu voto por?
9: Por Juanito Chupaverga.
0: Censurado.
7: Si invoca la distinguida audiencia, se abstenga emitir expresiones que puedan ser consideradas ofensivas por nuestro público. Por favor, absténganse.
4: Prueba, prueba.
7: Formemos, no destruyamos.
3: 472-3852. Seguimos en la encuesta. Aló, buenos días.
0: Aló.
3: Hola, ¿por quién votas?
8: Por Ana Rota.
0: Juanito Matasuegra o Cacaseno. Una de dos. De siguiente.
2: Ya
3: colgó. Aló, buenos días.
8: Aló.
0: ¿Por
3: quién votas?
8: Cenocaca.
3: ¿Por qué?
0: ¿Por qué?
2: Esa rebelde Cenocaca es Cacaseno. Coprofílico. Así no sabe qué busca, normal. Pone prótesis en su cerebro.
0: Aló, buenos días. ¿Tu voto por?
10: Yo voto por Corky.
0: ¿Tu voto por?
6: Y por mi yeye.
10: ¿Por qué?
0: Rata Nexa.
6: ¿Y qué?
10: Julio.
6: No, se fue. Se va. Allá me. Se fue mi yaya.
0: Agarró JC.
6: Oye, mi yaya se fue.
3: no se distraigan, estamos en la encuesta.
2: Ahí está,
0: ya, 30 segundos. 30 segundos.
4: ¡Silencio!
3: Vamos a darle
4: silencio.
3: Por favor, vamos a darle una opción de 30 segundos a cada uno de los competidores. 30 segundos para Matasuegra.
4: Bueno, quiero decir que si no voten por mí, yo me voy a retirar para siempre de este programa. Y lo voy a mandar a todos al infierno, realmente, señores y señores, porque son unos ingratos de su amigo Vamos Juguete para Suegra, el único periodista colegiado y colegiado que está aquí presentándose, haciendo sus comentarios periodísticos. Y realmente que tiene mucho más tiempo que cualquier otro de acá que hace lindo comentario. Imparcial y objetivo.
0: ¡Tiempo cero!
3: Ahora,
0: Cacaseno.
2: Eso no me dijiste la semana pasada. En mi bulín.
3: Ya, 30 segundos.
2: Lo único que quiero decir a la pública es que ya se me conoce. Soy lo máximo, soy la muerte. Soy el vacilón del programa. Sin mí no hay programa. Y encima soy modesto.
4: Moderno.
2: Moderno seas tú.
0: 7.
2: Yo sé que van a votar por mí. Tú, mamita.
0: 4, 3.
2: Ay, qué anótale cuenta más lento.
0: 1, 0. Se acabó. 30 segundos menos, ok.
3: Ok, aló, buenos días.
0: Aló.
1: Soy Lili.
3: Hola, ¿por quién votas?
1: Por Seno con Caca.
2: Cacaseno, oye, la otra vez te dije Cacaseno, no Seno con Caca. Está bien que estés así, no vale.
3: Censurado.
0: Censurado.
3: 472-385-2, seguimos en la encuesta, tenemos llamada.
0: Por tu favorito.
3: Aló, buenos días. Hola, ¿por quién votas?
11: El niño Raúl
3: por Cacaseno.
0: Por Matasuera, ok.
4: ¡Le mierda que me voy a ir para siempre!
2: Si siento, por favor, feliz Matasuera, no lo publique, Joseph.
0: ¿Qué? ¿Hoy esperen acá?
3: Tenemos llamada.
4: ¡Así me lloren! ¡Iré!
3: Hola, buenos días, ¿cuál es tu voto?
12: Por el sodomita cacanero.
4: Efectivamente.
0: Por el sodomita... Ya.
2: Cacaseno.
0: Sodomita y Cacaseno, ya saben.
2: Tu babita, ¿cómo se llamaba la chibola?
0: Billy,
2: llámame, babita. Estoy sediento. Estoy hambriento de sexo.
0: Por detrás.
3: Oh, ya, por favor, tenemos llamada. A ver, aló, buenos días.
0: Sigamos. Censurado.
3: Aló, buenos días.
13: Aló.
3: Hola, ¿por quién votas?
13: Por Juanito.
3: Por Juanito Matasuegra, ok, muchas gracias.
0: Un punto más para Juanito Matasuegra.
3: 472-385-2, seguimos en la encuesta. ¿Quién prefieres, a Cacaseno o a Juanito Matasuegra?
0: A tu favorito.
2: Voy a dar rota.
3: Aló, buenos días.
0: ¿Sodomita o no sodomita?
3: ¿Por quién votas? Hola, ¿por quién votas?
13: Por el panzón.
3: Por Matasuegra.
2: Oye, este hombre del... Este el pata que ha llamado desde el futuro. Tiene su televisor, adjunta el teléfono. ¿Qué pasa? No vale, está bien Robocop. Sigue así nomás.
0: 472-3852. 472-3852. Su voto por su favorito, Juanito Matasuegra, alias Panzón, o Cacaseno, alias Sodomita.
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3: Aló, buenos días. Hola.
15: ¿Aló?
3: ¿Por quién votas?
15: Por mi papi, Juanito Matasuegra.
3: Ok,
4: un aplauso realmente.
2: ¡Bravo! Todos los que aplauden la Matasuegra los hizo feliz, no vale.
3: Aló, buenos días.
15: Aló.
3: Hola, ¿por quién votas?
15: Por el mejor, por Cacaseno.
3: Por Cacaseno. Claro. Okay.
4: Sodomita.
15: Nunca mueras,
2: Cacaseno. Hermadón.
15: Habla.
2: ¿Por qué votas por mí?
15: Eres el mejor.
2: El otro, ¿qué cosa? Habla idioteces.
15: Es un panzón, vótalo.
2: Habla estupideces.
15: Oye, ojalá que pierda para que se vaya.
2: Claro, ojalá.
15: Claro.
0: Ya lo hago a Sodomitas.
4: Nunca volveré, nunca, así me lloren.
0: Ya lo hago a Sodomitas.
2: Ok, hermano, chao. Saludos por la casa.
3: A ver, Joseph, ¿cómo van los puntajes? Antes de recibir esta llamada.
2: ¿Qué pasa, Argentina?
4: ¡Viva Argentina!
3: Bueno, voy a recibir esta llamada antes de que nos den el puntaje. Hola, buenos días. ¿Por quién votas?
15: Cacaseno.
3: Por Cacaseno. Un punto más para Cacaseno, yo sé.
2: Buena, sobrino.
3: 472-3852. A ver, ¿cuál es el puntaje?
0: Estamos dando resultados. Cacaseno va 18 puntos y Juanito Matasuegra va 10 puntos.
3: Wow, 8 puntos. Oye, más para Matasuegra y pueden alcanzar.
2: Trapa.
3: Aló, buenos días.
0: fuera.
3: ¿Aló?
0: Caso,
3: ¿aló? ¿Por quién votas?
1: Yo voto por Cacanero.
3: ¿Por Cacaseno?
2: ¡Cacaseno! ¡Pronuncia bonito! Vamos a ver cómo te vas a pronunciar bien.
3: Sí, Cacaseno está llevando ventaja con 9
14: puntos. Disposición de producción. Todos los votos nulos van a favor del que menos puntos tiene.
2: Ay, oye, a ti también te son feliz, Matasuegra, ¿qué pasa?
14: Disposición de producción.
2: Ay, no vale.
14: Todos los votos nulos van a favor del que menos puntos tiene.
0: Gracias.
3: Ok, muchas gracias.
0: 4-7-2-8-5-2.
3: De turno.
0: Open line, turno. Josephine.
3: Ana Rosa.
0: La poderosa.
3: Aló, buenos días. ¿Tu nombre cuál es? Nadie. 4-7-2-3-8-5-2.
0: Mensajes, denuncias. Saludos.
3: Y los extraños. Puedes cantar, puedes recitar un poema.
2: Platulencia.
3: Puedes suspirar durante 30 segundos. Puedes poner una melodía romántica.
0: Conversar con tu animal favorito. Conversar con cualquier otro animal favorito.
3: Ajá. Puedes conversar con tu animador favorito en 30 segundos. Acuérdense que el hotline es para después. Aló, buenos días.
0: Aló, buenos días.
16: Aló.
0: Bienvenido. ¿Cómo te llamas?
16: Diego.
0: Diego, ¿dónde llamas?
16: De la Victoria.
0: La Victoria.
3: Lima 3, adelante.
16: Dos pollitos entran a un bar. Y un pollito le dice al otro: pío, pío, pío. Y el otro le dice: pídenos mango.
3: Ok, 4-7-2-3-8-5-2. Ya sabes todo lo que quieras en 30 segundos.
0: Esto es Open Line y solamente Open Line.
3: Estamos extrañando los sonidos extraños, las músicas, las grabaciones.
0: Aló, disculpa, tenemos llamada. Aló.
17: Aló.
0: Buenos días.
17: Buenos días.
0: ¿Cómo te llamas?
2: Qué varonil.
17: Carlos.
0: ¿Cómo?
17: Carlos.
3: Carlos, ¿dónde llamas? Carlos?
17: Mira Flowers.
0: Lucky Flowers, muy bien.
3: Lima 18, 30 segundos.
0: Va.
17: Voy a cantar.
3: Ok.
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0: Gracias.
1: Okay, muchas gracias, Carlos. Y así como Carlos, ustedes también pueden llamar y cantar, pueden recitar un poema, pueden demostrar muchas cosas en 30 segundos.
0: 30 segundos solamente en open line.
2: Ay, Yuri Station.
1: Hola, buenos días. Hola.
0: Bienvenido, muy buenos días.
1: ¿Tu nombre?
0: ¿Cómo?
1: ¿De dónde llamas?
3: Ah.
1: De Lima 18, 30 segundos, adelante.
3: Colega.
1: Ok.
3: Un mariposito entra a una panadería y dice, panadero, ¿tienes hot dog?
4: Sí, ¿cómo lo quieres? ¿Tengo hot dog?
3: Ay, ¿cuánta vez es que pones la calcilla?
0: No, muy bien.
1: Time, tiempo. 472-3852, seguimos en Open Line y solo Open Line.
0: Denuncias,
1: chistes, cantos, denuncias, poemas, todo lo que quieran, sonidos extraños.
0: Conversar con su animador favorito.
5: Decepciones amorosas.
0: Sí, sí, ustedes.
1: Hola, buenos días.
0: Venas, buenos días, bienvenido. Bienvenida.
6: Yo sé.
0: ¿Quién habla?
1: Uy, se fue. Se atoró. Bueno.
0: Se atoró.
1: Ok.
0: 472-3852.
1: Seguimos en Open Line y solo Open Line. Ya sabes, puede ser muy dulce y romántico, muy alegre y entretenido aquí en el Open Line.
0: Super
1: en 30
0: pilas
1: segundos.
0: En Open Line.
1: Hola, buenos días.
0: Aló.
3: Aló.
1: ¿Tu nombre?
0: Bienvenido.
3: El Chistoso.
1: El Chistoso, ¿de dónde llamas?
7: Lo Chistoso.
3: Desde Ate.
1: Desde Ate, Lima 3. Adelante, 30 segundos para
3: ti. Ya. ¿Qué dice? ¿Qué se dicen dos nalgas enojadas?
1: No sé, ¿qué cosa dicen?
3: Entre nosotros, ¿qué mira?
8: Censurado.
1: Censurado. Se invoca a la distinguida audiencia, se sirva a abstener de emitir expresiones que pueden ser consideradas ofensivas por nuestro público y o parte de él.
0: Formemos, no destruyamos.
9: Era un admirador.
0: Y dale.
1: Aló, buenos días, ¿tu nombre?
0: Aló, muy buenos días, bienvenido.
1: Silencio. Es un escucha silencioso.
0: ¿Es silencio?
1: Y tiene 30 segundos de silencio.
0: Va.
1: Pero los 30 segundos pasaron tan rápido que decimos de nuevo 472-3852. Open Line y solo Open Line. Aprovecha
0: su el hotline de Sevilla Penet, pero solamente hotline en este momento.
9: Openito.
1: No, en estos momentos Open Line.
10: Aprovecha Open Line, mando saludos para Ana María Orozco en Las Flores. Chao. Te
1: okay,
10: quiero.
1: Y aló, buenos
0: aló,
1: días.
0: Buenos días.
11: Aló, buenos días.
0: ¿Tu nombre?
11: Pepe.
0: ¿Cómo?
11: Pepe.
1: ¿De dónde llamas?
11: De La Victoria.
1: Lima 13, adelante.
0: 30 segundos. Adelante.
11: Un señor va a un restaurante y dice, mozo, sírvame un pollo con ensalada. Y el mozo le trae el pollo con ensalada. Y el señor dice, mozo, ¿me puede hacer un favor? Sí, señor. ¿Me puede freír más el pollo? ¿Por qué, señor? Porque se está comiendo mi ensalada.
0: Muy bien, tiempo. Gracias.
1: Y este Open Line está lleno de chistes.
0: Open Line, sí.
1: A ver, ¿qué piden Open Line?
0: A ver.
1: Adelante.
10: Al señor Joseph le está mandando una nota de la calle. Aquí, si la puede leer.
0: ¿A ese?
10: No, es en serio. Ha venido un tipo y está afuera y la ha dejado.
0: Dice, Joseph, cobarde, te espero afuera, el niño rebelde.
10: Uy, uy, uy. ¿A qué se debe?
0: ¿Eh? ¿A quién le importa?
10: No sé, pero te han mandado.
0: Bueno, muchas gracias. ¡Aló!
12: Hola.
0: Muy buenos días. ¿Nombre?
12: Javier.
1: ¿Cómo? Javier.
0: Javier, ¿dónde llamas?
13: Perdóname.
1: Lima 13.
0: Muy bien, okay. 30 segundos, Javier, va.
12: Seré tu amante. Ya, para Ana Rosa.
13: La para un poco.
1: ¿Sí?
12: Escucha, tu nombre es un himno de mi soledad, que a lo lejos el viento trae, y reclama mi alma con humildad, al cielo eterno este sufrir pare. Jamás reclamé el haberte conocido, mucho menos el haberte besado, pero es cruel el haber tenido y saber que me has olvidado.
1: Gracias por el poema, estuvo muy
0: romántico. Muy romántico, el hotline se ha vuelto. Por Ana Rosa, la eternamente poderosa. 472-3852, solamente Open Line, JC.
10: ¿De Arguedas?
0: Aló. Hola, ¿cómo te llamas?
14: José.
0: ¿Cómo?
1: José.
0: Ah, José.
1: ¿De dónde llamas, José?
14: De San Borja.
9: Hola,
1: San
9: José.
1: Borja.
9: Quiero apoyarte.
1: Y de adelantar.
14: ¿Quieres saber cómo es para llegar a la radio?
10: El micro.
1: Fernando Alcedo 375 Lince, altura de la cuadra 20 de, entre 19 y 20 de Arequipa.
10: Ajá, 19 y 20 de Arequipa.
13: Total medio raro.
0: Tiempo.
1: Gracias.
0: 472-3852. Le recordamos que esto es Open Line y solamente Open Line. 30 segundos para hacer lo que quieran. Saludos, mensajes.
1: Y estamos llenos de llamadas de la rica Vicky de Lima 13 de la Victoria. Vamos, ¿qué pasa con
0: los
1: otros
0: parientes?
10: Ana Rosa, ¿a qué hora va a rotar?
0: ¿Quieres que te volteen?
1: Cuando producción me indique. A ver. Aló, buenos días. Hola.
0: ¿Aló?
1: ¿Tu nombre?
0: Buenos días.
1: Otro silencioso.
0: Silencio. Aló, buenos días. ¿Tu nombre?
2: Kenyer.
0: Kenyer.
1: ¿Cómo te llamas?
2: Kenyer, de Puente Piedra.
0: De Puente Piedra, muy bien. 30 segundos, Kenyer. Va.
1: Vamos, 30 segundos. ¿Cuánto
0: tiempo?
6: 20.
2: Me olvidaba.
0: ¿Qué? Ok, una semana después, gracias.
1: Piénsalo bien y vuelves a marcar, a llamar al 472-3852.
0: Puedes meter tu dedito al teléfono y marcas el 472-3852.
1: O lo digitas también.
0: Lo digitas como quieras. Aló, buenos días, ¿tu nombre?
2: Pepe.
1: Pepe, ¿de dónde llamas?
2: De la Victoria.
1: Lima 13, 30 segundos.
2: Una pregunta para Joseph.
0: A ver.
2: Joseph, tú te lavas los pies.
0: Todos los días, ¿por qué? ¿Quieres hacerlo tú?
2: No, escucha.
10: Un ratito, Open Line. Otra vez, el mismo tipo, Joseph, está parado afuera y me ha vuelto a dar una nota.
0: Ay. Bueno, mis admiradores, a ver qué dice acá. Pero, JC, ¿puedes salir, por favor? No puedo leer bien.
10: Chicos, estoy encima de Joseph, créanlo.
0: Perdón. Échame tierra por una basura. Ok, Joseph, estás con casaca azul. Si no sales en 5 minutos, ni tus pies con Z, qué bruto. ¿Qué quedarán? Ni tus pies quedarán. El niño rebelde. Parece la caligrafía JC, ¿eh? Por la fotografía JC parece. 30 segundos. Open line. 4, 7, 2, 3, 5, 2.
10: Había habido una equivocación y sarcasmo de parte de Joseph. Él no sabe si es que yo lo he escrito.
0: De hecho, parece.
10: Parece, pero lo has dicho de una forma, compadre. Bueno, comadre.
0: Seguir acá. La cuina. Aló. Aló. ¿De dónde llamas?
7: Oakline, ¿no?
1: No, Open Line.
0: Solamente Open Line. Llaman después.
7: ¿A qué hora es Open Line?
0: Más tarde.
1: Más tarde, dentro de una hora aproximadamente.
7: No creo que aguante.
8: Todavía no orgasmes. Aguanta.
1: 472-3852. Seguimos en Open Line. Y solo Open Line. Les avisamos que el domingo a las 16 horas sigue presentándose Camarón Encantado, con quien les habla Ana Rosa, en el Centro Cultural de España, Natalio Sánchez 181, Santa Beatriz.
8: Solo dos funciones más, porque luego estaremos haciendo un rico chupe.
0: Y ya saben, 472-3852. Open Line. Solamente Open Line. Llámate, nos llama. Aló, muy buenos días. ¿Tu nombre, por favor?
15: Con Ana Rosa.
0: ¿Con Ana Rosa, dónde llamas?
15: De la Victoria.
0: De la Victoria, muy bien. 30 segundos, va.
1: Hola.
15: Hola, Ana Rosa.
1: Sí, ¿cómo?
15: Yo te llamé en antes.
1: Hace un rato. ¿Cómo te llamas?
15: Javier.
1: Javier.
10: Un momento, Javier.
15: Ya.
1: Sí, te escucho.
15: ¿Cómo puedo hacer para ir a verte al Camarón Encantado?
1: Puedes asistir mañana a las 16 horas, 4 de la tarde, a Natalio Sánchez, 181, a la altura de la cuadra 6 de Arenales y de Arequipa.
10: Plaza Washington.
1: Centro Cultural de España.
0: Ya se acaba la temporada. Se acaba la temporada, por si acaso.
10: Vaya,
0: ¿no?
10: Puntual. Lleva a tu sobrino si puedes también.
8: Y apúrense, porque luego haremos un rico chupe.
0: Bueno.
10: Y a comer.
1: Y a las 19 horas, los sábados y domingos, en el Centro Cultural
0: Ruso.
1: Peruano ruso, a la altura de la cuadra 7 de Salaberry. Ajá, se está presentando Princesas de Cartón con el grupo Escenario también, ¿ok?
0: Bien.
16: Aló.
0: Aló, buenos días.
16: Aló.
0: Bienvenido, lo que seas. Aló.
16: Aló.
1: ¿Tu nombre?
16: ¿Cómo?
6: Francesca.
1: ¿Cómo? ¿De dónde llamas?
16: ¿Cómo?
1: ¿De cómo? Adelante, 30 segundos.
16: Una pregunta para Joseph.
0: ¿Cómo?
16: Una pregunta para Joseph.
0: A ver.
1: ¿Cómo?
16: Una pregunta para Joseph.
0: Ya. A ver, dime.
1: ¿Cómo?
16: Ya, Joseph. Joseph.
0: Ya, dime.
16: Joseph.
0: Dime.
16: ¿Es cierto que tu mamá tiene pene?
1: Se invoca a la distinguida audiencia, sirva a abstenerse de expresar frases o palabras que pueden ser consideradas ofensivas por nuestro público y o parte de él.
0: Formemos, no destruyamos.
10: Señores,
0: 472-3852.
10: Disculpen la molestia, pero es la tercera
0: Disculpado.
10: Vez en que ese tipo me ha dado ese papelito, pero ya se fue. Y no he sido yo, Joseph, por si acaso, léelo, por favor.
0: Bueno, a ver, vamos a ver.
10: Ante el público. Dice, y la
0: Joseph, ya sabía que eras cobarde. El error de la Z es Estor quemada Habana. ¿Qué? Esto que me da Habana. Nos vemos en Perreo, el niño rebelde. Bueno, esta caligrafía inteligible. 472252. Tenemos llamada. Aló.
1: Aló.
0: Muy buenos días.
1: ¿Tu nombre? Miguel, ¿de dónde nos llamas? San Isidro, Lima 27, adelante, 30 segundos.
0: Barra.
1: ¿Sí? Gracias. ¿Cómo? ¿Quieres estar conmigo? Bueno, estamos en esos instantes, estamos juntos. Ahora, si quieres, puedes venir a la radio. 472-3852.
0: ¡Tiempo! Gracias. 472-3852. Open line y solamente open line. Aló.
1: Aló, buenos días.
0: Muy buenos días.
10: Ana Rosa vive en la radio.
0: Aló.
17: Buongiorno, bambina. Por favor, comuníqueme con la señorita.
0: Tu nombre.
1: La señorita Lucía.
17: Yo soy de Pico de Giampiere.
0: ¿De Pico de Giampiere? ¿Dónde llamas, Pico de Giampiere?
17: De aquí, de mi Italia.
1: Oh, Giampiere.
0: 30 segundos. 30 segundos. Va.
17: Va, por favor, pásenme con la señorita Lucía.
1: Giampiere, yo puedo hablar el italiano.
17: Va, yo solo quiero decirle que el sudo panedón es Piccolo, Piccolo, pelo. ¿Ya?
1: Ok.
17: Ya anda, vende tu molino.
0: 472-3852, solamente open line.
10: Y que llamen las chicas también.
1: Y solo
10: open line.
1: Las chicas también pueden llamar. Estamos acá con JC y con el invitado, el joven Carla Dorado. Vamos, aquellas chicas que reclamaban la presencia de.
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0: Bien, voy a dejarle las cosas claras, señor Black. Usted sabe quién soy yo y yo quién es usted.
1: Tal vez. Pero las apariencias engañan a veces.
0: Ya. Lo que está...

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3: 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Alejandro Fernández y Cristina Aguilera cantan Hoy Tengo Ganas de Ti.
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3: Marcó nuestras vidas en octubre del 2013. Alejandro Fernández y Cristina Aguilera cantan Hoy tengo ganas de ti.
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0: chicos, él es el estrella de nuestro espectáculo, el señor Nicolás, mejor conocido como Nico el Rico.
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0: Pero mira, qué grande que es su miembro viril.
1: ¡Wow! Tenías razón. ¡Dios mío!
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3: Marcó nuestras vidas en octubre del 2013. Alejandro Fernández y Cristina Aguilera cantan Hoy Tengo Ganas de Ti.
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2: Canciones que marcan nuestras vidas. Este es un clásico inolvidable en Sol, Frecuencia Primera. Marcó nuestras vidas en octubre del 2013. Alejandro Fernández y Cristina Aguilera cantan Hoy Tengo Ganas de Ti.
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2: Canciones que marcan nuestras vidas. 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Marcó nuestras vidas en octubre del 2013. Alejandro Fernández y Cristina Aguilera cantan Hoy Tengo Ganas de Ti.
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0: no hay ningún problema.
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0: Siente.
1: No, no hagas eso. No.
0: Es agradable. Vamos, no arruines todo. A los dos nos gusta.
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0: ¡Adiós!
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2: Canciones que marcan nuestras vidas. Este es un clásico inolvidable en Sol, Frecuencia Primera. Marcó nuestras vidas en octubre del 2013. Alejandro Fernández y Cristina Aguilera cantan Hoy Tengo Ganas de Ti.
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0: Payaso eres. Me agradas. Y por eso voy a hacerte talco.
1: ¿Recuerdas cuando prometí hacerte talco?
2: Sí, sí, pero no lo harás, ¿verdad?
1: No, mentí.
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3: Marcó nuestras vidas en octubre del 2013. Alejandro Fernández y Cristina Aguilera cantan Hoy Tengo Ganas de Ti.
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0: ¿Qué tal, amigos? Les habla Ilse del Grupo Flans.
1: Nada más para recordarles que quieran mucho a sus abuelitas y que les pidan que les platiquen sus anécdotas, que seguramente han de ser muy buenas. Yo eso hago, me sale muy bien, gracias.
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2: Canciones que marcan nuestras vidas. Este es un clásico inolvidable en Sol Frecuencia Primera. Marcó nuestras vidas en octubre del 2013. Alejandro Fernández y Cristina Aguilera cantan Hoy Tengo Ganas de Ti.
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3: Marcó nuestras vidas en octubre del 2013. Alejandro Fernández y Cristina Aguilera cantan Hoy Tengo Ganas de Ti.
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2: Canciones que marcan nuestras vidas. Este es un clásico inolvidable en Sol Frecuencia Primera. Marcó nuestras vidas en octubre del 2013. Alejandro Fernández y Cristina Aguilera cantan Hoy Tengo Ganas de Ti.
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para atrás. Muy bien, nada, este me ha gustado mucho. Perfecto.

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0: Bienvenido.
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2: 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Marcó nuestras vidas en octubre del 2013. Alejandro Fernández y Cristina Aguilera cantan Hoy tengo ganas de ti.
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3: Marcó nuestras vidas en octubre del 2013. Alejandro Fernández y Cristina Aguilera cantan Hoy Tengo Ganas de Ti.
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1: Acabo de pensar algo horrible. ¿Qué tal si es un sueño?
0: Entonces bésame rápido antes de que despierte.

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2: Que cada cual vaya a su refugio privado. Vacíen las calles. Habrán de encontrar la ciudad de los muertos.

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2: Canciones que marcan nuestras vidas. Este es un clásico inolvidable en Sol, Frecuencia Primera. Marcó nuestras vidas en octubre del 2013. Alejandro Fernández y Cristina Aguilera cantan Hoy Tengo Ganas de Ti.
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0: Bonita noche para pasear, ¿eh?
1: Bonita noche para pasear.
2: Se te olvidó lavar. No tienes nada limpio que usar, ¿verdad?
1: Nada limpio, así es.
0: Creo que este amigo tiene un tornillo flojo.
1: Su ropa. Dénmela ahora.
0: ¡Vete al demonio, idiota!

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2: 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Alejandro Fernández y Cristina Aguilera cantan Hoy tengo ganas de ti.

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